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1: Esta canción va con mucho cariño y con mucho respeto hasta el cielo para nuestro aventurero, Jason Jiménez.

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8: Claro que te dije que un día esto pasaría y no me creíste, ¿verdad?

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0: Bienvenidas y bienvenidos a un domingo más de La Hora Nacional. Yo soy Leos y como siempre está conmigo mi querido Cha.
1: Mi querida Leos, qué gusto estar con todos y todas ustedes.
0: Hoy tendremos un tutorial para que paso a paso puedan sacar su acta de nacimiento por internet.
1: Les diremos cómo pueden consultar sus semanas cotizadas en el IMSS.
0: Vamos a recordar cuándo se formó el primer Congreso Nacional de Obreras y Campesinas en 1931.
1: Y hablaremos del Día de la Nación Pluricultural.
0: Todo esto acompañado por la danza de los estudiantes de la Escuela Nacional Preparatoria número 6.
1: Recuerden que nos pueden escribir en La Hora Nacional Oficial. Estamos en YouTube, Facebook, Instagram, X y también en el número 55-3483-4239, 55-3483-4239 y en el correo lahoranacional@segov.gov.mx.
0: Ahora los trámites son más sencillos porque se pueden hacer de manera digital. Por ejemplo, si necesitas una copia certificada de tu acta de nacimiento, ya no necesariamente tienes que ir a una oficina del registro civil.
1: Entras a www.gov.mx/actas, seleccionas el acta de nacimiento, proporcionas los datos solicitados y haces el pago correspondiente y se descarga el documento muy fácilmente.
0: Vamos a ver y escuchar un tutorial para poder hacer este trámite paso a paso.
2: ¿Sabías que hoy puedes obtener tu acta certificada en minutos? Inclusive puedes obtenerla desde tu celular. ¿Cómo se realiza este trámite? Lo primero, los requisitos indispensables. Tu cuenta llave MX. Si aún no tienes tu cuenta, créala gratis en llave.gob.mx con tu CUR, un correo electrónico y tu número celular. Una tarjeta de crédito o débito para el pago en línea. Ahora vayamos al paso a paso. Ingresa al portal oficial miregistrocivil.gob.mx. Elige acta de nacimiento en línea y haz clic en iniciar trámite. Inicia sesión con tu llave MX. Busca tu registro con tu CURP o con tus datos personales. Revisa la vista previa, verifica nombre, fecha, lugar de nacimiento y datos de tus familiares antes de pagar. Realiza el pago con tarjeta o con línea de captura. Y listo, ya puedes descargar tu acta en formato PDF directo en tu celular o computadora. Ahora bien, ¿y qué pasa si en esta vista previa encuentras un error? Una letra de más en tu apellido, una fecha equivocada, no pagues todavía. Primero, solicita la modificación. En el mismo portal, entra al apartado Captura, Corrección y Aclaración de Actas. Ahí encontrarás dos opciones. La opción 1, Corrección de Registro de Acta. Úsala cuando el acta en papel está bien, pero el sistema muestra un dato diferente porque se capturó mal al digitalizarla. Opción 2. Aclaración administrativa de acta. Úsala cuando el error viene en el acta misma y necesitas comprobar el dato correcto con otros documentos. Para cualquiera de las siguientes dos necesitas tu cuenta llave MX, tu identificación oficial vigente, INE, pasaporte, cédula profesional, cartilla militar o licencia de conducir. Los documentos que comprueben el dato correcto, todo en formato PDF o en fotografía. Puedes tomar la imagen con tu celular, siempre que sea clara y legible. Haces clic en iniciar trámite, capturas la información, subes tus archivos y envías la solicitud. Ojo, guarda tu número de folio. Con él consultarás el avance de tu trámite. Y la respuesta llega aproximadamente en 5 días. Así de fácil obtienes tu acta de nacimiento. Hasta la próxima.
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1: En la historia de México, las mujeres han sido protagonistas de las luchas por los derechos laborales. A principios del siglo XX, obreras y campesinas empezaron a unirse para hacer visibles sus demandas y participar de manera activa en la transformación del país.
0: En 1931 se formó el primer Congreso Nacional de Obreras y Campesinas, un espacio que reunió a mujeres de distintos sectores para discutir sobre sus condiciones de vida y trabajo y sobre los derechos que buscaban obtener.
5: El primer Congreso Nacional de Obreras y Campesinas, celebrado en la Ciudad de México del 1 al 5 de octubre de 1931, fue impulsado por el PNR, Partido Nacional Revolucionario. Ahí se debatieron diversas problemáticas que afectaban a obreras y campesinas: las condiciones laborales, el acceso a la educación, la organización política de las mujeres, la protección de la infancia y la atención a la salud. Durante el Congreso se expresaron dos posiciones políticas que mantuvieron un debate constante. Por un lado, mujeres pertenecientes a organizaciones vinculadas al PNR, como Florinda Lazos León, Edelmira Rojas y Elvia Carrillo Puerto, quienes planteaban la necesidad de crear una organización exclusivamente femenina, enfocada a la resolución de los problemas de las mujeres. Por otro lado, mujeres que militaban en el Partido Comunista Mexicano, entre ellas María del Refugio Cuca García, Consuelo Uranga y Concha Michel, quienes consideraban que separar la lucha de las mujeres de la lucha general de la clase trabajadora podía romper la unidad obrera. Por ello, proponían poner un mayor énfasis en las condiciones económicas y laborales de las mujeres y mantener su organización dentro de los sindicatos y espacios mixtos. Aunque el debate entre ambos grupos no desapareció, el Congreso concilió en la creación de una Confederación Femenina Mexicana para representar y defender los intereses de las mujeres trabajadoras sin romper con otras organizaciones mixtas. Al término de las jornadas, se acordó promover la protección jurídica de las mujeres, impulsar la creación de escuelas mixtas en todos los niveles educativos, unificar a las organizaciones femeniles en un frente único y continuar la lucha por el derecho al voto de las mujeres. En los años siguientes, se realizaron el Segundo Congreso Nacional de Obreras y Campesinas en 1933 y el tercero, celebrado en Guadalajara en 1934. Estos encuentros contribuyeron a la creación del Frente Único Pro Derechos de la Mujer en 1935, una organización que reunió a mujeres de diversas tendencias políticas, impulsó la discusión pública sobre sus derechos y fue fundamental en la conquista del sufragio femenino.
6: Con una maestra que lleva décadas formando generaciones de jóvenes en la danza regional mexicana. Su historia comenzó desde muy joven como bailarina y después como docente, y desde 1980 ha acompañado a estudiantes de la Escuela Nacional Preparatoria, particularmente del plantel 6 Antonio Caso. Estamos con la maestra Graciela Heréndira López Garduño, mejor conocida como la maestra Chelita. Bienvenida a la Hora Nacional, qué gusto tenerla por acá.
7: A sus órdenes, el gusto es para mí, para nosotros, tenerlos aquí en esta, su casa, la preparatoria 6.
6: Al contrario, maestra, fíjese que yo conozco esta prepa porque también soy sureño y también tomé clases de baile regional.
7: No me diga.
6: Sí, y al principio decía, ay no, a mí me gusta el rock, me gustan otras cosas. Pero cuando me puse el traje, cuando me puse el sombrero, cuando me puse toda la parafernalia, cambió inmediatamente mi visión de las cosas. Siento que en la danza regional uno aprende mucho de costumbres, de nuestro país, de las diferentes regiones. ¿Usted cómo lo ve a través de sus ojos y los de sus alumnos?
7: Como usted lo menciona, llegan a lo mejor los alumnos muy renuentes a aceptar estar en esta clase o pensando quizá que no se van a divertir, pero pasa todo lo contrario. Con el transcurso de las clases, poco a poco se van no solamente tomándole el gusto, sino llegan a realmente apasionarse por estar practicando la danza. Ya no les basta solamente la hora de clase, sino se toman sus tiempos en los pasillos donde pueden para practicar. Y hasta que algunos llegan a querer estudiar la danza ya de manera profesional. Y también es muy importante, yo creo, esta que menciona de lo que es ellos sentir realmente la esencia del mexicano, del valor de las tradiciones y todo lo que conlleva.
6: Claro, porque además México es un país muy diverso en muchos aspectos y siento que la música y por lo tanto la danza es muy distinta a lo que conocemos del norte de nuestro país, a lo que pasa en el sur, y es lo que platicábamos ahorita, que hay que de alguna manera, además de aprender la parte técnica, los pasos, está la otra parte que hace que estos bailables y que esta música nazca.
7: Que los identifica como mexicanos, que sientan realmente ese amor por nuestras tradiciones, que no solamente es la danza, sino que involucra tantas cosas y que son tan diversas, ¿verdad? Como es el norte tan diverso al sur y tan rico al revés en contrastes. No es lo mismo un conjunto norteño que uno de huasteco, que uno...
6: Ni el baile, ¿no? Uno es más pegadito, el otro tiene más...
7: No, pues otra cosa, en Veracruz eso permite que por un lado es el son jarocho y por el otro es el contacto, el danzón tan, tan rico y tan expresivo también, de alguna manera. Pero sí hay una gran diversidad. En el sur que tenemos, también en el sureste, las jaranas, la trova yucateca, y con ellos sus comidas, sus trajes, sus tradiciones de cada uno, también que convergen, como ahora que se nos avecina el Día de Muertos, que todos decimos como México, ya como representando esa gran tradición de Día de Muertos, y sin embargo tan especial en cada rincón de nuestra república. Como viene en el, ahora se ha hecho también muy famoso el Xantolo.
6: ¿Qué es el Xantolo, maestra?
7: Pues igual es la celebración de Día de Muertos, pero en la Huasteca.
6: ¿Qué particularidades tiene este Xantolo?
7: Es como más místico. Ahí es mucha danza realmente muy tradicional, pero muy comunitaria también. Y luego lo que son sus comidas, muy importante, ¿no? De que usan en la Huasteca.
6: Importantísimo.
7: Claro, claro, uno no puede decir México sin sus comidas.
6: Claro.
7: También tan diversas de acuerdo a los estados.
6: Maestra, ¿usted se especializa en algún tipo de baile de nuestro país o va enseñando a sus alumnos un poquito de cada uno y ya eventualmente ellos, como nos platicaba hace rato, se van a especializar en alguno?
7: Yo creo que sí es un poquito de cada uno. A mí me gusta, por ejemplo, sí mucho el zapateado, el huapango, los sones de Jalisco, las polcas del norte, lo que decimos de la diversidad, pero yo trato de que sí sea un poquito de cada uno, y empezando con lo que es más accesible para ellos, por la música, por lo fácil del baile, que son las polcas.
6: ¿Y cómo podemos hacer para que más jóvenes, más alumnos, más maestros se acerquen a estos bailes, a estas danzas, y no se pierdan estas tradiciones?
7: Pues aquí la Escuela Nacional Preparatoria tiene dentro de su doctrina, que es tan importante, la formación integral. Gracias a este espacio que nos da la Escuela Nacional Preparatoria con sus actividades estéticas, es como se van formando estas generaciones. Ellos aquí tienen la posibilidad de elegir entre el teatro, la música, las artes plásticas y la danza. Y dentro de la danza tenemos la danza contemporánea, danza española y la danza regional mexicana. Aquí no es un taller, es realmente se le da la categoría y la importancia de materias. Una materia que deben de cursar obligatoriamente y que pueden llegar a reprobar o a no salir de la preparatoria o llegar a un extraordinario si no la cursan. Pero...
6: ¿Ya oyeron, Abusados.
7: Pero dentro de eso ahí es donde está la importancia de que ellos eligen libremente a qué materia van a inscribirse. Ellos decidieron inscribirse a danza regional y a través de la práctica es como se van enamorando, no solamente enamorando, sino apasionando de la actividad. Pero gracias en mucho a que la Escuela Nacional Preparatoria nos permite esta ventaja de darles estas materias.
6: Claro, y que ellos llegaron aquí de manera voluntaria, eso es importantísimo, no están obligados a aprenderla, ¿no? Es algo que les nació, algo pasó en su vida que dijeron, yo me voy a meter a la clase con la maestra Chelita.
7: Bueno, quizá no por nombre, pero sí por la actividad. Y sí, con el tiempo le toman gran cariño a la materia, a lo que significa como mexicanos, que realmente los identifica y el valor que le da, ¿no? Que de alguna manera preserva nuestra cultura.
6: Maestra, le agradecemos muchísimo esta plática para todas las personas que nos acompañan este domingo en la Hora Nacional. Chicos, muchas gracias. Se ven increíbles y ya los queremos ver bailar, maestra.
7: Ah, encantada de que los vean y ellos felices de tenerlos aquí y de que puedan mostrar su aprendizaje.
6: Perfecto. Muchísimas gracias, maestra Chelita.
7: Gracias.
4: Y para continuar este recorrido por la música y la danza, escucharemos el Chaverán con el Ballet de Danza Regional Mexicana del Plantel 6, Antonio Caso.

0: Chilanguía, y si estás buscando qué hacer en la Ciudad de México durante la semana del 12 de octubre, pues fíjense, hay teatro, danza, música, libros y hasta alebrijes monumentales.
1: Wow.
0: Todo para que puedan armar su plan.
2: Bueno, si lo tuyo es la literatura, del 9 al 18 de octubre está la Feria Internacional del Libro del Zócalo, con presentaciones de libros, pláticas, actividades y mucha música. Durante esta semana habrá programación en distintos foros de la feria, así que puedes darte una vuelta por el centro histórico y de paso encontrarte una nueva lectura.
0: El viernes 16 de octubre el Centro Cultural del Bosque recibe a la coreógrafa francesa Leila K. con Maldón. Esta es una pieza de danza contemporánea interpretada por 5 bailarinas que exploran distintas identidades, memorias y formas de habitar el cuerpo.
2: Y el sábado 17 de octubre toca sacar el celular para tomar muchas fotos porque llega el desfile de alebrijes monumentales. El recorrido empieza a las 12 del día en el Zócalo.
0: Y para platicarnos de esta tradición, hoy nos acompaña Emilio Ortiz, que es el responsable del área de comunicación social del Museo de Arte Popular. Muy bienvenido a la Hora Nacional, gracias por acompañarnos,
3: Emilio. No, al contrario, Leos.
0: Oiga, platícanos un poquito de cómo pasaron los alebrijes a ser solamente estas criaturas fantásticas que de repente se veían, a convertirse en uno de los símbolos más reconocibles del arte mexicano.
3: He de platicarles que esta historia comienza en 2007. Se le llamaba la noche de los alebrijes porque inicialmente estaba planeado para hacerse de noche, pero en esta primera edición nos dimos cuenta que ya en la noche el público no podía disfrutar. Entonces, al año siguiente ya se hace de día, a partir de las 12 del día surge este desfile que parte del Zócalo, y así ha sido durante 17 años continuos del desfile y concurso, porque además es un concurso de alebrijes monumentales. Y a partir de ese momento se convierte en una tradición, en un mega espectáculo que ha sido admirado. Si sumamos todas las ediciones, son, yo me atrevo a decir, por cuentas que llevamos edición tras edición, unos 20 millones de personas que lo han visto. Hoy en día vienen de otras partes de la República, incluso de diversas partes del mundo, y este año tenemos alrededor de 200 alebrijes que van a desfilar.
0: Emilio, ¿cuáles son los premios del concurso?
3: Mira, los premios del concurso es 70, 50 y 40 mil pesos para los tres primeros lugares. Y son 11 menciones honoríficas de 10 mil pesos cada una. Está abierta la invitación para todos. Es una fiesta popular, al igual que los monumentales.
2: Igual que el museo.
3: Y el museo mismo, ¿no? Que uno de los objetivos es precisamente preservar las tradiciones, la cultura. Y bueno, pues invitamos a todo el público de la Hora Nacional para que nos acompañen el sábado 17 a partir de las 12 del día. Parten los alebrijes monumentales hacia la columna de Independencia. Los esperamos.
2: Ahí estaremos.
0: Ahí vamos a estar, ¿cómo no? Y cerramos este Chilanguía con una historia que seguramente muchos conocen, pero que aquí vamos a ver desde otra perspectiva. En la capilla gótica del Instituto Cultural Helénico, la Infinita Compañía presenta Frankenstein, una adaptación de la novela de Mary Shelley, bajo la dirección y coreografía de Rodrigo González.
2: Y está aquí con nosotros en la Hora Nacional la actriz y bailarina Pamela Grimaldo para hablar de esta puesta en escena. Pamela, bienvenida a la Hora Nacional.
4: Muchas gracias.
2: Oye, yo quería preguntarte, pues estamos hablando de qué es teatro y danza. No me imagino al monstruo ahí, ¿qué pasa? No,
4: se
2: me
4: hace
2: una cosa increíble. Sí, sí, claro.
4: Lo que hace la danza contemporánea es abrazar la propuesta desde la no palabra. Entonces vemos toda la emoción dentro del cuerpo, y eso es lo que sostiene básicamente la obra. Además de que el público está muy, muy cerca de nosotros, entonces puede ver absolutamente todo, ¿no? En cuestión de coreografía, que es coreografía y dirección de Rodrigo González, obviamente hay movimientos, obviamente hay saltos, piernas, ¿no? Todo lo que también abarca la danza como disciplina, pero también hay muchas escenas en las que solamente la emocionalidad sostiene lo que está sucediendo, ¿no? Y ese también es un gran reto, cómo transmitir esta historia sin usar ninguna palabra.
0: ¿Por qué eligieron Frankenstein? Que es justo como dice el Cha, no es lo que necesariamente te imaginas como para
2: una Drácula.
0: Danza.
4: Bueno, yo creo que la obra está mucho más apegada a la novela que a todas las interpretaciones cinematográficas que ha habido de Frankenstein. Y la novela en realidad es muy interesante, ¿no? Hay tantos análisis, hay tantas perspectivas, pero la ambientación de esta obscuridad o este recogimiento humano, creo que es una de las cosas que la danza contemporánea además combina muy bien en escena. Somos como un poco magos en ese sentido de introspección hacia el ser humano. Y entonces esta novela pues es lo que hace, ¿no? Nos muestra una criatura en su indefensión al inicio, pero que además es, tiene una inocencia, ¿no? Hay una cosa pueril y que de pronto al encontrarse con la humanidad empieza a descubrir que no todo es luz. Y eso creo que también es una cuestión que ahora es importante poner en escena.
2: Totalmente.
0: ¿En dónde, hasta cuándo y en qué horarios podemos ver esta puesta en escena entonces?
4: ¿En dónde? En la Capilla Gótica del Centro Cultural Helénico.
2: En el sur de la ciudad.
4: En el sur de la ciudad, de jueves a domingo, jueves y viernes a las 8, sábados a las 7 y el domingo a las 6 de la tarde.
2: Muy bien, perfecto. Pues muchísimas gracias, Pamela.
4: Gracias.
2: Nos vemos en el teatro. Y así llegamos al final de nuestra Chilanguía. Ya tienes algunas opciones para salir, conocer nuevos escenarios y aprovechar la enorme oferta cultural que tiene la increíble Ciudad de México.
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0: Guillermo Bonfil Batalla, antropólogo mexicano que dedicó gran parte de su trabajo a reconocer la riqueza de los pueblos originarios de México, decía lo siguiente: nuestra diversidad cultural no pertenece solamente al pasado, es parte de lo que somos hoy.
1: México es muchas voces, muchas lenguas, muchas historias y muchas formas de ver el mundo. Es una nación pluricultural que se construye todos los días.
0: Antes de irnos a una pausa, queremos aprovechar para mandar saludos a las personas que nos escuchan cada domingo. Un abrazo para Alicia BFG en Torreón, Coahuila, a José Luis Hernández Álvarez y a Gerardo Domínguez.
1: También a Mariana López de Morelia, a Carlos Hernández de Acapulco, a Sofía Ramírez de la Ciudad de México y a Roberto Martínez.
0: También a Edgar Benet Bucio, Yadira Elías de Nezahualcóyotl, Vanessa Guerra de Sinaloa y a todas las personas que cada semana nos hacen favor de acompañarnos aquí en La Hora Nacional. Muchas gracias por estar con nosotros.
1: 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También nos pueden mandar un correo electrónico a lahoranacional@segob.gob.mx.
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0: estamos de regreso en la Hora Nacional. Muchas gracias por seguir con nosotros.
1: En esta segunda parte hablaremos de trabajo. Conoceremos avances en materia laboral y lo que viene para la jornada de trabajo.
0: También vamos a platicar sobre la nueva regulación para el uso de celulares en las escuelas.
1: Les diremos qué es y dónde se atiende la artritis.
0: Y les presentamos una obra que convierte las calles de la ciudad en parte de una historia de ausencia.
1: Todo esto y más en esta segunda media hora. Recuerden que nos pueden escribir en la Hora Nacional Oficial. Estamos en YouTube, Facebook, Instagram, TikTok, X, Spotify y en el número 55 34 83 42 39.
0: A 2 años del inicio de este gobierno se han presentado varios avances en materia laboral y hay un concepto que resume esta etapa, la llamada primavera laboral.
1: Se trata de acciones enfocadas en mejorar los ingresos de las familias trabajadoras y ampliar su protección social.
0: Uno de los cambios que ya se refleja en la vida cotidiana es la recuperación del salario mínimo. Para 2026 se ubica en 315.04 pesos diarios y de acuerdo con la Secretaría del Trabajo, esto representa una recuperación real del poder adquisitivo de 154% desde 2018.
1: También hay un dato interesante sobre el tiempo que dedicamos al trabajo. Ha disminuido el porcentaje de personas que laboran más de 48 horas a la semana.
0: Además, ya está en marcha la reducción gradual de la jornada laboral, que busca llegar a las 40 horas semanales en 2030 sin disminuir salarios ni prestaciones.
1: Hay sectores que también están entrando en esta nueva etapa de protección laboral. Por ejemplo, con la regulación del trabajo en plataformas digitales, quienes laboran mediante aplicaciones pueden tener acceso a protección social, incluso el seguro contra riesgos de trabajo.
0: A esto se suman acciones para trabajadores del campo y para ampliar sus condiciones de seguridad social.
1: Otro punto importante son las oportunidades para las y los jóvenes. Jóvenes Construyendo el Futuro ha beneficiado a más de 3.6 millones de personas desde su creación y 7 de cada 10 jóvenes que han pasado por el programa actualmente están estudiando o que están trabajando.
0: Hablar de avances laborales implica derechos concretos, mejores ingresos, seguridad social y condiciones dignas para trabajar.
1: Si quieren conocer sus derechos laborales y resolver dudas sobre su jornada o salario, pueden consultar www.gob.mx/Profedet. La artritis reumatoide es una enfermedad autoinmune que puede provocar dolor, inflamación y rigidez en las articulaciones, pero sus primeras señales pueden confundirse con molestias pasajeras. Reconocerlas a tiempo puede hacer una diferencia muy importante.
0: Sí, porque el diagnóstico temprano permite empezar el tratamiento antes de que haya un daño articular que ya sea irreversible. Para saber cuándo buscar ayuda y qué opciones de tratamiento hay, hoy está con nosotros la doctora Ella Barbosa, que es responsable del servicio de reumatología del Hospital Juárez de México. Doctora, bienvenida a la Hora Nacional, qué gusto tenerla aquí.
2: Muchísimas gracias por la invitación.
0: Oiga, platíquenos un poquito, ¿cuáles son esas primeras señales de alerta de la artritis reumatoide?
2: Dolor, molestia, puede ser algo leve y generalmente esta molestia, este dolor, se presenta en articulaciones como las muñecas y de las manos, de los dedos, la base de los dedos, la parte media de los dedos, también los pies. Puede ser también los codos, las rodillas y hasta los hombros también. Más rigidez. Esta rigidez que se describe como rigidez articular matutina es esta sensación de que te sientes tieso, como acartonado, como robot. Y generalmente es en las mañanas o después de que estuviste un rato en una misma postura, cuando empiezas a moverte, puedes sentir esa rigidez.
1: Claro. ¿Y cómo podemos distinguir estas primeras señales de artritis a un dolor pasajero?
2: Generalmente la artritis reumatoide se acompaña de inflamación, de aumento de volumen. Claro, también hay diferentes causas. Dividimos el dolor articular en 2 tipos. Generalmente lo sientes cuando estás en reposo, ¿no? También igual que la rigidez. Y después, cuando empiezas a moverte, va mejorando un poco. Y el dolor de tipo como ortopédico, mecánico, se siente al revés. Sobre todo cuando mejora en reposo y con el movimiento puedes sentirlo más. Y además, en la artritis reumatoide, este dolor es simétrico, es decir, lo presentas del lado derecho, del lado izquierdo.
0: Si tenemos estos dolores que igual y son simétricos y son distintos por lo que acaba de describir, vamos con un reumatólogo. ¿Y qué estudios nos hace para confirmar el diagnóstico?
2: Primero, antes de hacer estudios, hacemos un interrogatorio. Porque la artritis reumatoide no nada más puede afectar las articulaciones. Aunque su nombre sea artritis, artros, que quiere decir articulación, itis, inflamación, y es reumatoide, que sería como el apellido, el nombre completo, También puede presentar manifestaciones en otros órganos y sistemas. Puede presentarse también en el ojo, puede presentarse en los pulmones, puede presentarse en la piel, entre otros. Después del interrogatorio, para poder identificar qué es lo que estás presentando en las diferentes partes del cuerpo, bueno, esto le llamamos poliartritis, que son de 5 o más articulaciones involucradas. Y ya que vamos ubicando en esa línea, tenemos que hacer diferentes tipos de estudios, por ejemplo, estudios de inflamación, como velocidad de sedimentación globular, proteína C reactiva y algunos marcadores específicos que nos ayudan a orientar, que es el factor reumatoide y unos anticuerpos que se llaman anticuerpos antipéptidos cíclicos y trulinados, entre otros.
0: Si uno da positivo a estos estudios es que tiene probablemente un proceso de artritis. ¿Y de ahí qué pasa?
2: Que si lo identificamos a tiempo, podemos cambiar totalmente la evolución de la enfermedad. Si tú eres diagnosticado tempranamente, vamos a parar esta evolución de la enfermedad para que tengas una buena calidad de vida.
1: Doctora, qué interesante todo lo que nos cuenta. Rapidísimo le quiero preguntar si tiene que ver con la edad, después de que nos responda esto, si nos puede dar algún lugar donde podemos contactarla o saber más acerca de la artritis reumatoide.
2: El pico de edad es, dependiendo de la literatura, entre 30 y 60 años, mucho más en mujeres que hombres. Y yo estoy en el Hospital Juárez de México, en el servicio de reumatología, y también información confiable se puede obtener en el Colegio Mexicano de Reumatología.
0: Le agradecemos mucho, doctora, su visita y compartirnos esta información que nos tiene que tener a todos más vigilantes en relación con nuestro propio cuerpo, ¿no?
1: Así es.
2: Muchísimas
1: doctora
2: gracias.
1: Doctora Elda Barbosa, muchísimas gracias por acompañarnos aquí en La Hora Nacional. Y ya lo saben, muchísimas gracias a todos y todas por estar con nosotros. No se vayan. A partir del 3 de noviembre entrará en vigor una nueva regulación para el uso de celulares y dispositivos digitales personales en escuelas de educación básica. La medida contempla que niñas, niños y adolescentes no utilicen estos dispositivos durante la jornada escolar.
0: Para conocer qué significa esta medida para la vida cotidiana de las escuelas, cómo se va a aplicar y qué tienen que saber las familias, nos da mucho gusto darle la bienvenida una vez más a la maestra Noemí Juárez Pérez, subsecretaria de Educación Básica de la SEP. Te agradecemos mucho que estés con nosotros para platicar de esto que va a pasar el 3 de noviembre y que queremos entender, para empezar, ¿qué cambia exactamente a partir de esta fecha y qué dispositivos son los que están contemplados en esta regulación?
3: Muchísimas gracias a ustedes primero por la invitación.
1: Al contrario,
3: siempre es un gusto estar aquí, saludar a toda su audiencia. Pues bien, se emitieron estos lineamientos ya publicados en el Diario Oficial de la Federación, donde se regula el uso de dispositivos digitales en todo el sistema educativo nacional. Va a tener sus modificaciones de acuerdo con el nivel educativo, básica, medio, superior y superior. Superior, ya hablamos de personas de más de 18 años, entonces tiene una apertura y más es una conciencia sobre el uso, una concientización, el uso ético en cuanto a estos información, uso que se le da a estos dispositivos. En el caso de educación media superior, quedó con restricciones conforme a la comunidad educativa, es decir, cada escuela va a poder emitir cuáles son estos reglamentos de uso interno, también en función de la propia comunidad. Y en el caso de educación básica hay una restricción en la jornada escolar. También es muy importante mencionar algunas excepciones. Por ejemplo, tenemos casos donde es necesario para temas de inclusión. En el caso de algunas estudiantes es importante por el tema de audio o una cuestión que les permite también estar trabajando en aula. Entonces, en esos casos, estos usos de dispositivos digitales son autorizados porque son necesarios para el tema educativo. Y también en algunas prácticas donde tengan una finalidad pedagógica. Como sabemos, nuestras maestras, nuestros maestros hacen planificaciones de sus clases, planifican sus proyectos, algunas de las actividades que se van a desarrollar durante el ciclo escolar, y si en algún momento dice, bueno, necesito para tal vez la difusión de algún video, la grabación de algún material, si tiene una finalidad pedagógica o algo que se está trabajando, se puede, siempre y cuando esté dentro de una finalidad pedagógica, pero si no, se restringe también este uso durante la jornada escolar. Pero lo importante es que no se esté usando como un medio de distracción durante la jornada escolar y sobre todo porque ya no hay una interacción. Como ustedes saben, hicimos una consulta a las maestras, a los maestros de educación básica, 565 mil participaciones, y justo en los momentos donde ellos reportaban que había este uso de dispositivos mayoritariamente, a la hora de la entrada, entre clases y durante el receso escolar, que nos está hablando la interacción entre nuestros jóvenes, entre los estudiantes, entre adolescentes, pues cada vez también está siendo menos.
1: ¿Y qué pasa, como decías ahorita en el receso, le regresan el celular o se queda hasta la salida? ¿Qué pasa en una emergencia, por ejemplo?
3: Es muy importante, por ejemplo, en el tema del receso, que fomentemos otras prácticas. De hecho, hace unos días también llevamos a cabo la Jornada Nacional de Juegos Tradicionales, porque el receso es eso, o sea, es volver a la convivencia, volver a la interacción, volver a convivir, volver a utilizar el patio escolar. Así es que también tenemos que ofrecerles a nuestros estudiantes esas otras cosas, ¿no? El retornar a la convivencia personal.
1: A mí me faltaba tiempo, ¿no? Sí, esos 20 minutos de recreo, así de que quiero hacer todo.
3: Y bueno, algo también muy importante en cuanto a las emergencias, las familias tienen los números de las escuelas, muchas veces también se puede hacer la llamada a la escuela, o uno de los adultos también de la escuela puede hacer la comunicación con las familias. Y también por ello fue muy importante decir, bueno, no es que se limite el acceso a la escuela como tal, pero sí durante pues, la jornada, para evitar todas estas distracciones.
0: ¿Qué papel juegan las madres y padres de familia para ayudar a que esta regulación funcione como tiene que funcionar? ¿Y cómo pueden también trabajar un poquito más para regular el uso de pantallas fuera de las horas de clase, ¿no? Porque al final no es como que, ay, bueno, ya, ahí se acabó el problema.
3: Es muy importante porque lo que queremos es generar conciencia de las implicaciones que se dan en el desarrollo cognitivo, social de sus hijos. O sea, yo creo que cuando concienticemos y ponemos sobre la mesa la reflexión de qué le está pasando al niño, a la niña, al adolescente con este uso excesivo de dispositivos, podemos hablar de problemas de lenguaje, de desarrollo cognitivo también, problemas en la creatividad, en la resolución de problemas, de atención. También, además, recordemos que las plataformas muchas veces tienen este algoritmo de generar adicción, y creo que eso también es muy importante, el scrolling infinito. ¿Qué quiere decir? Pues que cada vez estás obteniendo eso que tú consumes y que te centras solamente en eso que estás consumiendo. ¿Y qué va a implicar? Una adicción, ¿no? Entonces es muy importante concientizar a padres, a madres de familia, que esta luz también genera problemas de higiene de sueño, problemas de concentración, de retención de información, y cada vez se vuelve todo más inmediato. Por lo tanto, la propia interacción de nuestros niños, de nuestros jóvenes, se vuelve en esa ansiedad.
0: Ay, pues qué importante que se hayan tomado estas decisiones, y ojalá que sea una cosa que ayude a que las infancias y las juventudes tengan un proceso mucho más orgánico y amigable en la escuela, sobre todo en edades en las que todo ya resulta bastante complicado per se.
3: Completamente. Volvamos al juego, a la interacción y a la convivencia.
0: Total.
1: Claro, por supuesto.
0: Mil gracias por acompañarnos aquí en La Hora Nacional. Si alguien tiene alguna duda sobre lo que implica este cambio, ¿a dónde pueden acudir? ¿Qué página pueden checar? ¿Dónde hay más información?
3: En toda la página de la Secretaría de Educación Pública, y también ahí se están brindando las asambleas informativas, y también en la página ABC de las Emociones hay orientaciones para madres, padres y personas cuidadoras. Viene una sección sobre cultura digital, mundo virtual, donde seguramente también tendrán más orientaciones.
1: Muchísimas gracias, Noemí Juárez Pérez, estuvo aquí con nosotros una vez más en La Hora Nacional. No se vayan porque tenemos mucho más. Gracias, Noemí.
3: Un gusto.
1: La música guarda la memoria, las lenguas y las formas de entender el mundo de una comunidad. Desde la Mixteca, el conjunto típico Ñu Dabi lleva 3 décadas trabajando para preservar y difundir la música tradicional.
0: La agrupación fue fundada por el profesor Jaime Peralta, director emérito, quien llevó este trabajo primero a las escuelas y después a escenarios nacionales e internacionales. Hoy está con nosotros la agrupación, a la que le damos la más cordial bienvenida, y les queremos pedir si nos ayudan, por favor, presentándose y diciendo brevemente qué papel juegan en la agrupación.
4: Soy Ariadna y soy bailarina del grupo.
5: Muchas gracias por la invitación. Soy Gabriela Méndez y soy bailarina del grupo.
6: Hola, muchas gracias. Mi nombre es Uriel. También soy parte del grupo. Toco la guitarra y la vihuela y hago segunda voz.
7: Yo soy Alexis Flores y igual soy parte del grupo.
8: Soy Ita Peralta. Soy tapeadora. A veces canto. Y me gusta estar aquí.
1: Muy bien, es lo más importante.
9: Mi nombre es Rubí Peralta, soy directora del proyecto Conjunto Típico Ñu Dabi. Es un gusto estar con ustedes hoy.
10: Soy Fernando Ibares y soy, se puede decir, como subdirector de esta agrupación. Toco el arpa, vihuela, guitarra, un poquito de armónica y tapeo. y nosotros conformamos el grupo de Ñudavi y Tachi Ñudavi, que ahorita les vamos a explicar un poquito. Tachi Ñudavi, digamos que Ñudavi es el árbol y Tachi es como esa ramita, el cual Ñudavi se enfoca en tocar lo que son los sones de la Mixteca poblana, y Tachi Ñudavi toca lo que son sones de tarima de Guerrero, ya que pues su servidor es originario de ahí, de Acapulco, Guerrero. Es esa pequeña
1: esa rama, ¿no? Esa pequeña desviación que tan felices nos hacen. Cuéntanos un poco, Ñudavi lleva 30 años ya, ¿no? Rubí, cuéntanos un poquito del director emérito, que nos quiera platicar un poquito de la historia del grupo, cómo empezaron.
9: Ok, Jaime Peralta fue un músico, danzante, laudero, escritor de la Mixteca poblana, específicamente de Barranca Salada. Su municipio o su cabecera municipal es San Jerónimo, Sayacatlán, Puebla. Él emigró desde muy joven a la Ciudad de México y se integró a varios proyectos de música, creando a Conjunto Típico Ñudavi. Y a lo largo de este tiempo se crearon nuevos sones, se rescataron sones que se habían perdido en mi tierra, y nos encargamos de preservar y difundir lo más apegado posible a la música y danza de la Mixteca poblana y también de otras regiones del país.
0: Empezó el proyecto llevando la música a las escuelas. ¿Por qué era una cosa tan importante empezar por ahí?
9: Una, para llevarle a las juventudes y a las infancias lo tradicional que hay en nuestro país, porque es algo que se ha perdido últimamente. Y Jaime Peralta fue maestro de educación primaria. Él estaba enfocado en compartirle a sus alumnos y a sus compañeros músicos y maestros el arte tradicional mexicano.
1: Oigan, y ustedes trabajan con un estricto apego a las raíces. ¿Cómo han logrado mantener esto durante 30 años? ¿Cómo han visto el mundo cambiar a través de sus ojos?
9: Ha sido una labor loable, porque justamente por los cambios que hay hoy en día, la música también ha evolucionado, pero a veces con esa evolución se pierde la tradición. En los pueblos indígenas no tocan con muchos instrumentos que ahora los hay, o con muchos instrumentos que ahora están sonorizados diferente. Entonces la música pierde su esencia, y nos gusta llevar a conocer lo más apegado a esa tradición que existe en nuestro país.
0: ¿Dónde podemos escuchar la música del Conjunto Típico Ñudavi?
9: Pues estamos en todas las plataformas digitales y nos pueden buscar también en redes sociales, en Facebook y en Instagram. Nos pueden encontrar como Conjunto Típico Ñudavi y también como Tachi Ñudavi.
1: Es Ñudavi con dos U's, ¿verdad?
9: Así es, Ñuu espacio Davi.
1: Muy bien, bueno, pues muchísimas gracias por habernos visitado aquí en la Hora Nacional. Qué gusto, qué bonito que sigan haciendo esto después de tantos años, y qué bonito ver estas nuevas generaciones tan involucradas en conservar nuestra música, nuestra raíces, todo lo bonito que tiene nuestro país.
9: Muchísimas gracias por la invitación.
0: Gracias de verdad por haber venido, y gracias a todos ustedes que nos acompañan aquí todos los domingos. No se vayan.
1: El cacao es parte de nuestra historia desde hace miles de años. En Comalcalco, Tabasco, esta semilla guarda la memoria de los pueblos que la cultivaron, la transformaron y la convirtieron en una bebida ligada a sus tradiciones y a su manera de entender el mundo.
0: Comalcalco es una tierra donde el cacao sigue siendo parte de la identidad de sus comunidades y de una herencia que México comparte con el mundo. Vamos a ver y escuchar una cápsula sobre este lugar.

0: una pequeña semilla habita la memoria de un pueblo y el sabor del mundo. Fue alimento, fue moneda, fue rezo. Y mucho antes de que el mundo la probara, los antiguos pueblos de nuestras tierras la conocieron y la llamaron cacao.
1: El cacao está muy arraigado en diferentes culturas, diferentes mitos. Quetzalcóatl les lleva el cacao, es un regalo de los dioses, es un fruto. Para los nahuas igual, lo descubren en un cerro por dioses también. Entonces vemos cómo también esta parte de que no es un simple fruto, sino es un regalo de los dioses.
2: Pues es el ritual del cacao, es esa conexión, es el agradecimiento, es honrar y reconocer lo natural, que es parte de nuestra alimentación y que nos da esa identidad y esa cultura con esta semilla milenaria como es la semilla del cacao.
0: En Comalcalco, corazón de la Chontalpa, esa memoria sigue viva. Respira en el cacaotal, en las manos que cultivan, en el metate que transforma, en la jícara que espuma, en la leña, en el humo, en el saber que pasa de abuelas a nietas como una oración.
2: Y es cuando vemos concretado una cosecha, cuando vemos el resultado del fruto de nuestro trabajo. Creo que esa es la satisfacción más grande y es la conectividad que tenemos.
0: Y esa pequeña semilla emprendió hace siglos un viaje extraordinario y el mundo la hizo suya, la volvió chocolate. Pero mucho antes, nuestros pueblos ya la llamaban cacao, la semilla que Tabasco regaló al mundo.
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4: Hay lugares que no solamente habitamos, sino que también nos habitan. Puede ser una calle, una plaza, una esquina. Pueden guardar recuerdos, afectos y hasta ausencias.
5: De eso habla Memoria en el Asfalto, una obra escrita por Aldo Martínez Sandoval, dirigida por Daniela Parra y protagonizada por el actor Carlos Ordóñez, que está hoy con nosotros para platicar de la obra. Bienvenido, Carlos, a la obra
4: Muchas
5: nacional.
4: Sí. Oye, pues qué gusto tenerte por acá y sobre todo para hablar de esta obra que ya está, si no entendí mal, en su cuarta temporada, ¿no?
6: Cuarta temporada, sí. Iniciamos en Casa del Teatro en el 2024. La primera vez que la presentamos fue pues un experimento a ver cómo, de hecho cuando la viste fue las primeras funciones y nos ha ido bien y esta es la cuarta temporada y quisimos regresar ahí con el apoyo de FIARTES para un poco devolver la Casa del Teatro también lo que nos prestó, el espacio que nos dio en su momento, en la primera temporada.
5: ¿Nos puedes platicar un poquito de qué va Memoria del Asfalto?
6: Memoria en el Asfalto es un monólogo que escribe Aldo Martínez Sandoval, que creo que de entrada es un homenaje al

0: le regresa a él como un detonante. Y pienso que él está haciendo un ciclo todo el tiempo, todos los días. Digo, no sabe en su momento qué pasa con la maga, que no la encuentra. Hasta el final podemos un poco dilucidar qué sucede. Exacto. Pero sí, o sea, yo lo veo como un loop que hace este personaje todo el tiempo. Creo que en el momento en el que llegó el monólogo a mis manos, creo que yo estaba perdido. Y justo la búsqueda de este personaje me hizo encontrar respuestas en lo actoral, en lo personal. O sea, digo, a veces uno mágicamente cree que los textos nos salvan y a veces sí pasa. Oye, y hay que confiar en que sucede. Claro.
1: Y justo con esta relación tan especial que tienes tú con el texto, ¿qué se siente regresar cada tanto a hacerlo?
0: Al principio es una resistencia brutal por lo que toca y por todas estas emociones que le detonan al personaje. Pero poco a poco, ya que voy entrando y voy retomando los ensayos, hay una zona de disfrute que nos reconocemos ya de alguna manera, ¿no? Claro.
2: Pero sí es un tema muy, muy difícil, ¿no, Carlos? El que estás tocando ahí.
0: Difícil y actual, ¿no? Y no solo en México, sino también en Latinoamérica. Creo que cualquier persona que de pronto pueda acercarse y ver la puesta en escena, al final algo le moverá, algo, porque todos hemos buscado algo, ¿no? Entonces, creo que de cualquier lugar, desde cualquier parte de la obra, puedes empatizar con el personaje, pero sí llega a un lugar profundo, sí, creo.
1: Carlos, ya nos dijiste que la obra regresa a la Casa del Teatro, uh-huh, pero ¿cuándo podemos verla?
0: Los viernes, sábados y domingos. Los viernes a las 8:30, los sábados a las 7 y los domingos a las 6, excepto en el fin de semana de Día de Muertos, que Coyoacán es una fiesta.
1: Sí. ¿Y hasta cuándo va a estar?
0: Hasta el 6 de diciembre.
1: Ah, perfecto.
0: Es una temporada larga.
1: Pero una última cosa, ¿la obra o la compañía o tú tienen redes sociales?
0: Sí, o sea, pueden seguirme a mí, que es Carlos Ordóñez Cruz en Instagram. Y en realidad somos un colectivo, o sea, cada uno de nosotros tenemos nuestras propias redes sociales. Daniela Parra, que es la directora, Aldo Martínez Sandoval, que es el dramaturgo. Esos son como los generales.
2: Y la Casa del Teatro.
0: Y la Casa del Teatro, que bueno, ahí está también toda la publicidad.
1: Súper, uh-huh. Pues muchísimas gracias por haber venido, Carlos.
0: Gracias, muchas gracias.
2: Carlos Ordóñez, muchísimas gracias por visitarnos y muchas gracias a ustedes por acompañarnos. Por favor, no se vayan.
3: ¿Qué tal, amigos? Pues nosotros somos Grupo Tachi Ñudabi, estamos en la Hora Nacional y vamos a interpretar ese tema que lleva por nombre Zona Cocula.

0: Llegó el momento de cerrar esta emisión de La Hora Nacional. Nos vamos muy contentos por haber estado con ustedes. Que tengan una excelente semana y nos vemos y escuchamos el próximo domingo.
1: Acuérdense que durante la semana nos pueden escribir en La Hora Nacional Oficial. Estamos en Facebook, Instagram y en el número 5534-834239.
0: También nos pueden mandar un correo electrónico a lahoranacional@segov.gov.mx.
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0: 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Revista del Consumidor. Radio. ¿Te da miedo que tu plancha queme tu blusa favorita? En nuestro estudio de calidad pusimos a prueba distintas planchas de vapor y te demostraremos que no necesitas gastar una fortuna para tenerla mejor.
1: Además, ¿sabes cómo actuar en caso de que un siniestro afecte tu vivienda? En nuestra brújula de compra te explicamos de forma sencilla cómo elegir un seguro de casa-habitación que proteja tu patrimonio. Quédate y descubre cómo cuidar tu dinero.
0: Revista del Consumidor.
1: ¿Cuánto tiempo inviertes a la semana tratando de quitarle las arrugas a tu ropa favorita? El ritmo de vida actual exige que el cuidado de nuestras prendas sea rápido, seguro y eficiente.
0: Y aunque existen textiles que no necesitan alisarse, la plancha de vapor ha evolucionado para seguir siendo una pieza clave en nuestro hogar.
1: A diferencia de las tradicionales planchas secas, las de vapor requieren menos esfuerzo y reducen el riesgo de dañar tejidos como el algodón, lino, mezclilla o poliéster.
0: En su interior cuentan con un depósito de agua que al calentarse libera vapor a través de los orificios ubicados en la suela. La combinación de calor y humedad suaviza las fibras de tela, lo que permite que se estiren y recuperen su forma original.
1: Además, en la actualidad existen algunas que cuentan con tecnología anti-sarro, golpe de vapor para arrugas difíciles y funciones verticales para alisar sin una tabla de planchado.
0: Para que tu compra sea inteligente y elijas una aliada que mantenga tu ropa en óptimas condiciones, realizamos un estudio de calidad en el que se pusieron a prueba algunas planchas de vapor.
2: En este estudio de calidad de planchas analizamos 23 modelos de planchas de 11 marcas distintas.
1: Para garantizar tu seguridad y el cuidado de tu economía, el laboratorio verificó la resistencia del cable a las altas temperaturas, el consumo eléctrico y que ninguna plancha presentara escurrimientos o calentamiento en las zonas que tocas con las manos.
0: También pusimos a prueba su desempeño, qué tan rápido calientan, qué tan bien distribuyen el calor en la suela y, por supuesto, su capacidad real para desarrugar distintos tipos de tela.
1: La buena noticia es que todos los modelos analizados son seguros para usarse en casa. Además, 6 modelos obtuvieron la máxima calificación en su desempeño general. Hablamos de equipos de Black & Decker, Advio Home, Hamilton Beach, Koblenz, Taurus y Tefal.
0: Si planchas con el tiempo contado antes de salir al trabajo, considera esto. 3 modelos de la marca Rowenta y uno de Tefal fueron los que más tardaron en alcanzar su temperatura máxima.
1: Y hablando de temperatura, el control del calor es clave para no arruinar tus prendas. En nuestras pruebas, un modelo de Oster y uno de Rowenta no lograron distribuir la temperatura de manera uniforme en toda la suela.
0: También deberás tener cuidado al planchar telas delicadas con un modelo de Black & Decker, Chi, Mainstays, Oster y 2 modelos de Hamilton Beach, ya que presentaron variaciones térmicas importantes al cambiar sus ajustes de calor.
1: Además, toma en cuenta que un modelo de Hamilton Beach y las versiones Etna y Sakura Steam de Taurus requieren más pasadas para quitar las arrugas.
0: Y mucha atención al etiquetado, ya que 20 de 23 modelos analizados incumplen la norma oficial mexicana. Esto porque no presentan la información comercial completa en sus empaques, instructivos o garantías. Revisa muy bien lo que compras.
1: Un detalle que llamó mucho nuestra atención es cómo se relaciona el precio con la calidad. A veces creemos que invertir más garantiza el mejor equipo, pero comparar opciones nos puede dar grandes sorpresas.
0: Por ejemplo, en el mercado puedes encontrar un modelo de Rowenta y uno de Chi que rebasan los $2,000, obteniendo en el laboratorio calificaciones de bueno y muy bueno.
1: Mientras que, por el lado de las opciones más económicas, un modelo de Taurus y otro de Black & Decker, que rondan los $300, alcanzaron la excelencia en su desempeño.
0: Al final, la mejor plancha no es necesariamente la más costosa o la de diseño más llamativo, sino aquella que se adapta a tu ritmo de vida, cuida tus prendas favoritas y se ajusta a tu presupuesto.
2: La información completa de este estudio de calidad la puedes revisar en la Revista del Consumidor en su versión digital y su versión impresa.
3: Revista del Consumidor.
1: Tu casa es el hogar donde compartes momentos con quienes más quieres y donde construyes recuerdos inolvidables.
0: Sin embargo, un incendio, una inundación, un robo o un fenómeno natural pueden ocurrir de manera inesperada y generar pérdidas económicas importantes.
1: Pero contar con un seguro de casa-habitación te ayuda a proteger tu vivienda y los bienes que hay en ella, desde muebles y electrodomésticos hasta obras de arte y, en algunos casos, tus mascotas. Ten en cuenta que la cobertura depende de lo establecido en tu póliza sobre los daños parciales o totales ocasionados por los diversos riesgos existentes.
0: Por eso es importante revisar qué tipo de seguro estás contratando. Las coberturas más comunes te respaldan ante lo impredecible: incendios, explosiones, tormentas, terremotos, erupciones, huracanes, inundaciones e incluso ante huelgas o actos de vandalismo.
1: Y como los accidentes ocurren, también hay seguros que cubren otro tipo de responsabilidades. Por ejemplo, en el caso de que tú o alguien de tu familia causen un daño a un tercero, ya sea dentro o fuera de casa.
0: Si un siniestro te obliga a salir de tu vivienda, no te preocupes. Hay pólizas que cubren gastos extraordinarios. Incluyen estancias en hoteles o alojamientos temporales, costos de mudanza y remoción de escombros. Además, ante un robo también puedes proteger tus pertenencias como dinero, joyas, obras de arte, muebles y electrodomésticos.
1: Y para tu mayor tranquilidad, puedes sumar coberturas adicionales para tus equipos electrónicos, apoyo legal e incluso servicios de emergencia como plomería, cerrajería, electricidad, auxilio vial y guardería para tus mascotas.
0: Ahora, ¿cuánto cuesta proteger tu patrimonio? Los costos varían según la aseguradora y el nivel de protección que elijas.
1: En la revista del consumidor de septiembre, comparamos seguros para casa habitación de distintos bancos y aseguradoras a través de sus cotizadores en línea. Para este ejercicio consideramos una vivienda propia de 250 metros cuadrados. Consúltala.
0: Recuerda que las tarifas cambian según el valor y las necesidades de tu vivienda. Lo ideal es consultarlo directamente con un agente de seguros o ejecutivo bancario para obtener tu cotización exacta.
1: No olvides que si necesitas ayuda, tienes a quien acudir.
0: Para localizar a un agente de seguros capacitado, acércate a la Asociación Mexicana de Agentes de Seguros y Fianzas, AC, en amasfac.org o al 5555-142090.
1: Y si quieres verificar que un agente o institución estén autorizados, la Comisión Nacional de Seguros y Fianzas te asesora en https://www.gob.mx/CNSF o llamando al 5557-24-7400.
0: Para resolver cualquier duda, inconformidad o reclamación, la Condusef te respalda en conducef.gob.mx o en el 5553-400999. Infórmate, compara y protege lo que más quieres.
1: Por último, toma en cuenta estos consejos clave antes y después de contratar.
0: Compara opciones y elige una póliza que se adapte a las necesidades reales de tu hogar, garantizando protección a un buen costo.
1: Al contratar, proporciona los datos exactos sobre el valor y las características de tu vivienda, ya que la información incorrecta puede afectar el pago de una indemnización.
0: Una vez que tengas tu póliza, revísala a detalle. Verifica los datos, las condiciones generales y la cobertura de responsabilidad civil.
1: Guarda copias digitales de la póliza, comprobantes de pago y escrituras.
0: Mantén siempre tus pagos al corriente para no perder la vigencia de tu protección, y ante cualquier siniestro, ten a la mano tu número de póliza para comunicarte de inmediato con la aseguradora.
1: Si quieres saber más detalles, consulta nuestra sección Brújula de Compra en la Revista del Consumidor, ya sea en su versión física o digital.
0: Porque proteger tu hogar y vivir con tranquilidad también requiere informarse.
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0: 7 de la mañana con un minuto, ¿cómo están? Qué bueno encontrarnos. Lunes 12 de octubre de 2026. Gracias de veras por conectar con nosotros esta mañana. Hay muchísima información que tiene que ver, sobre todo con el tema del clima. El huracán Simón se mantiene como categoría 3, continúa avanzando, lo está haciendo lentamente, pero continúa avanzando frente a las costas de Jalisco, Nayarit, Michoacán y Colima. Hay lluvias muy fuertes, vientos intensos, oleaje elevado en el Pacífico mexicano, de acuerdo con el Servicio Meteorológico Nacional. La presidenta Sheinbaum pidió ayer por la tarde-noche a la población estar muy atentos a las indicaciones de Protección Civil, resguardarse ante el impacto del huracán Simón. Se espera que el próximo miércoles llegue e impacte en el estado de Sinaloa. La Sedena ha desplegado ya, a cerca de 3,000 elementos para atender lo que está ocurriendo. Y nos vamos rápidamente al Servicio Meteorológico Nacional. Jesús Carachure, me da gusto conversar contigo esta mañana. Jesús, ¿cómo están las cosas? Platícanos.
1: Hola, Ana, buenos días. Muy buenos días a todo el auditorio que nos escucha. Pues sí, como tú comentas, Simón se está desplazando muy lentamente de manera paralela a la costa de Jalisco. Y bueno, pues a las 6 de la mañana se localizó a 80 kilómetros al oeste-sureste de Cabo Corrientes, esto es en el estado de Jalisco, y a 120 kilómetros al sureste de Punta Mita, esto es en el estado de Nayarit. Se desplaza hacia el noroeste a 4 kilómetros por hora, se está desplazando más lento, ¿no?, conforme avanza, como te comentaba, paralelo a las costas de Jalisco. Presenta actualmente vientos máximos sostenidos de 185 kilómetros por hora, con rachas de 220 kilómetros por hora. Y bueno, la circulación de este sistema generará lluvias puntuales muy fuertes en los estados de Jalisco, Nayarit y también en el estado de Sinaloa, rachas de viento de 90 a 100 kilómetros por hora con oleaje de 4 a 5 metros de altura en la costa de Jalisco, condiciones que irán disminuyendo en el transcurso del día. Este ciclón tiende a alejarse ligeramente, aunque después recurvará, como tú comentabas, hacia el estado de Sinaloa. Sí. Y vientos con rachas de 50 a 60 kilómetros por hora y oleaje de 2.5 a 3.5 metros de altura en la costa de Nayarit y de Sinaloa. Y como tú comentabas, el último pronóstico que se tiene es que muy posiblemente, de mantener la trayectoria y velocidad de desplazamiento, pudiera impactar en la región media del estado de Sinaloa entre la noche del miércoles y las primeras horas del jueves. Así que pues hay que mantenerse alerta, ¿no?, ante la posible trayectoria y la velocidad de desplazamiento. Hay que recordar que sí, se está volviendo más lento, entonces pudiera hacer que el impacto fuera hasta el día jueves, ¿no? Pero bueno, depende de cómo evolucione este sistema.
0: Las lluvias seguirán, supongo, en una buena parte del territorio nacional, ¿no?, en los próximos
1: sí,
0: días.
1: Independientemente de Simón, también hay otros sistemas meteorológicos que estarán afectando durante el día de hoy. Tenemos el frente frío número 2 que está sobre Baja California, canales de baja presión en el interior de la República Mexicana, una vaguada en niveles altos de la atmósfera y la onda tropical número 43 en el sureste mexicano. La interacción de estos sistemas generará también precipitaciones, lluvias muy fuertes para el estado de Chiapas, lluvias fuertes para Durango, Zacatecas, Aguascalientes, Colima, para Michoacán, el Estado de México. Aquí en la Ciudad de México también esperamos lluvias fuertes, también para Morelos, Puebla, Guerrero, Oaxaca, Veracruz y Quintana Roo, y intervalos de chubascos para lo que es la península de Baja California, Sonora, Chihuahua, Coahuila, Nuevo León, Tamaulipas, San Luis Potosí, Guanajuato, Querétaro, Hidalgo, Tlaxcala, Tabasco, Campeche, Yucatán, toda la República Mexicana con precipitaciones durante este día.
0: Y los próximos días también se ve así, ¿cierto?
1: Sí, toda la semana habrá precipitaciones.

0: precipitaciones. Realmente, pues hay que recordar que seguimos en la temporada de lluvias, y bueno, aparte de los ciclones que ya lo estamos viendo, ahorita está Simon, tenemos una zona de inestabilidad con probabilidad de desarrollo ciclónico precisamente en el Pacífico Sur. Estamos pues ahora sí que vigilando esta posible evolución en días próximos, y ya tenemos frentes fríos, ¿no? Ya tenemos el sistema frontal número 2, que también estará afectando a lo largo de la semana, se desplazará por toda la frontera norte y el noreste de México, y estará afectando pues en toda la semana, desde hoy hasta el viernes, sábado, toda la República Mexicana.
1: Jesús, te agradezco muchísimo, estamos en comunicación y pendientes.
0: Gracias, igualmente un saludo a todos y que tengan un excelente día.
1: Gracias, gracias, Jesús Carachure, meteorólogo del Servicio Meteorológico Nacional, y nos vamos hasta Baja California, en donde el paso de la tormenta tropical Rachel ha dejado una persona muerta, 7 personas más están desaparecidas, además de severas inundaciones. ¿Cómo estás, Cristian Villicaña? Saludos hasta Baja California, ¿cómo estás? Platícanos.
2: Buen día, Ana, bien de este lado, bueno, con algunas complicaciones, como lo mencionabas, aquí en Baja California el paso de la tormenta tropical Rachel dejó múltiples daños humanos y materiales, bueno, afectando durante todo el fin de semana a los habitantes de la península. Bueno, las fuerzas de emergencia del estado han atendido un total de 4,000 reportes al C5, realizado más de 200 rescates y, bueno, reubicando a 100 personas que se encontraban en zonas de riesgo. En Tijuana, bueno, se atendió un total de 64 incidencias, también entre el sábado y domingo, inundaciones, derrumbes, caídas de árboles, postes, bueno, así como el rescate de siete personas que están en una vivienda inundada. Bueno, en Ensenada es donde está lo más duro, ya que la situación de alerta mantiene a las 3 órdenes de gobierno buscando a una familia de 4 personas que, bueno, desapareció desde el sábado por la tarde en la delegación Mañadero, y bueno, de igual forma, en Lomas de Mendoza, también en Ensenada, una familia de 3 personas también se encuentra en calidad de no localizados. Bueno, en ambos casos hay tanto adultos como menores de edad, y bueno, también en Ensenada se localizó un cuerpo, el cual todavía no se identifica, bueno, si pertenece a una de estas dos familias. Debido a estas, en el clima, bueno, se suspendieron las clases el día de hoy presenciales en todos los niveles educativos para pasar a una modalidad a distancia, una modalidad en línea. La gobernadora ya visitó Ensenada el día de ayer también, bueno, para constatar cómo están las familias, qué es lo que necesitan. Y bueno, el pronóstico dice que esta semana ya no llueve, sin embargo, el día de hoy todavía habrá algo de lluvia, pero bueno, por su paso por Baja California, Rachel dejó familias desaparecidas hasta el momento, una persona sin vida, y bueno, y varios daños materiales, Ana.
1: Bueno, estamos por supuesto muy pendientes. Cristian, gracias.
2: A la orden.
1: Gracias, muy buen día. Y ayer en Jalisco, caray, las cosas se pusieron realmente complicadas por la respuesta brutal del gobierno del estado a una manifestación en exigencia del agua limpia, del suministro de agua limpia. Llevan pues ya prácticamente un año recibiendo agua los habitantes de la zona metropolitana de Guadalajara, un agua de pésima calidad, no nada más del color, sino literalmente con un olor espantoso. Pues esta manifestación, que había arrancado pacífica, terminó en un fuerte enfrentamiento frente a Casa Jalisco, la residencia del gobernador Pablo Lemus, que por cierto sigue sin decir nada, pues se le cayó la red, yo creo, con la manifestación de ayer. Se le acabó el internet a Pablo Lemus porque no ha salido a decir absolutamente nada. Y ahí les va la gravedad del asunto: 39 personas detenidas, entre ellos estudiantes de la Universidad de Guadalajara, 59 lesionados, 31 civiles y 28 policías, y 2 de estos policías en estado grave. Pablo Lemus, repito, sin una sola declaración al respecto. Quien sí habló fue su secretario de Seguridad, Juan Pablo Hernández.
3: Alrededor de las 12 horas aproximadamente llegó un grupo de personas conformado por 400 aproximadamente, algunos con capuchas, algunos otros con palos, piedras, empezaron a jalar las vallas y a incitar a la violencia. Hubo varios ciudadanos que se asustaron, se empezaron a retirar de los que estaban con sus familias, con niños, empezaron a asustarse los que estaban manifestándose de manera pacífica. Finalmente, ahí en el punto de Miguel Ángel de Quevedo y de igual manera de Ontario, estuvieron avanzando, tumbando las vallas y agrediendo a los policías con palos, piedras, algunos petardos con metralla. Fue necesario estar haciendo el uso escalonado de la fuerza.
1: El uso escalonado de la fuerza. Si ustedes no han visto los videos, de veras entren a redes sociales y vean los videos en la página de MBC Noticias, también los pueden encontrar. lo que se, la verdad, se armó la campal. O sea, se armó la campal. Digo, para ver 59 personas lesionadas, ya se podrán imaginar ustedes. Habló también el coordinador general de seguridad del estado de Jalisco, Roberto Alarcón.
4: De acuerdo con estimaciones de Protección Civil, acudieron alrededor de 4.500 personas en un trayecto de la Minerva a Casa Jalisco. La manifestación inició en paz con la llegada desde las 10 de algunos contingentes. Todo transcurrió de forma ordenada y pacífica durante aproximadamente 2 horas en las que la ciudadanía se expresó pacíficamente.
1: Bueno, familiares y amigos de los de las personas detenidas salieron a redes sociales, un montón de personas exigieron su libertad, parte de lo que ocurrió.
5: No era un grupo de choque. ¿Sus familiares son criminales?
6: ¡No!
5: ¿Sus familiares estaban protestando pacíficamente?
6: ¡Sí!
5: ¿El Estado agredió a sus familiares?
6: ¡Sí!
5: Queremos hacer un llamado a todo el personal de Casa Jalisco y en especial al gobernador, exigiéndole la liberación inmediata de personas que se encontraban ejerciendo su derecho a la legítima protesta.
1: Bueno, hay que recordar que el jueves pasado, cuando ya se había anunciado esta manifestación y se esperaba que efectivamente fuera una manifestación muy nutrida, el gobernador Pablo Lemus se había comprometido frente a los estudiantes del ITESO, del Instituto Tecnológico y de Estudios Superiores de Occidente, que no habría represión o ningún uso de la fuerza desmedida en la manifestación del domingo. Esto es cuando Pablo Lemus todavía salía a hablar.
7: ¿Y te comprometes que el domingo no nos vas a enviar nada? Porque el domingo va a haber...
8: Va a haber marcha, va a haber mucha gente, la mucha gente muy enojada.
7: Que no, hoy en día, y déjame grabar este cotorreo.
9: No van a poner porque,
7: bueno,
9: no,
7: bueno, ya no sabemos qué mandas, si te gusta mandar a madera, no sé qué es todo.
10: Hablarle en un espacio privado no es lo mismo que responder a los estudiantes.
11: Con toda calma.
12: No, menos mal, gracias.
13: Eso esperamos.
14: Con derecho,
13: ahora tengas palabra.
15: Pinche permiso.
1: En un momentito más iremos con nuestra compañera Elsa Marta Gutiérrez, que por supuesto fue a cubrir la marcha y por supuesto terminó, pues la gasearon. O sea, literalmente nos va a contar también su experiencia de lo que ocurrió. De acuerdo con lo que ella nos platicó el día de ayer, pues jamás había visto algo así en el estado de Jalisco, jamás había visto una respuesta así. Ella como periodista de a pie que va y cubre las manifestaciones, una respuesta de este tamaño del gobierno del estado. Vamos a estar, por supuesto, en un ratito más conversando con ella. Y sobre el tema de las manifestaciones de los trabajadores del Seguro Social, el viernes en la Ciudad de México, elementos policiales replegaron por la fuerza a los manifestantes sobre Paseo de la Reforma. Estaban a las afueras del IMSS. Trabajadores inconformes convocaron a una marcha nacional para este próximo miércoles. Y ante las movilizaciones, el director general del IMSS, Zoé Robledo, hizo un llamado al diálogo. Citlali Sáenz, ¿cómo estás? Buen lunes, buen arranque de semana.
16: Hola, Ana, buenos días a ti, buenos días también a nuestros amigos del auditorio. Pues sí, el director del Instituto Mexicano del Seguro Social, Zoé Robledo, aseguró que se respetan las protestas de los trabajadores, aunque pide que las manifestaciones sean pacíficas. Y es que en un mensaje enviado en redes sociales, Zoé Robledo indicó que el IMSS enfrenta retos estructurales, demográficos y también financieros. Explicó que ante las recientes manifestaciones de trabajadores activos y jubilados, como señalabas, pues que el instituto es respetuoso y que se debe a que pues no están de acuerdo con la propuesta de aumento salarial, pero si quieres vamos a escuchar lo que comentó en su video.
17: En estos días ha habido manifestaciones de trabajadores y de jubilados, y lo respetamos porque son parte del IMSS. A quienes no están de acuerdo con el incremento salarial que se propuso de 6.8%, compuesto por 2.9% del salario tabular y 3.9% en prestaciones, que ya fue aprobado también por el Congreso del Sindicato, respetamos su decisión de ir a una consulta sobre ese incremento el próximo 14 de octubre. Otros temas, como el regreso del RJP, requieren cambios en la ley que no son decisiones que corresponden al instituto. Creemos en el diálogo y creemos en la democracia. Por eso los problemas y las demandas que tienen que ver con la operación debemos de escucharlas y debemos de atenderlas. A quienes han salido a las calles les pedimos hacerlo con respeto y sin afectar a otras personas.
16: Y bueno, en este sentido de mantener el diálogo y respetar la democracia, dijo que pues los derechohabientes también están que tienen retos, sobre todo en temas de consulta de medicamentos, pero también están trabajando en ello para dar soluciones. Vamos a escuchar. Uh-huh.
17: Vamos a dar soluciones y vamos también a reforzar la supervisión en todos los temas, en el abasto de insumos, en cargas de trabajo, en urgencias, en las cirugías pendientes, en el buen trato que merece cada uno de los derechohabientes. Y eso lo haremos juntos.
16: Y bueno, Ana, dejó en claro que mientras se han llevado a cabo las movilizaciones, la operación del instituto no se ha detenido, continúan las atenciones en consultas, en nacimientos y en todas las atenciones médicas. También te comento que trabajadores, disidentes, jubilados y familiares del IMSS están convocando a movilizaciones un día antes de la consulta convocada por el Sindicato Nacional de Trabajadores del Seguro Social, que es, como escuchábamos, el 14 de octubre, sí, el miércoles, sí, en la que se sometería a votación esta propuesta de aumento global de 6.8%. Y bueno, la convocatoria, la movilización denominada Jornada Nacional de Lucha, registra 1.461 personas participantes en dos entidades del país, esto de acuerdo con su unidad de gobierno, y al corte de la 1:30 p.m. de este domingo. Pero cabe señalar que el IMSS reporta una plantilla de 550.187 trabajadores al cierre del 2025, esto con datos oficiales, y bueno, la cifra de los asistentes equivaldría aproximadamente a 0.27% de este universo laboral, y las movilizaciones se desarrollarían en 20 puntos en dos entidades mediante marchas, plantones, manifestaciones y bloqueos. Y bueno, Chihuahua y Veracruz tendrían la concentración mayor, con una participación en el caso de Chihuahua de 600 personas y de Veracruz 450 personas. La marcha estaría programada para realizarse un día antes de esta consulta convocada por el sindicato, de un día antes del 14 de octubre, y resulta de los acuerdos tomados por los trabajadores disidentes del IMSS durante una asamblea general. Y bueno, a esta convocatoria, Ana, también otros gremios del sector público, entre ellos trabajadores del ISSSTE, personal de Pemex, integrantes del Sindicato de Transporte del Metro, y también maestros de la CENTE se estarían sumando a esta movilización. Ana, mi reporte al auditorio.
1: Bueno, o sea, básicamente lo que dice el IMSS con estos datos que nos da Citlali es que no son representativos, ¿no? O sea, lo que están diciendo es que no son representativos estos trabajadores que están haciendo estas movilizaciones, básicamente.
16: Así sí, que hasta el momento las cifras de las personas que se están convocando en los distintos puntos, pues todavía representan apenas el 0.27% de los trabajadores.
1: Bueno, gracias, Itlali.
16: Buenos días.
1: Esa es la visión del Instituto Mexicano del Seguro Social, y una de las cosas que está demandando estos trabajadores que no están conformes es que el dirigente del Sindicato Nacional de Trabajadores del Seguro Social, diputado por Morena, Rafael Olivos, dimita. Dicen, este ya es un sindicato charro, así nos lo dijo la semana pasada la superenfermera, ¿no?, con quien platicábamos aquí. Él ya no nos representa. Estos trabajadores que están inconformes exigen su destitución, y esto es lo que dice el propio dirigente.
6: No habrá represalias por expresar libre y pacíficamente sus opiniones. Para dar continuidad a sus planteamientos, el Comité Ejecutivo Nacional ha designado un comité de diálogo. Participaré puntual y personalmente cuando sea necesario para avanzar en el diálogo. El próximo 14 de octubre tendremos un momento importante, la consulta. La consulta sobre la propuesta salarial.
1: En tanto, la presidenta Claudia Sheinbaum inició el viernes pasado en Hidalgo una gira de supervisión de 25 estados para evaluar cómo están trabajando los hospitales IMSS-Bienestar. Esto es parte de lo que dijo la presidenta.
9: Ayer donde estuvimos, en Mestitlán, ya tiene el centro de salud, el internet, el pequeño laboratorio y la digitalización de los medicamentos, de las farmacias y de los expedientes médicos, que poco a poco se van a ir digitalizando. Esto nos va a ayudar muchísimo, porque por ejemplo, si falta un medicamento que se usa mucho, pues de inmediato se va a administrar, entonces abastecer.
1: Bueno, el bajo reserva de El Universal señala hoy que la presidenta Sheinbaum convocó a su gabinete de salud para revisar justamente este tema de las protestas de médicos y enfermeras que en los últimos días han reclamado mejores condiciones laborales, aumentos salariales y abasto de medicamentos e insumos para poder hacer su trabajo. Dice El Universal, la reunión se realiza todas las semanas, pero esta vez la urgencia es otra, dice el Universal. Las inconformidades también alcanzaron al IMSS-Bienestar, en donde el personal de salud ha levantado la voz según los recorridos que ha hecho la propia presidenta en Hidalgo y en el Estado de México, que es justamente lo que estábamos escuchando hace un segundito. con hospitales bajo presión y trabajadores en las calles, todo indica, dice el Universal, que hay problemas en el sistema de salud que la presidenta heredó de la administración pasada, que fue declarado como mejor que el de Dinamarca. Así es que, bueno, pues así están las cosas, y seguramente en los próximos días estaremos teniendo ya pues más noticias acerca de las soluciones que están planteando a estos varias cuestiones que están sobre la mesa, que tienen que ver con mejoras salariales, pero también con el tema de abastecimiento de medicinas y de insumos básicos para trabajar. Y el sábado, durante la sesión ordinaria del Consejo Nacional de Morena, se tomó protesta a sus 17 candidatos con miras a las elecciones del próximo año, del 2027. Óscar Palacios, ¿cómo estás? Buen día.
13: ¿Qué tal, Ana Francisca? Buenos días. Así es, justo en el marco de los trabajos del octavo Consejo Nacional de Morena, se tomó protesta a los 17 coordinadores estatales de la transformación, y justo en este marco, el presidente del Consejo Nacional de Morena, Alfonso Durazo, advirtió que no todos los que ganan encuestas sirven a la causa fundamental de la transformación. A unos días de la designación justo de los 17 coordinadores estatales, el también gobernador de Sonora destacó que si bien hay quienes arrasan en las encuestas, su potencial electoral es producto de un incentivo no deseado. Vamos a escuchar.
14: No todos los que aspiran ganan, pero no todos los que ganan sirven a la causa fundamental de la transformación. Esa es una realidad. Hay quienes arrasan en las encuestas, pero su potencial electoral es producto de un incentivo no deseado y por ello perverso. Aquel que en lugar de ir a trabajar a nivel de base, se dedica a pagar medios para incrementar ficticiamente su potencial electoral. Ganar así no sirve al movimiento.
13: Alfonso Durazo destacó la necesidad de reforzar los mecanismos para evaluar a quienes aspiran a ser coordinadores, y es que señaló su desempeño y compromiso político deben ser considerados más allá de los resultados en las encuestas. Escuchemos.
14: Ciertamente hay cosas que afinar. Debemos fortalecer, por ejemplo, la valoración política de los aspirantes para garantizar el compromiso de un coordinador que un coordinador o coordinadora pueda conducir el movimiento sin desviaciones de sus principios distintivos.
13: Ana Francisca, es el reporte. Buenos días.
1: Muchísimas gracias, Oscar. Buenos días, buen arranque de semana. Y el Universal también dice que la morenista Tatiana Cloutier no quita el dedo del renglón de la candidatura a Nuevo León, a pesar de que Clara Luz Flores fue quien terminó con esta candidatura. Dicen que Cloutier declaró que la presidenta de la Comisión de Elecciones de Morena, Citlali Hernández, le dijo que no era un hecho que Clara Luz Flores fuera la candidata a la gubernatura. Esto quiere decir que a la hora de la hora quizá podría ser alguien más, o sea, ella. Y nos dice el Universal, aunque no lo ha hecho público, que Tatiana Cloutier tiene listo un plan B. Dicen que hay pláticas con el Partido Verde para poder ser candidata al gobierno de Nuevo León. Nadie sabe si ese plan B de doña Tatiana, dice el Universal, es real y si tiene oportunidad de prosperar, o simplemente ella está estirando la liga. Ya se verá si esta liga aguanta o se revienta. En fin, mucha información el día de hoy. En un segundito más iremos con todo lo que pasó ayer en la marcha, en la manifestación allá en Guadalajara, con respecto a su exigencia, la exigencia ciudadana de agua limpia, cómo lo reventó este bloque negro, y por supuesto la tremenda respuesta por parte de las fuerzas del estado allá en Jalisco. Hay, como les decía, 39 personas detenidas, entre ellos estudiantes de la Universidad de Guadalajara, 59 lesionados, 31 civiles y 28 policías. Era una manifestación en donde había niños. Y las imágenes son verdaderamente tremendas de la respuesta de las fuerzas estatales allá en el estado de Jalisco. Por cierto, pues estamos en constante monitoreo de las cuentas del gobernador Pablo Lemus. Sigue sin emitir un solo pronunciamiento al respecto. Las 7:25, vamos a la pausa, tenemos mucho más

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1: Siete de la mañana con 29 minutos. ¿Cómo estás, David? Buen arranque de semana.
10: Hola, Ana Francisca, ¿cómo estás? Saludos, buenos días, muy buenos días para todos en MBS. Trepidante partido anoche en el Estadio Olímpico Universitario. Pumas y Cruz Azul empataron a 3. Partido que tuvo sus rarezas porque Pumas comenzó a tambor batiente, logrando ponerse 2-0 en el marcador. Gol de Juninho, el brasileño, y luego César el Chino Huerta, el primero en su regreso al fútbol mexicano. Pero al minuto 37, Huerta, que estaba amonestado, comete una jugada imprudente a medio campo, se va expulsado y deja a Pumas con un hombre menos en la cancha. Antes de terminar el primer tiempo, Agustín Palavecino puso el 2-1, y en la segunda parte, después de que Cruz Azul insistía en un contragolpe, Robert Morales, el paraguayo, puso el 3-1, y parecía que los Pumas, aún con un hombre menos, tenían una victoria que necesitaban tanto para enderezar su temporada. Pero Cruz Azul aprovechó el hombre de más, Andrés Montaño al 64, ya cerca del final apareció el nigeriano Christian Evere para marcar el 3-3, partido que tuvo de todo en el Estadio Olímpico Universitario, incluyendo la muy, pero muy, muy buena entrada. Y hablando de buenos empates, también fueron buenos, hubo muchos empates en la jornada. El América empató a 1 con Monterrey, el América festejando su 110 aniversario. Hoy los cumple, hoy 12 de octubre, el América cumple 110 años de vida. Por fin pudo Guillermo Almada utilizar a la mayor parte de sus refuerzos, sobre todo sus dos defensas centrales, Santiago Bueno y Santiago Ramos. Y el América, la verdad, no mostró gran cosa. Y Monterrey terminó empatando con un Monterrey que fue mejor en la cancha. Atlas y Chivas empataron a 1 ante un trepidante, también emocionante, pletórico Estadio Jalisco. El Atlas celebrando el anuncio de que tendrá un nuevo estadio a partir del 2030. 1-1 el clásico tapatío. Y para resaltar el triunfo de Santos, que ligó su tercera victoria al derrotar 2-1 al conjunto de el San Luis. Pachuca y Necaxa, en otro partido emocionante, empataron a 3, y el Querétaro, que está siendo la gran noticia del torneo mexicano, venció 2-0 al Atlante. El Querétaro se mantiene entre los mejores 5 equipos de la competencia. Impresionante. Bueno, pasemos al béisbol. Los Dodgers empiezan perdiendo la serie por el campeonato de la Liga Nacional. Anoche en Milwaukee perdieron 2-1 frente a los Cerveceros Milwaukee, un partido apretado, estaban 1-1. En la quinta entrada, Luis Lara conectó un imparable para producir carrera, fue la de la diferencia, fue la búsqueda del triunfo. Jakub Mizorowski abrió por el equipo de los Cerveceros. Después le siguieron cuatro pitchers más que limitaron a los Dodgers a 7 imparables y una carrera limpia. Muy buen trabajo monticular del bullpen del equipo de los Cerveceros y los Dodgers están contra la pared. Hoy tendrán al japonés Yoshinobu Yamamoto en la lomita enfrentándose a Logan Henderson, duelo de pitchers derechos en la continuación de esta serie por el campeonato de la Liga Nacional. Comienza la serie de campeonato de la Liga Americana. Las Mantarrayas de Tampa Bay reciben a los Guardianes de Cleveland, que el fin de semana terminaron eliminando en un quinto partido en la serie divisional al conjunto de las Medias Blancas de Chicago. El zurdo Foster Griffin, anunciado hoy por el equipo de Cleveland. El derecho Drew Rasmussen va a lanzar por Tampa Bay, que es favorito en esta serie. Bueno, en la NFL interesante, los 49 de San Francisco en la semana 5 se mantienen invictos, vencieron 32-29 a los Seattle Seahawks. Una muy buena ofensiva al final en el cuarto de 11 puntos, encabezada por supuesto por Brock Purdy, que lanzó para 2 touchdowns, 189 yardas y fue el hombre importante, más la defensiva de San Francisco que contuvo en los momentos importantes. Green Bay recuperó, los Empacadores recuperaron terreno la temporada con una contundente victoria de 31-7 sobre Chicago en un partido que se disputó en el Lambeau Field y que estuvo marcado por un homenaje a Mike Ditka, el histórico entrenador de los Osos y miembro del Salón de la Fama de la NFL. Lo que son las cosas en el fútbol americano, en la NFL, a pesar de que fue el gran quarterback del equipo de Chicago, el estadio de Green Bay, en lo que es un gran clásico también, ¿no? Entre Green Bay y Chicago, la NFL, pues le rindieron un homenaje al desaparecido Mike Ditka. Mientras tanto, Jordan Love encabezó la ofensiva de Green Bay, 2 pases de anotación a Christian Watson y 367 yardas por aire. En más de la NFL, los Vaqueros siguen por la calle de la amargura. Muy mala actuación del quarterback Drew Prescott, que la verdad parece que le sigue quedando en momentos importantes grande la posición de quarterback en los Vaqueros de Dallas, que perdieron 24-16 frente a los Bucaneros de Tampa Bay. No jugaron los Jefes de Kansas City, descansan esta semana. Hoy juegan los Rams contra los Bills, un duelo de favoritos de Super Bowl para este lunes por la noche. El ciclista mexicano Isaac del Toro no tuvo una buena actuación, terminó en el puesto 28 de la Clásica de Lombardía, uno de los 5 grandes monumentos ciclísticos. ¿Qué son monumentos ciclísticos? Carreras de un solo día, una carrera extenuante que ganó de forma espectacular el francés Paul Seychelles. Se convirtió en el más joven en la historia a los 20 años en ganar en Lombardía. Impresionante, atacó a 18 kilómetros de la meta, no pudo responder Isaac del Toro, así que después de 239 kilómetros extenuantes entre Bérgamo y Como, gana Seychelles. El segundo lugar correspondió para Henrik Maas, el ganador de la Vuelta a España, mientras que el italiano Giulio Ciccone terminó en el tercer puesto. Parece que con esto termina la temporada de Isaac del Toro, una temporada que a pesar de los últimos resultados, tanto el Campeonato Mundial de Ciclismo en Montreal, que fue quinto lugar, como este en Lombardía, a pesar de todo eso, sigue siendo una gran, gran temporada para el ciclista de Ensenada, Baja California. Bueno, el piloto de Red Bull, Max Verstappen, nunca había podido ganar el Gran Premio de Singapur de la Fórmula 1 hasta que ayer pudo llevarse de punta a punta todos los puntos posibles en un fin de semana con sprint en la versión 2026 del circuito callejero de 4.927 metros. Está reviviendo el triunfo 73 en la ilustre trayectoria del 4 veces campeón del mundo. En segundo lugar fue para Charles Leclerc de Ferrari, seguido por Andrea Kimi Antonelli de Mercedes. El mexicano Sergio Pérez tuvo, para no variar, un fin de semana complicada. Chocó en el sprint quali, tuvo un contacto con Lance Stroll en el sprint y terminó en lugar 17 del Gran Premio. Bueno, tenemos semana de Champions League y el Galatasaray enfrenta al Barcelona este martes en el Rams Park de Estambul, la jornada 2 de la Liga de Campeones de Europa. El conjunto turco, sin conocer la victoria, perdió 3-1 en su presentación contra el Sporting, mientras que el Barça le metió 5-1 al Feyenoord. 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Caliente.mx, bienvenidos al juego. lo que tenemos en Deportes Ana Francisca. Gracias, saludo. Los esperamos ya con todo el equipo. Hoy se incorpora Memo Schutz con nosotros. Así que todo el equipo de MBS Deportes a partir de las 3 de la tarde. Gracias, buenos días.
1: Gracias, gracias, David. Muy buenos días. Oigan, rápidamente nada más comentar. Esta información llamó mucho la atención. La tenista mexicana Renata Zarazúa, la mejor tenista mexicana del momento, denunció amenazas de muerte en contra de ella y en contra de su familia a través de redes sociales, y todo parece indicar que el tema es una posible molestia de algún apostador por una jugada que Renata Zarazúa perdió durante un partido en China. Ella hizo públicos los mensajes en sus historias de Instagram después de vencer a la ucraniana Zabatska y de clasificarse a las semifinales de un torneo allá en China. El episodio ocurrió después de la participación de Zarazúa en el Abierto de China, y pues bueno, evidencia por, obviamente, la debilidad y la vulnerabilidad también que enfrentan los deportistas ante reacciones violentas, sobre todo las relacionadas con apuestas. Por supuesto, hay ya investigaciones al respecto, y bueno, pues ahí está, nada más simplemente apuntar esto que ocurrió con Renata Zarazúa, pues apenas hace unos días, las 7:38.
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1: Bueno, se manifestaron ayer domingo los familiares de reos que están en el penal del Castillo allá en Mazatlán. Hay que recordar que los acontecimientos de la semana pasada, en menos de 24 horas, un saldo de 12 personas muertas después de dos riñas consecutivas ocurridas entre el jueves y el viernes. Son 17 lesionados, pero de entre las personas muertas hay un bebé, hay un niño de 2 años. ¿Cómo están las cosas allá? Karina Méndez, te saludo. La solución de la gobernadora es abrir un nuevo penal, es construir un nuevo penal, pero platícanos un poco cómo ha transcurrido las últimas horas. Karina, ¿cómo estás?
17: Hola, ¿qué tal, Ana Francisca? Buenos días. Pues sí, te saludo y te informo que durante el pasado jueves y viernes se registraron 2 riñas en el penal del Castillo en Mazatlán, los cuales dejaron como saldo 12 personas muertas y 16 internos lesionados. Así lo informó la Secretaría de Seguridad Pública en el estado. De acuerdo con el reporte oficial, 11 de los muertos eran internos y el 12 era un niño de 2 años que se encontraba visitando a su papá, quien resultó herido, pero nada de gravedad. De los 16 internos que resultaron heridos y fueron trasladados para recibir atención médica, ya fueron dados de alta 9, según la información oficial. Por su parte, la gobernadora Graciela Domínguez Navas dice que habló con Omar García Harfuch, pues tras los enfrentamientos y toda esta situación, y justamente esto fue lo que nos dijo. Escuchemos.
18: Estamos enviando a través de la Secretaría de Seguridad Pública, y bueno, lo que estamos es también en coordinación con el gobierno federal, como dice la presidenta, será el gabinete quien pueda dar mayor información de cuáles fueron las circunstancias, no sé, la línea de investigación que se puedan estar desarrollando, igualmente la Fiscalía del Estado, que también ha tomado el asunto, y nosotros lo que ustedes deben de saber ya es que hace un momento anunciamos en coordinación con el gobierno federal que Sinaloa se estará construyendo un nuevo penal. Hay una necesidad en este sentido.
17: Y bueno, pues cabe mencionar que justo el jueves se había dicho que habían encontrado dos armas cortas en el penal y que se investigaba cómo se había permitido el ingreso. Hasta ahí la información era el jueves.
1: Sí.
17: Pues el mismo jueves los familiares de las personas, de los reos, pues se manifestaron, tiraron una valla literal a golpes, sí, porque no les querían dar información. El secretario de Seguridad, tal como lo comentamos el viernes, Ana Francisca, el hecho fue en la mañana y él salió casi a las 7 de la tarde a dar un informe oficial de lo que había sucedido.
1: Ajá.
17: Bueno, pues el mismo, el viernes, sucede la segunda riña y entonces los familiares toman la carretera para manifestarse y pedir que los dejaran entrar para poder ver a sus familiares, porque tampoco decían si había heridos ni la información de los otros dos que habían fallecido.
1: Sí.
17: Y entonces la Comisión Estatal de Derechos Humanos los acompaña y pueden entrar 10 familiares al penal a ver a los a sus seres queridos,
1: sí,
17: pues, ¿no?
1: Sí, sí.
17: Y entonces, bueno, pero como una noticia le brinca a la otra, se le acomodó Simón, el huracán, a la gobernadora, y entonces pues aplica ahorita el todos en alerta, porque pues Mazatlán también está en alerta, y entonces pues se cambió el tema, ¿sabes? Ahorita el tema es pues el huracán.
1: Ajá.
17: Y entonces la situación realmente está preocupante, porque justo ayer, solamente ayer en Mazatlán, mataron a 8 personas.
1: ¡Ay, qué barbaridad!
17: Y entonces la situación se ha vuelto, obviamente los familiares siguen manifestándose, como el encargado, o el director, o el vicecoordinador dentro del penal sale a hablar con los familiares y dice, porque se hablaba, hubo una denuncia anónima donde decía que los estaban golpeando,
1: uh-huh,
17: que estaban golpeando a los reos como para tratar de controlar la situación. Esto fue el jueves. Y pues los familiares fue ahí donde empezaron como en el desespero de qué es lo que está pasando adentro, ¿no? Y si escuchas los audios que acabas de pasar, se escuchan como adentro, como mucho ruido, ¿sabes? Como
1: sí,
17: muchos golpes, detonaciones y así. Entonces, pues bueno, no sabían lo que estaba pasando. Y pues bueno, la situación hasta el momento, según las autoridades, ayer se habló de manera extraoficial de que había habido otra riña y hablaban de otros 2 fallecidos que no han sido de manera oficial, ni salió absolutamente nada más, ni de las autoridades, ni de ningún familiar. El tema aquí es pues que según la situación ya está controlada y pues exactamente como lo acabas de decir, la solución hasta hoy es pues construir
1: penal,
17: otro penal,
1: sí,
17: pero desde hace muchísimo tiempo saben la sobrepoblación y el tema ahorita es que están deteniendo a mucha gente y los están metiendo todos como al mismo lugar y pues saben bien o mal pues que hay como facciones, ¿no? Y dentro pues seguramente se vuelve pues un caldo de cultivo para entre ellos, para arreglar algunas disputas que tienen afuera.
1: Tremendo. Oye, yo nada más quiero agregar a todo este contexto que nos das, porque estos últimos días, desafortunadamente, ya se rebasó la cifra de 4,000 muertos contabilizados desde que arrancó la disputa entre la Malliza y los Chapitos en Sinaloa. O sea, es tremendo.
17: Sí, claro, pero aparte yo como reportera que voy recibiendo como esa información de un muerto, 2 muertos, 3 muertos, yo siento que ahí hay como un pequeño, como entre lo que pues, sucede aquí y lo que llega allá es otra información, porque de manera oficial,
1: sí,
17: ayer solo hubo 10 muertos, ¿sabes?
1: Sí, sí.
17: Y también cuentan los de Culiacán y los de los otros municipios, y solo en Mazatlán hubo 8 y en la noche hubo otro como balearon a otros 2 y se fueron reportando más durante la noche, pero eso no sé si cuentan ya mañana, uh-huh, o así, no tienes que estar como descifrando en qué día pusieron a los muertos.
1: Tremendo, Karina, te agradezco mucho el reporte y estamos por supuesto muy atentos a lo que vaya ocurriendo por allá. Gracias, porque además pues no ha terminado la crisis, digamos, quizá está en pausa, pero definitivamente lo que llevó a estas explosiones de violencia pues sigue ahí y estaremos atentos, Karina.
17: Y claro, y sumado al de mataron al jefe de Protección Civil de Escuinapa ayer, mataron a otra mujer en el centro de Escuinapa, y así la situación, Ana Francisca.
1: Ah, claro, el jefe de Protección Civil había ido al tema de Simón, ¿no? Había ido a tratar de ver cómo estaba arreglándose la Protección Civil en el municipio y saliendo de ahí lo mataron.
17: Exactamente.
1: Bueno, pues muchas gracias, Karina.
17: Buen día.
1: Igualmente, muy buen día. Y no es nueva la crisis penitenciaria en el país, para nada es nueva la crisis penitenciaria del país. Está ampliamente documentada el tema de la sobrepoblación, el tema del autogobierno, el tema del pésimo trato a los familiares afuera de los penales tratando de entrar a ver a sus seres queridos sin información de ningún tipo. No es nuevo este maltrato tampoco. Saskia Niño de Rivera, cofundadora de Reinserta, nuevamente contigo, Saskia, con este tema ahora. Después de lo ocurrido, 24 horas, menos de 24 horas y 12 personas muertas en un penal, y la solución es construir otro penal. Saskia, ¿cómo estás?
19: Muy bien, Ana Francisca, con gusto de saludarte. Y pues muy alarmada con esta noticia, porque es increíble que no hacen nada, ¿no? Y la respuesta de la gobernadora me parece grave. Estamos hablando de un niño que murió, y hay que decirlo, la mamá entró con el niño y luego salió la mamá, dejando al niño con el papá que está privado de la libertad en un penal con estas condiciones de autogobierno. Hay que entender qué significa el autogobierno. El autogobierno no es solamente un problema, Ana Francisca, de infraestructura, y lo están queriendo tapar así. El autogobierno es que las autoridades desistieron de gobernar el penal, ya sea porque se lo entregaron por negociación a la delincuencia organizada o por indiferencia absoluta. No sé cuál sea peor, pero eso es lo que se tiene que abordar. Hay 12 personas muertas porque las autoridades decidieron no controlar el penal que tienen en un estado donde la delincuencia organizada predomina. Sí. Esto es un problema que lleva muchos, muchos años ocurriendo en México, y no es un problema exclusivamente de Sinaloa. Ya lo vivimos con el Topo Chico, ya se vive y se sigue viviendo en Chihuahua. Hace un par de años encontramos a un bebé muerto, te acordarás, en el basurero del penal de San Miguel en Puebla, y pareciera que no aprendemos de estas cosas porque tenemos respuestas como el que tuvo la gobernadora de Sinaloa de decir, ya nos dijeron que vamos a construir un penal nuevo. Aquí tiene que haber responsables. Sí. Hay un niño muerto y hay 11 personas muertas en dos motines diferentes, porque hay que decirlo, hubo un motín y luego el día siguiente hubo otro. Quiere decir que ni siquiera tuvieron la capacidad o el interés, de esto llamar, para entrar a controlar la situación, haya sido riña interna entre grupos criminales o haya sido que hayan entrado las autoridades, la realidad es que es una ausencia de Estado al interior de lo que es el último eslabón de la seguridad en el país. De nada sirve que estén saliendo a decir se detuvieron a no sé cuántas personas, se están haciendo tantos esfuerzos para mantener la seguridad en las calles de nuestro Estado o de nuestro país, si al ingresar a los reclusorios tienen drogas, tienen armas, hay un control tal en ausencia que una mamá puede entrar con un niño de 2 años, dejar al niño al interior del penal y salir sin el niño. Esto ya pasó en San Miguel, que fue uno de los cuestionamientos que teníamos hace unos años de cómo es que alguien entró con un bebé y salió, ¿no? Vivo o muerto o lo que sea. Y esto es gravísimo. Y me parece que el puro hecho de salir a decir vamos a construir un penal nuevo, pues se la vas a dejar mejor entonces a la delincuencia organizada. Sí. Les vas a dejar mejores instalaciones. Le estás diciendo a la delincuencia organizada, ahí te va tu hotel de 4 estrellas por haber hecho este motín. Esto no es un tema meramente de infraestructura, no quiere decir que no. La Comisión Nacional de Derechos Humanos hace todos los años un libreto, una investigación para calificar a los penales, y el penal de Sinaloa estaba con un 0.52 de calificación. Estaba reprobado no solamente en infraestructura, estaba reprobado en autogobierno y estaba reprobado en cómo está distribuida la gente al interior del reclusorio. Esto es un problema de sobrepoblación, pero también es un problema de privilegio. Sí. Eso quiere decir que hay dormitorios donde duermen hasta 40 en una celda, y hay dormitorios donde duerme uno en 2 celdas porque tiran la pared, ponen tele, jacuzzi y ponen todo.
1: Pero ahí Saskia, perdón que te interrumpa, pero ahí el tema entonces el autogobierno es simple y sencillamente la omisión del Estado, la falta de voluntad política del Estado, de las autoridades encargadas de hacer valer la ley, efectivamente, de hacer valer la ley en los penales. Es un tema de corrupción, Saskia.
19: Es un tema de corrupción y se da por dos razones. O porque el Estado entrega la delincuencia organizada. Acuérdate que los penales significan mucho dinero para la delincuencia organizada. hay manufactura de droga al interior de los penales, hay control al interior de los penales donde se extorsiona a las familias, donde se extorsiona a los internos. Se mueve muchísimo efectivo al interior de este tipo de penales y alguien se ve beneficiado. Y normalmente no es solamente la delincuencia organizada. Aquí, por eso, insisto, esto no es un tema de que salga el gobierno federal a rescatar al gobierno estatal. Hay que entender, esto no es un problema meramente de Omar García Harfuch, porque Omar García Harfuch es dueño de los penales federales, no de los penales estatales. Esto es un problema que le recae directamente al secretario de Seguridad de Sinaloa y a la gobernadora, y tienen que salir a dar cuentas de decir por qué el penal estaba en esas condiciones, sí, y quién permitió, sí, que entraran esas armas, que te voy a ser sincera, Ana Francisca, dudo muchísimo que hayan sido solamente dos armas cortas. Te acordarás, en el 2016 que cerramos el Topo Chico, salieron cientos de armas, tanto largas como chicas. Sí. Cuando tienes autogobierno de este nivel en un penal, hay droga, hay descontrol en los ingresos y los egresos, como lo vimos con la mamá que dejó al niño de dos años. Eso quiere decir que muchas veces hasta los propios internos salen a la fiesta de 15 años de las sobrinas y es necesario, ¿no? Entonces, ¿quién va a dar parte para que esto no pueda pasar? Porque hoy, hay que decirlo, el que simplemente salgan a decir que van a construir un penal nuevo sin una estrategia integral, es decir, de la delincuencia organizada, discúlpenos porque estaban en condiciones deplorables, ahí les va, que les demos un hotel ahora de mejor calidad, es para que ustedes, ¿sí?, sigan operando, sí, ¿no? Sí. Entonces, exijamos a la Francisca mejores condiciones en los penales, porque esto es un tema de seguridad nacional. No podemos, no, que no nos importe si detienen a 8, 10, 12, 25 o 40 personas, si las van a meter a este tipo de penales, es exactamente lo mismo. Sigue operando la delincuencia, extorsiones, homicidios, secuestros desde el interior de los reclusorios.
1: Es tremendo. ¿Y sabes qué es lo más tremendo de todo, Saskia? Que parece ser que como son personas que están privadas de la libertad, a nadie le importa. O sea, yo no veo a la gente exigiendo mejores condiciones para ellos, ¿no? Aunque pues tendríamos que hacerlo como Estado, pues, como país, mira, como
19: si ciudadanía. Si no lo queremos hacer por un tema de reinserción, si no lo queremos hacer por un tema de derechos humanos, si no lo queremos hacer porque hay 500,000 niños que entran y salen de nuestras prisiones todos los días, hagámoslo por un tema de seguridad. Hoy el 75%, Ana Francisca, de las extorsiones que recibimos en nuestros teléfonos vienen de este tipo de penales, pues de penales que sin ningún problema hay celulares y que no hay custodios suficientes. Las reglas Mandela internacionales determinan que tiene que haber un custodio por cada 10, máximo 11 personas privadas de la libertad. En México tenemos un custodio por cada 300 o 400 personas privadas de la libertad. Es que es absurdo. Para mí ni siquiera es un tema de... Y vas a ver al rato a ver si no afincan responsabilidades a los custodios. Cuando ellos son los últimos responsables muchas veces porque se les da trabajos y tareas imposibles
1: de hacer,
19: claro, de manejar.
1: Imposibles de hacer.
19: ¿Qué haces si tienes 300 personas armadas adentro de un penal y eres tú sin una sola arma adentro del penal? No puedes hacer nada. Entonces, por favor, estos temas hay que abordarlos con muchísimo más profundidad y no permitir que un simple vamos a construir un penal nuevo sea una solución, porque eso es solamente tapar el sol con un dedo y mañana vamos a seguir teniendo estos problemas como los llevamos teniendo años en México. Basta del autogobierno en los penales y hay que decirlo, es el gobierno entregándole el poder a la delincuencia organizada, no es otra cosa.
1: Saskia Niño de Rivera, te mando un abrazo. Buena semana.
19: Gracias.
1: Muy buena semana. Oigan, rápidamente, nada más una nota de data cívica. Nada más para darnos un poquito cuenta del tema de la sobrepoblación. En un año de 2025, que es el primer año en donde se amplió la lista de delitos que aplica para la prisión preventiva oficiosa, es decir, antes de que te hagan ningún proceso jurídico, te meten a la cárcel y ahí en la cárcel es donde llevas tu proceso jurídico, se aumentó 80% la cantidad de personas enviadas a prisión preventiva oficiosa desde las fiscalías estatales. Es justamente parte de lo que decía Saskia Niño de Rivera. A las 7 de la mañana con 56 minutos. Vamos a la pausa. 5543-77125, nuestro WhatsApp aquí en cabina. Gracias, Chihuahua, Tuxtepec y Guatanejo. Muchos saludos para allá, Los Cabos, La Piedad, Irapuato, Ensenada. Por supuesto, toda la gente que nos está escuchando desde León, Guanajuato y en Celaya. Muchas, muchas gracias por conectar esta mañana con nosotros. Buena semana a todos. Regresamos con más.

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0: Nada.
1: Gobernadora atribuye crisis de seguridad a exfiscal Carmona.
2: El financiero.
1: Erosión del carry trade golpea al peso. Pierde atractivo previsión de menor diferencial de tasas con Estados Unidos.
2: Excelsior.
1: Violencia política contra mujeres arde en redes. Meta encabeza solicitudes de acción. Para MBS Noticias, Ángela Molina.
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3: Bueno, nos vamos hasta Guadalajara con el recuento de lo ocurrido ayer, el Samartha Gutiérrez, esta manifestación pacífica que terminó pues en una respuesta tremendamente violenta, agresiva por parte del gobierno del estado, la aparición por ahí de un bloque negro, en fin, platícanos un poco cómo transcurrió la jornada de ayer, el Samartha, te saludo con gusto.
4: Gracias, Ana, por supuesto, con gusto. La marcha para exigir respuestas a la crisis de agua que enfrenta el área metropolitana de Guadalajara deja un saldo, Ana, de 39 personas detenidas, de las cuales 12 ya han sido liberadas. Son acusados de ataque a las vías de comunicación, lesiones y delitos cometidos contra representantes de la autoridad. La marcha también dejó 28 policías lesionados, además de 31 civiles que recibieron atención médica. Ayer, y de acuerdo con cifras que dio la propia autoridad, alrededor de 4.500 ciudadanos marcharon justamente para exigir una calidad de agua, una mejor calidad de agua. La movilización inicia poco después de las 11:30 de la mañana ahí en la glorieta de la Minerva y concluye en Casa Jalisco.
3: Sí.
4: Durante el trayecto, Ana, los manifestantes lanzaron consignas y expresaron su inconformidad por las condiciones en las que el agua sigue llegando a sus hogares. Escuchemos parte de lo que nos compartieron.
5: Al día de hoy sigue saliendo con olor a pues agua estancada. En mi caso no sale de color café ni nada, pero huele muy feo. Ya tuve que comprar agua pues de la reciclada, como quien dice, para poder lavar los trastes y pues esperando se mejore la situación pronto.
6: El ratito que sí llega, la verdad sí llega como así café, como lodo, y ni siquiera vivo tan lejos de esta zona, por Santa Tere.
7: Sí. Horrible, sucia, apestosísima, y luego pues más allá. Ayer quitaron el agua, yo estoy con aguas de garrafón, bañándonos porque el agua es insoportable.
4: Otros años advirtieron que aunque el agua se vea limpia, puede contener contaminantes que dañan a la salud. Y es que el agua se puede ver totalmente cristalina, pero el olor es pues prácticamente insoportable. El contingente, Ana, arribó poco después de las 12 del día a la residencia oficial del gobierno. Ahí los manifestantes intentaron, sí, derribar las vallas, lo que provocó la salida de los antimotines, quienes se desplegaron por diferentes puntos de la calle Manuel Acuña hacia López Mateos. Ante esto, los inconformes arrojaron agua, tierra, algunas piedras y botellas contra los uniformados. Fue entonces cuando comenzaron los enfrentamientos entre algunos manifestantes y elementos de la policía estatal. Para controlar la manifestación, los uniformados primero utilizaron chorros de agua, luego petardos, y después lanzaron gas lacrimógeno para replegar y dispersar no solo a estos manifestantes, sino a la totalidad de las personas que estábamos ahí. Aún así, muchos no se retiraron, Ana, y algunos cuestionaron la actuación de la policía. Escuchemos.
8: Estábamos hasta adelante, no estábamos agrediendo nada, estábamos hablando. Estaba una señora con su niño hasta adelante. Me ahorcaron a mí y jalaron al niño, un niño como de 15 a 18 años. Se lo llevaron cargando entre todos. Han agarrado más personas, hay otra persona que han agarrado.
4: Luego, el gobierno de Jalisco difundió un video, Ana, donde rechazó que haya existido represión policial y acusó que, dice ellos, hubo un grupo de choque. Aquí parte de lo que dijo el estado en voz del secretario de Seguridad, sí. Juan Pablo Hernández.
3: A ver, adelante.
0: Alrededor de las 12 horas aproximadamente llegó un grupo de personas conformado por 400 aproximadamente, algunos con capuchas, algunos otros con palos, piedras, empezaron a jalar las vallas y a incitar a la violencia. Hubo varios ciudadanos que se asustaron, se empezaron a retirar de los que estaban con sus familias, con niños, empezaron a asustarse los que estaban manifestándose de manera pacífica. Finalmente, ahí en el punto de Miguel Ángel de Quevedo y de igual manera de Ontario, estuvieron avanzando, tumbando las

0: vallas y agrediendo a los policías con palos, piedras, algunos petardos con metralla. Fue necesario estar haciendo el uso escalonado de la fuerza.
1: Ahí está la explicación, al menos oficial, por parte del secretario de Seguridad. Entre los detenidos, Ana, hay tres estudiantes de la Universidad de Guadalajara, un profesor de ITESO, una universidad privada de Jalisco, así como una integrante del Colegio de Urbanistas del Estado de Jalisco. La autoridad solamente ha proporcionado el número de personas detenidas, así como de liberados, pero no nos ha informado oficialmente quiénes son estas personas detenidas. Sí. Esto que te comento es porque las universidades, tanto el ITESO como la Universidad de Guadalajara, han estado publicando comunicados donde piden que pues actúe con toda responsabilidad en este caso, porque hay estudiantes de por medio que fueron primero, Ana, llevados al interior de Casa Jalisco, uh-huh, y posteriormente los suben a un autobús y luego los llevan a la Fiscalía del Estado. Hubo muchas horas donde nadie supo qué pasó con ellos. Por eso muchas de las personas a través de redes sociales estuvieron solicitando apoyo para que se pudiera dar con el paradero de estas personas que de entrada ni siquiera aparecían en el Registro Nacional de Detenciones.
2: Qué bárbaro.
1: No había información de lo que estaba ocurriendo aquí en Jalisco. Hasta el momento, pues el gobernador del estado, Pablo Lemus Navarro, no ha dado ningún tipo de posicionamiento con respecto a este caso. Solamente ayer en este video que les comento, donde aparece el secretario de Seguridad, también aparece el fiscal de Jalisco y el propio coordinador del gabinete de seguridad, pero no ha habido ningún posicionamiento por parte del gobierno del estado. A las 10:30 de la mañana se prevé que familiares de las personas detenidas den rueda de prensa ya a las afueras de Fiscalía del Estado, y por supuesto ahí vamos a estar para conocer un poquito más de lo que sucedió. Porque en ese momento ayer, Ana, cuando se dieron los hechos, hubo un momento que la policía se quedó tan rebasada de lo que estaba ocurriendo ahí, que literal agarraron parejo, Ana. O sea, no distinguieron entre niños o mamás, personas que estábamos ahí, bueno, reporteros cubriendo la información.
2: Sí.
1: O sea, ellos agarraron parejo porque primero ni siquiera estaba focalizado el punto que ellos querían controlar. O sea, ellos ya de plano, cuando se vieron rebasados, cuando tumbaron las primeras vallas y las segundas vallas, ellos lo que hicieron pues simplemente fue estar replegando a las personas con los escudos de los grupos de antimotines, y posteriormente empezaron con los propios equipo de bomberos de la de Guadalajara, Ana, o sea, con la pipa literal de bomberos de Guadalajara. De ahí agarraron el agua para estar rociando a todos con los chorros de agua, o sea, literal se bañaron ahí. Posteriormente empezaron a soltar los petardos y posteriormente soltaron el gas lacrimógeno, pero insisto, o sea, todo fue parejo, no fue focalizado donde ellos quisieran, como quieren aparentar,
2: sí,
1: quisieran ellos controlar un punto, no, o sea, fue parejo con todas las personas que estábamos ahí, y eso que conforme se fue incrementando, sí, un poco la violencia ahí, pues obviamente que todos los fuimos retirando un poco del lugar, pero literal el chorro de agua ya te quedaba hasta la banqueta de enfrente, o sea, hasta allá llegaba, o sea, ya fue un descontrol total donde la policía pues simplemente no podía tener control de lo que estaba ocurriendo ahí afuera de Casa Jalisco.
2: ¿Te había tocado alguna vez presenciar algo así? Digo, a mí me impacta la falta de protocolos, es increíble que en pleno siglo XXI sigamos con estos protocolos como de, no sé, de represión priista de los 70s, no lo sé, o sea, me parece de
1: no, veras. Ana, por supuesto que no. Otra manifestación que también estuvo muy fuerte, tú recordarás cuando fue cuando asesinaron a Giovanni López Ramírez, este joven que no utilizó cubrebocas en época de pandemia, que también fue una manifestación muy impresionante. O sea, ni ahí vimos lo que vimos ayer, Ana, o sea, de plano. Yo no sé qué les pasó a la policía del estado, insisto, yo presumo que se vieron tan rebasados que ya tenían fuera de control y que ya no sabían cómo controlar a las personas, que debo decirlo también, Ana, o sea, nunca fue un reclamo, digamos, como quieren ver también la otra parte, ¿no? De que, ay, es que había partidos políticos, no es cierto, no había partidos políticos, o sea, en un inicio, cuando iba a iniciar la marcha, sí llegaron algunas personas con mantas de Morena, pero los propios, las personas que estaban ahí les pidieron que se retiraron y después hicieron, digamos, su propia marcha, ¿no? Uh-huh. Pero no, la marcha de ayer, Ana, no era una marcha donde había personas infiltradas, no. O sea, de verdad sí era una manifestación 100% ciudadana. Y este grupo de choque, yo no sé de dónde dice la autoridad que salió, pero al menos los que estaban ahí, los que yo vi reclamándole a los policías, eran estudiantes que traían su camiseta del ITESO, otros traían camisetas así tipo polo, pero todos eran, digamos, estudiantes y gente molesta por la calidad de agua que se tiene. Pero ayer el hecho de que hasta los propios reporteros, Ana, les hubieran lanzado gas lacrimógeno, claro que por supuesto eso no se había visto. Yo no podía ni abrir los ojos, Ana, de verdad. Todo me cayó en la cara, me ardía todo. Me tuvieron que ayudar algunas chavas que estaban ahí. Yo ni recuerdo quiénes eran las que me ayudaron. Literal me tenían que abrir los ojos para que me entrara el agua, porque no podía abrirlos. Fue de verdad impresionante. Es la primera vez, Ana, que me toca que me avienten gas lacrimógeno. De verdad, tremendo. Es la primera vez y se siente horrible porque yo sentí que me ahogaba. Yo no sé si esa es la sensación normal que se siente otra gente que puede estar acostumbrada a recibirlo, pero de verdad yo no podía hablar, nadie me escuchaba que yo estaba pidiendo ayuda porque de verdad fue impresionante lo que se vivió así. La gente alcanzó, muchas de las que estaban conmigo alcanzaron a correr, pero se iban literal casi cayendo ahí de que no aguantaban el olor tan fuerte de haber recibido ahí el gas de lacrimógeno por parte de la policía del estado.
2: Bueno, pues sigue sin salir Pablo Lemus a hablar, a explicar las actuaciones de su policía y a sobre todo pues algún tipo de solución al tema que lleva ya pues casi un año. Elsa Marta, te agradezco y estamos muy pendientes.
1: Claro que sí, Ana, al pendiente. Buenos días.
2: Muy buenos días. En un ratito más vamos a estar platicando con una de las personas que fue de las organizadoras centrales de esta manifestación. Vamos a, por lo pronto, a la pausa. Tenemos mucho más al volver. 5543-77125, nuestro WhatsApp aquí en cabina. Volvemos.
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8: Avances, retos y áreas de oportunidad del sistema penal oral fueron algunos de los temas centrales analizados durante el encuentro realizado en la Universidad Vizcaya de las Américas. Durante su participación, el magistrado Giovanni Azael Figueroa Mejía destacó la importancia de continuar evaluando los resultados obtenidos a 10 años de la implementación del sistema penal oral, así como identificar los desafíos que aún existen para fortalecer su funcionamiento. El análisis de este modelo de justicia continúa siendo fundamental para reconocer los pendientes y generar espacios de reflexión sobre la impartición de justicia en México.
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2: 8 de la mañana con 19 minutos. Gracias por seguir con nosotros aquí arrancando semana, lunes 12 de octubre de 2026. Esta es la información más importante al momento.
3: En resumen.
2: Bueno, en estos momentos le preguntan a la presidenta Sheinbaum en la mañanera sobre el tema de Guadalajara, el tema de Jalisco, la represión que acusan los manifestantes el día de ayer. Y esto es parte de lo que está diciendo en estos momentos.
19: Bueno, el gobernador de Jalisco tiene que informar sobre este tema, porque fue una decisión que ellos tomaron y tienen que informar las autoridades de Jalisco por qué tomaron esta decisión y las personas detenidas, y al mismo tiempo que den los nombres de todas las personas detenidas. Nosotros no estamos de acuerdo con la represión. Incluso cuando ponemos las vallas aquí en Palacio Nacional, que algunos nos critican, Pero cuando hay grupos que utilizan artefactos, martillos y otros mecanismos para dañar ya sea edificios patrimoniales o incluso que puedan dañar a personas, pues nosotros en vez de un enfrentamiento con la policía, pues preferimos poner estas vallas que eviten un enfrentamiento. Cuando fui jefa de gobierno, vivimos con la policía de la ciudad, lamentablemente que aventaron fuego a policías que quedaron gravemente heridas. Entonces es mejor poner una valla cuando sabemos que hay estos grupos que un enfrentamiento directo. No estamos de acuerdo tampoco con el uso de la violencia en las manifestaciones. Nosotros creemos y siempre hemos creído en las manifestaciones pacíficas.
2: Bueno, es parte de lo que está diciendo la presidenta Sheinbaum esta mañana. Por lo pronto, este es el testimonio de una estudiante de la Universidad de Guadalajara que fue liberada después de que ayer fue detenida en esta protesta por el agua. Parte de lo que contó.
20: Nos amenazaron de muerte, nos amenazaron horrible. Y creo que no se vale porque solamente salimos a defender los derechos y a cuidar a los manifestantes. Creo que en ningún momento es válido que nos recriminen. Incluso los mismos manifestantes nos estaban recriminando que hiciéramos pintas, que hiciéramos rayas. Era una manifestación pacífica, claro que se entiende que era una manifestación pacífica. Pero de ahí a que nos hayan arrastrado por el suelo, que nos hayan incomunicado, que nos hayan amenazado de muerte...
2: Bueno, y esta mañana aquí en la Ciudad de México, trabajadores sindicalizados del IMSS mantienen un plantón en varias de las oficinas del Seguro Social. Y hace unos minutitos también la presidenta Sheinbaum me informó que más tarde el director del IMSS, Zoé Robledo, va a dar una conferencia de prensa para hablar sobre estas manifestaciones, parte de lo que dijo la presidenta.
19: El día de hoy, más tarde, va a dar conferencia de prensa Zoé Robledo con Marat Bolaños para hablar sobre el tema del IMSS. Si tienen algunas preguntas, podemos contestarlas una vez terminada esta información, pero va a dar conferencia de prensa a Zoé.
2: Bueno, y platicamos con Saskia Niño de Rivera, cofundadora de Reinserta, sobre esta crisis penitenciaria, no nada más en el penal de El Castillo allá en Mazatlán, penal estatal, sino sobre la crisis penitenciaria del país. 12 personas muertas, entre ellas un niño de 2 años en el penal del Castillo en menos de 24 horas. Y esto es parte de lo que nos platica Saskia.
21: Me parece que el puro hecho de salir a decir vamos a construir un penal nuevo, se la vas a dejar mejor entonces a la delincuencia organizada. Sí. Se la vas a dejar mejores instalaciones. Estás diciendo a la delincuencia organizada, ahí te va tu hotel de 4 estrellas por haber hecho este motín. Esto no es un tema meramente de infraestructura. No quiere decir que no. La Comisión Nacional de Derechos Humanos hace todos los años un libreto, una investigación para calificar a los penales y el penal de Sinaloa estaba con un 1.52 de calificación. Estaba reprobado no solamente en infraestructura, estaba reprobado en autogobierno y estaba reprobado en cómo está distribuida la gente al interior del reclusorio. Esto es un problema de sobrepoblación.
3: Luis Miguel González, Economía.
2: Buen lunes, Luis Miguel, ¿cómo estás?
22: Entonces, saludarte, Ana Francisca, buen día.
2: Oye, tenemos mucha cosa de qué conversar, así es que arranquémonos. El peso, 18.40 pesos por dólar, Luis Miguel.
22: Sí, ya hoy se ajustó un poquito y fíjate que los temas están conectados.
2: A ver.
22: Vamos a hablar de los premios Nobel, vamos a hablar de el peso y de las minutas del Banco de México. Voy a ver cómo se conectan.
2: A ver, venga.
22: La principal razón por la que el tipo de cambio se movió entre jueves y viernes, el fin de semana, prácticamente el sábado y domingo no trabaja el mercado, tiene que ver con las famosas minutas del Banco de México. Uh-huh. Las minutas son los resúmenes de la conversación que se tiene en la Junta de Gobierno sobre qué va a hacer el Banco de México, qué está viendo, y lo que nos dicen las minutas, son públicas, hay que decirlo, es un ejercicio de transparencia del Banco Central, es 3 de los subgobernadores o subgobernadoras decidieron, mejor dicho, argumentaron que hay espacio para una baja adicional en tasas de interés del Banco de México. Uh-huh. Este este aviso de que puede haber una baja es lo que mueve el tipo de cambio. Hay que recordar que una de las razones por las que el peso se fortaleció en algún momento es porque su diferencial de tasas respecto a la Reserva Federal era muy grande. Es decir, México pagaba mucho más premio para la inversión que Estados Unidos. Si ese diferencial, la diferencia de tasas de lo que se paga aquí, de lo que se paga allá, se achica, pues de alguna manera se vuelve más interesante cambiar dinero de pesos a dólares.
2: Cierto.
22: ¿Por qué digo que está conectado con los premios Nobel? Se anuncian hoy los premios Nobel de Economía, que estrictamente hablando no son premios Nobel, no los dejó en su legado Alfred Nobel, sino se incorporan después a los galardones. Es a dos economistas que trabajan, o más bien que estudian, mucho del comportamiento de consumidores y dicen lo importante que es que los bancos centrales manden señales claras de cómo están viendo el futuro y cómo esas señales moldean el comportamiento de los consumidores. De tal manera que, por ejemplo, las minutas del Banco Central que dicen, oye, podríamos bajar las tasas de interés, provoca un movimiento de los consumidores. En este caso, venden pesos y compran dólares.
2: Pues mira, si llegaste a una asociación entre los varios temas. Ahora, los mexicanos nos obsesionamos, y lo hemos conversado en varias ocasiones, Luis Miguel, por el tema de la tasa de cambio de peso dólar. 18 o llegar a los 18, ¿cómo lo interpretas en el sentido de la economía común y corriente, pues de los que andamos de a pie? Pues.
22: Sí, la obsesión para los que tenemos más años tiene que ver con crisis en los 80s, 90s, donde una de las variables que se movía más para decir, oigan, aquí huele a gas, era precisamente el tipo de cambio. Yo diría, en general nos quedó a muchos ese trauma y en cualquier caso vemos, yo diría, hay tres precios a los que miramos mucho. ¿Cuánto vale la gasolina? ¿Cuánto valen las tortillas? ¿Y cuánto vale el dólar? No es, lo hemos platicado, no es que si la economía va bien, el tipo de cambio esté fuerte o que si se debilita necesariamente el tipo de cambio se mueve. Creo que la mejor manera de explicarlo ahorita es, tipo de cambio estuvo fuertísimo el primer trimestre y en ese primer trimestre la economía tuvo un decrecimiento. Y ahorita el tipo de cambio se está debilitando en un contexto donde la mayoría de los indicadores nos hablan de una pequeña recuperación económica.
2: Así es.
22: Entonces, no hay esa asociación causa-efecto o directa entre más fuerte esté el tipo de cambio, más fuerte está la economía. ¿Qué sí es importante del tipo de cambio? Lo hemos comentado muchísimo. Hay infinidad de bienes, si vamos al centro comercial, por ejemplo, que como son importados, de alguna manera su precio al público va a estar relacionado con el tipo de cambio.
2: Ya.
22: No es que se relacione día con día, porque, por ejemplo, una tienda grande, una tienda departamental, pues hace sus compras con lo que vemos en el aparador o en los anaqueles, pues probablemente fue comprado 2 meses antes y la propia tienda hace su cálculo y dice, bueno, cobro lo que me costó, pero también lo que me costaría resurtir. Cierto. Y no es tan automático, ¿no? Pero sí recordar un movimiento del tipo de cambio, vamos a decir, un tipo de cambio fuerte ayuda a controlar la inflación en el sentido de que nuestra economía es una economía abierta
2: ya.
22: Y tiene muchísimas cosas que vienen de Estados Unidos o del resto del mundo.
2: Bueno, pues ahí está. Luis Miguel, te mando un abrazo. Gracias. Lindo arranque de semana. Que todo vaya bien.
22: Igualmente para ti. Muy buena semana para ti, para todo el equipo y la gente que nos escucha.
2: Platicamos mañana a las 8:30. Vamos a la pausa. 5543-77125, nuestro WhatsApp aquí en cabina. Gracias, Poza Rica. Gracias, San Cristóbal de las Casas, Torreón, Villahermosa. Gracias a toda la gente que nos escucha y nos sigue en Acapulco, en Acámbaro y, por supuesto, en Guadalajara. En un ratito más vamos a estar platicando, como les decía, con una de las personas que convocó a esta manifestación por la exigencia básica de que cuando abra el grifo, que cuando abran el grifo del agua de su casa, pues salga agua potable, no agua café, apestosa, totalmente insalubre. Esta crisis de veras pues no es de ayer, así es que vamos a ir, por supuesto, acompañando este tema en un ratito más. Vamos a la pausa, tenemos más al volver.

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Vamos a un corte comercial.

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2: Ya le toca a Morena, y qué bueno que se celebre, la verdad, porque es el movimiento cercano al pueblo, yo diría quizá más importante del mundo.
3: Bueno, hace unos días se los platicábamos aquí, se llevó a cabo pues esta celebración en el Auditorio Nacional por los 15 años de Morena. He leído varios análisis sobre pues qué nos dicen estos 15 años, sin duda un partido político exitosísimo en la historia del país. Jamás había ocurrido que un partido tan joven llegara a acumular tanto poder como el que hoy tiene Morena, pero tiene también, por supuesto, pues muchísimos desafíos internos, sobre todo, no externos. La oposición sigue sin pintar, desafortunadamente, y digo desafortunadamente porque para una buena salud democrática tiene que haber oposición robusta, fuerte, que pueda poner temas sobre la mesa, que pueda influir en la en el destino del país, y no parece ser la situación en México. Pero me interesa mucho conversar contigo, Roy Campos, presidente de Consulta Mitofsky, sobre estos 15 años de Morena. ¿Cómo llega para ti el oficialismo y cómo pintan los siguientes meses rumbo al 2027? Porque no lo tienen todo resuelto con relación a las fracturas, a las fisiones internas. ¿Cómo estás, Roy?
4: Hola, ¿cómo estás, Ana? Oye, como cualquier adolescente, ¿no? A los 15 años tiene problemas, ¿no? De identidad y no sabe qué quiere. Uh-huh. Son 15 años, ¿no? Oye, mira, se puede hablar de su festejo, que creo que el festejo fue chico para el tamaño de partido, sí. Fue un festejo chico, cuando las notas una semana después pueden haberse olvidado de ese festejo. O podemos hablar del partido, porque sí, efectivamente, un partido opositor que crezca y en tan poco tiempo se haga de todo el poder, sí, porque no estamos hablando de una fundación del PRI, no, un partido opositor contra los partidos grandes que enfrentaba. Nace el 11 como movimiento, no como partido. El Movimiento de Regeneración Nacional nació en el 11. Uh-huh. En el 12 López Obrador participa todavía como candidato del PRD.
3: Cierto.
4: No de Morena, pues no existía Morena como partido. El registro se lo dan en el 14. Entonces, es más nuevo de
3: 12 años electorales, ¿no? 12 años electorales.
4: 12 años que le dan el registro, participa por primera vez en el 15, no le va mal, gana 14 distritos federales. El PRD cuando nació no ganó ni un distrito federal en el 91. Morena gana 14 y 3 años después gana la presidencia, sí, con mayoría.
3: Sí.
4: O sea, es como muy rápido el ascenso o muy rápido el descenso.
3: Oye, y muy rápido la desbandada de los otros partidos, sobre todo, sí, del PRI hacia Morena, ¿no? Bueno, y bueno, PRD, por supuesto.
4: El PRD lo desapareció.
3: Sí, desapareció.
4: ¿No? En algunos estados existe, pero lo desapareció al PRD. Tal vez así que los que quedaron del PRD hoy de alguna manera se suman a Somos, uh-huh, ¿no? Porque ya no estaban ahí. Pero el PRI pasándose para allá, del PAN también se pasan a Morena. Uh-huh. Se volvió un partido que además te diría que cumplió una de sus objetivos con los que nació en el 11, cambiar el régimen. Uh-huh. Hoy vivimos, uh-huh, en otro régimen. O sea, ya es un régimen totalmente presidencialista, centralista, absolutista. Se cambió el régimen.
3: Sí.
4: Y entonces hoy la Corte comulga con los principios de la 4T, los diputados, los senadores, los tribunales locales. O sea, todos comulgan con la identidad de la 4T. Cambió el régimen de este país. Autonomías que desapareció. Ya hago yo las funciones, dejo unas pocas, pero los titulares los pongo yo. Creo que cumplió los objetivos y hoy vive problemas por eso. Porque si el poder todo lo tiene la 4T, si la posibilidad de acceder a puestos de poder está en la 4T, pues los pleitos por ese poder se van a dar en la 4T.
3: Sí, ahora cambió el régimen, pero al lado opuesto de lo prometido, ¿no? O sea, porque todas estas promesas de más libertad, más transparencia, En fin, más bueno, fortalecimientos y controles ciudadanos, pues terminaron por centralizar absolutamente todo el poder.
4: Creo que no prometió mucha transparencia, que digamos.
3: Bueno,
4: o sea, ¿no?
3: si uno revisa los discursos de López Obrador y después los de la presidenta Sheinbaum, pues una parte central era el tema de la transparencia.
4: La famosa frase de al diablo sus instituciones adelantaba un poco lo que pensaba de las instituciones de ese tipo, ¿no? ¿No? Incluso como jefe de gobierno, la parte de la transparencia sobre los segundos pisos siempre estuvo en duda. O sea, la transparencia no era lo suyo, digamos, ¿no? Lo veía como un afán de la oposición de demostrar sus problemas. Entonces, pues no le gustaba mucho la transparencia y sigue siendo esto, ¿no? No, yo creo que efectivamente no hizo todo lo de no represión, y hoy vemos de repente algunos casos de represión, o el ejército, ¿no? Era contra el ejército, y hoy el ejército es la base prácticamente de su control. Entonces yo creo que sí, efectivamente viró en algunas cosas, cambió el régimen, se hizo de todo el poder, descubrió cosas la 4T que no era tan fácil controlar. Descubrió que ser borracho y cantinero no es lo mismo.
3: No es lo mismo, ¿no?
4: Cuando tienes el problema, pues no es tan fácil solucionar el problema de la salud. No es tan fácil hacer hoyos para sacar petróleo. O sea, no es tan fácil hacer un gobierno que vive de problemas. Es más, ser gobierno en México, solucionar crisis todos los días.
3: Pues sí. Oye, a ver, Roy, rumbo al 27, esta amalgama, digamos, que conforma el oficialismo, tiene varios focos rojos muy evidentes y muy públicos. Está el estado de Nuevo León, por ahí está también Michoacán, está, me parece, que Colima,
4: Zacatecas.
3: Pero por dentro pues también hay muchísimo. Lo que está sucediendo a nivel, digamos, de coordinaciones estatales o de candidatos estatales está sucediendo en casi todos los puestos de elección rumbo al 27. O sea, no está amarrado el tema.
4: Hay más de 100 municipios grandes, muchos de ellos mayores que estados. Entonces vamos a ver todavía pleitos gigantes por los municipios o por la lista de los diputados, que ahí viene otra, ¿no? La lista de los diputados. Mira, lo que este era partido opositor que trataba de ganarle al PRIAN y al oficialismo de ese entonces, hoy va a la defensiva. O sea, hoy va a tratar de defender. Mira, ¿qué es el objetivo de la elección del 27 en general? Como no es elección presidencial, la nota va a ser: Morena defiende su mayoría calificada, la 4T defiende la mayoría calificada, y la oposición trata de que ya no tengan mayoría calificada. Ese es el primer punto. Entonces ya estamos en otro nivel, ya Morena no está tratando de ganar espacios, sino de defender espacios. Y esa defensa pasa por controlar sus militantes que se están peleando.
3: Sí.
4: O sea, el día de hoy, en las notas, al menos en Nuevo León, un grupo pide que cambien de coordinador, y en Michoacán, otro grupo, el PT, pide que cambien de coordinador. En otros lados se quejan de que los nombraron y quieren encuestas paralelas, encuestas definitorias, y desconfían del método. O sea, eso no pasaba en otras épocas. Sí. Hoy tienen todo el poder.
3: Si tuvieras que apostarle, Roy, ¿Morena tendrá mayoría calificada en el Congreso?
4: No, yo creo que no. Uh-huh. Mira, yo creo que no. En todas las elecciones intermedias del 91 para acá, bueno, del 97 para acá, 91 no, en todas el partido oficial ha perdido fuerza en su intermedia. Uh-huh. Porque ya ahora es el culpable, ya ahora es el responsable de cosas. En todas ha perdido fuerza. Entonces yo creo que Morena va a perder algo de fuerza. Le va a alcanzar para tener la mayoría con sus aliados, solo no, con sus aliados la mayoría, pero no la calificada. Es lo que yo creo que va a pasar.
3: En un momento y durante un buen tiempo, López Obrador fue la cola loca, digamos, del movimiento, sí. y quien dirimía absolutamente todos los conflictos. Es más, los conflictos casi ni se veían hacia afuera, porque pues no salían ni siquiera a la superficie. Con la presidenta Sheinbaum, la realidad es otra. Esto no quiere decir que sea, o bueno, para ti esto quiere decir que es más menos poderosa. ¿Cómo juega la figura de López Obrador, que ya resurgió otra vez ahora con su libro y con estas amenazas a la soberanía, que fue él mismo dijo, ¿no? Yo voy a salir a la luz pública nuevamente si considero que hay una amenaza a la soberanía. Bueno, ya lo anunció, ahí viene para acá. ¿Cómo ves, digamos, este juego de poder entre estos dos personajes?
4: A ver, mira, son los dos líderes que hay. O sea, en la época de López Obrador solo había un líder. En la época de hoy solo hay dos líderes. Cuando entonces decimos que si los morenistas se pelean entre ellos, sí hay pleitos entre ellos, pero no entre los dos líderes. O sea, los dos líderes, cada quien se da su espacio. La presidenta tiene la firma, tiene el presupuesto, tiene las Fuerzas Armadas. La presidenta tiene una parte importante y López Obrador no se la disputa. Pero en la parte electoral, López Obrador sí tiene, digamos, voz, ¿no? Entonces, porque se habla, ¿no? En Quintana Roo, gente de él no fue la que quedó de representante, pero faltan las alcaldías, falta Cancún, y ahí parece ser que entonces la gente de López Obrador entra. Estos dos grupos podemos distinguirlos entre los duros. Los duros los llamamos un poco a los que defienden la fundación y a López Obrador, o los modernos que están más con Claudia Sheinbaum, que ha cambiado mucho de López Obrador. No gobierna igual. Abrazos no balazos, fracking, el reparto de medicinas, políticas totalmente distintas, sí, entre los dos gobernantes.
3: Oye, y finalmente, a ver, yo sé que el 2030 está todavía muy, muy, muy, muy lejos, pero ya empiezan a sonar, digamos, nombres y estrategias, y me recordaste ahorita que decías los duros, ¿no? Que están, por ejemplo, muy opuestos a la idea de un candidato eventualmente de Harfuch, ¿no? De García Harfuch, que es por cierto, pues el más popular de toda la la clase política, supongo, Roy.
4: No, sí, pues mira, fíjate, pensando para el 2030, lo primero que tenemos que ver es Morena o algo, o sea, o algo, ¿no? Porque ese algo no lo vemos por nacer, por surgir. Cuando vemos en América, todo lo que ha pasado para avanzar a la izquierda es que surge alguien que unifique corajes, sí, y unifique oposición. Aquí no ha surgido nada. O sea, no vemos todavía ese personaje que hay que ver en el 27 si surge alguien, si en Michoacán Grecia Quirós, si Colosio, a ver, ¿qué pasa si surge alguien? Si Salinas Pliego, ¿quién unifica corajes? Mientras los corajes estén dispersos, Morena va a ser la fuerza. Ya. Bueno, Morena la fuerza es Harfuch, por un lado, que no creo que lo vayan a alcanzar si todo lo sigue así, pero entonces, ¿cómo se va a definir la candidatura?
3: Claro.
4: El futuro del país no es el mismo, depende quién quede de candidato ganador. Y si el ganador es Morena, ¿quién quede de candidato de Morena?
3: Bueno, pues muy interesante los 15 años del oficialismo, sí, mi querido Roy.
4: Y 15 años, son 15 años como cualquier quinceañera.
3: Te mando un abrazo, Roy. Linda semana.
4: Hasta luego, Ana.
3: Gracias. Oigan, rápidamente, la Fiscalía de Jalisco acaba de emitir una comunicación con relación a el tema de las personas detenidas y en la marcha del día de ayer. Dice: la madrugada de este 12 de octubre fueron puestas en libertad dos personas más de las 39 detenidas después de los actos violentos registrados durante la manifestación en el exterior de Casa Jalisco. Ya suman 12 manifestantes en libertad. Se trata de Jania Montserrat N., quien también proporcionó el nombre de Alma Rosa N. También fue liberado un hombre identificado como Gustavo N. Los delitos por los que fueron puesto a disposición de esta representación social son ataques a las vías de comunicación, lesiones y delitos cometidos contra representantes de la autoridad, mismos que serán investigados. Dice la Fiscalía del Estado de Jalisco: reiteramos el compromiso con la investigación de delitos para procurar la justicia en cada caso. Las 8 de la mañana con 49 minutos, vamos a la pausa. 5543-77125, nuestro WhatsApp. Tenemos mucho más al volver. Vamos.

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5: Bueno, así de gracioso le parecía a Pablo Lemus, gobernador de Jalisco. ¿Cómo le subes a un video el olor, no? Y se muere de la risa en entrevista con Salvador Camarena, periodista jalisciense. Y bueno, muchos testimonios están saliendo, muchos testimonios de las personas que fueron detenidas y después liberadas del trato que se les dio en la Fiscalía del Estado. Vamos a estar, por supuesto, con todo ese tema, pero por lo pronto tengo en la línea María González Valencia, directora del Instituto Mexicano para el Desarrollo Comunitario, el IMDEC, una de las organizaciones convocantes de esta manifestación el día de ayer, en donde miles de ciudadanos marcharon para exigir lo básico con respecto al agua potable, que fuera pues utilizable después de muchísimo tiempo que llevan con esta problemática ya en la zona metropolitana de Guadalajara. María, gracias por conversar con nosotros.
6: Hola, buenos días y gracias por la invitación.
5: ¿Cuál es tu valoración de lo ocurrido ayer, María?
6: Bueno, es muy lamentable que pues la demanda o la exigencia de agua limpia por parte de la ciudadanía, pues la respuesta de las autoridades sea la represión. Estamos en una ciudad, en la segunda más grande de todo el país, viviendo una situación pues criminal, inadmisible, que es pues agua peligrosa, agua tóxica que está llegando a nuestros hogares por parte del sistema operador, que es el Sistema Intermunicipal de Agua Potable y Alcantarillado pues del área metropolitana de Guadalajara. Y pues el día de ayer esta gran manifestación, megamarcha, más de 10,000 personas tomando las calles de todas las expresiones sociales de la ciudad, y que finalmente pues las autoridades no permiten que esta gran megamarcha llegue hasta las afueras de Casa Jalisco. Colocan vallas, colocan una gran cantidad de policía, de antimotines, y eso enciende pues los ánimos en la marcha, porque la gente sale a las calles de manera masiva porque ya no aguanta más, ya no aguantamos más estos pues que siga llegando el agua a nuestras casas con metales pesados, con coliformes fecales, que no tenga cloro residual para pues combatir contaminación bacteriológica, entre otros factores. Y el que no se haya permitido que la marcha llegara hasta el final, pues hace que la ciudadanía pues se indigne más, y se dan estos conatos, digamos, de confrontación con los antimotines, pero que en realidad, digamos, hay esa estrategia de no dejar que la marcha llegue, pues es un factor que provocó estos conatos de confrontación, que fueron indiscriminados. O sea, gas lacrimógeno vertido de manera indiscriminada a niños, niñas, personas adultas, ¿no? Tenemos documentado 52 personas que fueron arbitrariamente detenidas, de las cuales solamente se han liberado 12, y el gobierno solo está reconociendo 39.
5: 39, sí.
6: Está pidiendo, ha habido mucha dificultad para que sus familiares entren a ver a las personas detenidas y desaparecidas por lapsos, y también por parte de los abogados. Entonces, no, esta no debe ser la respuesta. O sea, la represión es reprobable en todo momento y en cualquiera de sus de sus formas.
5: Uh-huh. Estoy viendo, por ejemplo, bueno, la universidad sacó, la Universidad de Guadalajara sacó una un comunicado diciendo al menos 3 estudiantes están detenidos. El Colegio de Urbanistas del Estado de Jalisco está exigiendo la liberación de una de sus compañeras, Alejandra Rivas. En fin, pues no parecen ser personas sin cara y sin rostro, ¿no? Es decir, no es el llamado bloque negro, María.
6: O sea, efectivamente, es gente, son ciudadanos. Pues, hubo detenciones, como bien lo mencionas, muchas mujeres en las detenciones, población y juventudes, ¿no? La mayoría también personas jóvenes. Tenemos también datos de menores de edad, por lo menos un menor de edad. Y efectivamente, pues hay alumnos del ITESO, de la Universidad de Guadalajara, compañeros, colegas de otras organizaciones. O sea, dentro de las personas detenidas están personas que defienden los derechos humanos o que también son parte, pues, de la agenda política y de defensa de esta segunda metrópoli. Entonces, es reprobable. El gobierno durante toda esta crisis ha actuado de manera muy hermética, o sea, las propuestas técnicas, sociales, ha mantenido puertas cerradas y no se está debatiendo públicamente las soluciones que está planteando el gobierno. No está aceptando el gobierno los impactos a la salud pública y los riesgos sanitarios que estamos viviendo ya en la ciudad. Y las medidas que se están presentando por parte de las autoridades para la solución, pues es más obra megamillonaria de infraestructura, una latente amenaza de posible

0: o 12 ya fueron liberadas, pues sean liberadas y no se les finquen, digamos, responsabilidades. Lo segundo es centrar la atención en el plan emergente, es decir, que se decreten las alertas sanitarias, es la mayor exigencia, que no se privatice el organismo operador. Y ahorita estará a debate que se tendría que poner de manera pública un megaproyecto, que es un segundo acueducto sustituto para traer agua del lago de Chapala a la ciudad, que se está estimando en alrededor de 48,000 millones de pesos. Es una obra realmente mega millonaria. No se ha puesto a consulta pública, tiene componentes de privatización y este jueves es muy probable que pase a aprobación en el Congreso local. Entonces, ¿qué es ahorita lo más urgente? La liberación de las personas detenidas, que se finquen responsabilidades por represión, que se siga, pues que se decreten estas alertas, que se atienda la emergencia sanitaria y mucha atención, digamos, para que no se sigan entregando cheques blancos y se pueda privatizar ya también pues el agua en esta segunda ciudad más grande de México.
1: Bueno, a mí lo que me impacta también, María, es que el gobernador Pablo Lemus pues sigue sin aparecer, sigue sin salir a hablar con los ciudadanos.
0: Efectivamente, sin dar la cara, o sea, lo mínimo que debería hacer el gobernador es dar la cara después de estos actos de represión y en los que él aseguró que iba a haber seguridad y que la población iba a poder ejercer su derecho a la manifestación y a la protesta de manera segura. Eso no pasó y no podemos olvidar que Jalisco es un estado represor, o sea que hemos vivido episodios de represión por parte del gobierno en turno. De manera muy reciente.
1: Ya.
0: Por lo tanto, lo que está pasando pues son patrones de violación que no están aislados de la forma en la que se está gobernando desafortunadamente este estado. Entonces, deben salir las autoridades a dar la cara. Solo han salido las autoridades de la fiscalía, pero esto que sucedió amerita que el gobernador dé una palabra y que no revictimice y que no criminalice, porque como bien tú lo mencionas, las personas que están detenidas es ciudadanía ejerciendo su derecho a exigir agua limpia y salud.
1: Bueno, María, estamos en comunicación, vamos a seguir por supuesto en este tema y te agradezco por lo pronto esta conversación.
0: Al contrario, muchas gracias por cubrir a nivel nacional.
1: Muchas gracias. María González, directora del IMDEC, organizadora, una de las organizaciones que convocó a esta manifestación el día de ayer en las calles de Guadalajara. Vamos a la pausa, a las 9:05, tenemos más al volver.
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0: Mejor FM 97.3, el turno 9 a 10 de la mañana, ya está listo. Yo espero que tú estés listo también porque tenemos buena música para arrancar en esta mañanita. Esta Chely se encuentra en la producción, en la vía de comunicación, el 777-93-06454, para que vía WhatsApp esté en contacto contigo en esta mañana, ¿ok? ¿Le parece si arrancamos? Bueno, pues arrancamos con música. Muy buenos días, quédate aquí nomás.
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5: La 2 de la mañana con 22 minutos, aquí nomás en la mejor FM 97.3, dice el buen Gerardo. ¿Qué onda, mi zorro? Arrancando la semana, ya estamos dándole durísimo. Acá en Puente Ixtla somos albañiles. Un abrazo, Gerardo, y a toda la banda que anda trabajando. Yana, ahí dándole bien duro la albañilería. Les mandamos un saludo. Saludos para Jesse Rogel. Fue su cumpleaños el día de ayer, me dice Zorrito. Felicítame, por favor. ¿Qué onda, Jesse? Muchas felicidades y que vengan muchos años más, ¿ok? Cargados de muy buena vibra. Vámonos con más música, ¿le parece? Es el 777-9306-454. 777-9306-454. Vámonos con música, soy el Zorro. Buenos días, quédate aquí nomás.

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14: Alguien dice por acá, ¿qué onda, mi zorro? ¿Están felicitando gente? Sí, claro, siempre lo hacemos. Dice, por favor, puedes felicitar al buen Lalo Galde también. El día de hoy está de manteles largos, está cumpliendo años. Lalito, muchas felicidades, pásala muy, pero muy bien. La verdad, y que se cumplan todos tus sueños. Dice por acá, mi zorro, muy buenos días. Oye, por favor, ya estamos trabajando en esta mañanita también. A los carniceros acá en el Adolfo López Mateos, un abrazo a la gente allá en el Adolfo López Mateos, a mis amigos carniceros que están ya chambeando en esta mañana. Pues bueno, vamos a darle con todo, porque apenas inicia esta semanita, lunes, el día de hoy, 9:33, vámonos con música. Quédate aquí nomás.

9 de la mañana con 36 minutos, 7793-0654. Sigan enviando sus mensajes de WhatsApp y platíqueme también dónde andan esta mañana, qué está haciendo una mañana donde se sentía frío, pero ya como que se siente calor, ¿eh? Quédese aquí nomás.

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Saluditos, dice al buen Jesse, a Jesse Sánchez, le mando saludos. Y también al buen, dice por acá, Miguel Antonio Bustamante. ¿Qué onda, Miguel? ¿Cómo estás? De buenos días, quédate aquí nomás.

Las 9 de la mañana con 48 minutos aquí nomás. Excelente arranque de semana, lunes el día de hoy. Oigan, se van a quedar con las mamacitas, ¿eh? Se van a quedar con Arlet y también con Anaí, ¿eh? Chile la producción, yo soy el Zorro. Que tengan excelente semana, vámonos. Por acá nos escuchamos, pero en punto de las 7. Adiós, bonito día, bye bye.

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1: Muy buenos días, ¿cómo están? Bienvenidos ya a Las Mamacitas de La Mejor. Qué gusto poder saludarlos a través ya de La Mejor FM 97.3, en esto que se llama Las Mamacitas. ¿Qué tal su fin de semana? ¿Qué tal su sábado, su domingo? ¿Cómo la pasaron? La verdad es que yo la pasé muy bien, lo tengo que decir. Fue un muy buen fin de semana medio movido, todo tranqui, todo bien. ¿Tú, Cheli, cómo la pasaste? Sí, ya te vi, Cheli, ahí haciendo las chuzas. Ya en la producción. Oigan, pues ya lo saben, mi nombre es Anaí Peña. Yo les doy la más cordial bienvenida a esto que se llama Las Mamacitas, para que usted la pase increíblemente bien junto conmigo, ¿ok? ¿Qué va a haber? Bueno, invitada de lujo como siempre. Muchas cosas de qué platicar. Tema del día, que sí, qué pasó el fin de semana con los artistas, que el tráfico, que todo, o sea, de todo un poco. De todo un poco, así que usted póngase cómodo, póngase tranquilo, ustedes tranquilos, nosotras nerviosas, porque la vamos a pasar bien padre, Arlet, ¿sí o no?
2: Claro que sí, así que pues, como bien lo dijiste, bienvenida.
1: Espérate, tú no tienes chisme del sábado.
2: Yo les traigo chismes, claro, hasta iban pasando las cosas y ¿sabes qué? Yo iba apuntando de que esto no se me puede olvidar. Esto se los tengo que contar a todas las personas que asistieron. Felicidades, se la pasaron muy bien, qué bonito. Nos la pasamos bastante bien, pero ahorita les platicamos al respecto.
1: ¿Me cuentas si bailaste o no bailaste cartoncito de chela? O que si estuviste cantando, me tienes que contar todo a detalle.
2: Una de las dos cosas pasó y ahorita les voy a platicar cuál.
1: Yo siento que el cartoncito de chela no fue.
2: Sientes muy bien.
1: Pero pues bueno, oigan, pues ya lo saben. Quédense con nosotras estas 4 horas para pasarla fenomenal.
2: Así que bienvenidos a Las Mamacitas
1: de La Mejor. Quédense aquí nomás.

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1: Ya estamos de regreso a las mamacitas de la mejor. Oigan, pues a contactarse, ya lo saben, a través de las vías de comunicación. Tenemos algunos mensajes ya que nos andan dando los buenos días en este lunes 12 de octubre. Oye, qué rápido está pasando el tiempo. Yo me acuerdo cuando apenas estábamos diciendo qué padre que ya inició octubre. Pero bueno.
2: Ya, 15 días. Ya estamos a 15 días.
1: ¿Verdad? Oye, un saludo para el compa Panda que nos dice: buenos, bonitos y muy bendecidos días, mamacitas guapas y bellas. Que sea un inicio de semana lleno de energía y buena vibra. Muchas gracias, compa Panda, igualmente.
2: Gracias, compa Panda. Saludos.
1: Por aquí Gaby también nos dice: mamacitas, que tengan un bendecido inicio de semana y programa. Gracias, Gaby.
2: Gracias, Gaby. Un abrazo. ¿Ya desayunaste, Gaby? ¿Qué desayunaste? Cuéntanos. Ay, ¿tú qué desayunaste, huevito?
1: No, sí, no es cierto. En esta ocasión no, huevito. Ahora sí, fue una picadita.
2: Ay, qué rico.
1: Una picadita, mi cafecito y ya. Vámonos, estamos listas para iniciar toda esta semana. ¿Tú qué desayunaste?
2: Huevito. Huevito con salchicha. Pero me hice dos taquitos de huevito con salchicha.
1: Ok.
2: Entonces, sí, estuvo rico. Por una buena salsa que hice, que además te voy a decir algo. Uh-huh. Le puse como... Oye, los chiles no están picosos ahorita.
1: Puede que no, o...
2: No.
1: Nunca has sido de las personas que dicen que aunque le eches muy poquito picante, o sea,
2: no,
1: al final...
2: No, espérate, me refiero a los chiles serrano, no están picosos.
1: Ok.
2: O no me han salido picosos, porque te voy a contar algo. Jamás, jamás en mis 35 años me había terminado un chile serrano comerlo a mordidas.
1: Ah.
2: Apenas, y les voy a contar, hice unas chuletas con frijolitos de esos, olla...
1: Ok.
2: Y le puse esta cremita y todo súper rico, mis tortillitas, delicioso. Y dije, bueno, sí quiero algo picante. Y no había hecho salsa. Entonces dije, voy a agarrar un chile. Y me empecé a comer. O sea, había un picor soportable y le daba un rico sabor.

0: Y ahorita, bueno, el viernes hice salsa y dije, bueno, le voy a echar unos dos chilitos o tres. Salsa era más para dos personas.
1: Okay.
0: Cero picosa. O sea, yo dije, no inventes, parece pico de gallo.
1: Ay, pero está rico, ¿no? Que sea también que le da ese saborcito. Yo creo que y se ya disfruta, ¿sabes? Mucho.
0: Le puse su tomate tatemado. Uh-huh. Un jitomatito tatemado. Ajito, cebolla, los chiles.
1: Ajá.
0: Y ¿cómo se dice? Y cilantro.
1: Ajá.
0: O sea, yo no sé por qué estoy obsesionada con el olor a cilantro. Me gusta mucho.
1: Yo creo que ha de ser una temporada de tu vida. ¿Quién sabe?
0: No sé, pero de verdad me gusta mucho el olor a cilantro.
1: Apenas.
0: De apenas.
1: ¿Ves? Cosas nuevas que descubrimos. Estar embarazada
0: otra vez. Ah, es cierto.
1: Ay, Yanni, por favor, como que estas bromas, entre broma y broma, la noticia del embarazo se asoma. Pero ya saben, síguense reportando por acá porque Gaby, de hecho, ya nos compartió, dice...
0: ¿Qué desayunaste, Gaby?
1: Hoy desayuné huevos estrellados con una salsa de molcajete y cuatro mini hot cakes.
0: Yo también.
1: Del fin de semana.
0: Yo
1: qué
0: desayuné
1: rico.
0: Hot cakes.
1: Ay, ¿qué, nos trajiste?
0: No. Desayuné hot cakes y le hice mini hot cakes a mis hijos.
1: Ajá.
0: Y con mi cafecito y estos taquitos de huevito.
1: Ay, me acuerdo últimamente cuando los mini hot cakes se pusieron muy de moda. ¿Te acuerdas que todo el mundo andaba emprendiendo con los mini hot cakes?
0: Ajá. No, nunca. Sí quería, pero después dije, ay, no. Nah.
1: Mejor para mí, para mis hijos.
0: Vamos a música rapidísimo y regresamos.
1: Se quedan aquí nomás.

0: acá también ya no se siguen, se siguen reportando. Dice mamacitas. Ay, bueno, dice masitas.
1: Bueno, el autocorrector.
0: Para el panda de Jorge y Gerardo, el capibara, que si van a querer. Ay, lo de anoche.
2: Oh, ok, mucha ay, información.
0: No, a nosotros no nos están mandando esas propuestas para sus parejas.
1: No, hombre, dice, después del tema del día del viernes, sí, como que se malentendió un todo, sí, un poco, ¿verdad? ¿No?
0: Y un saludo para el Pocho y sus matalotes de electricistas. Ok.
1: Saludos, saludos para todos ustedes, oigan, que ya nos están escuchando. Y pues recuerden, hasta las 2 de la tarde por acá, bien pendientes, porque obviamente el día de hoy, señor programón, que tenemos para todos
0: ya
1: ustedes.
0: Sí. Ahorita les vamos a decir el tema del día, ¿ok? Uh-huh. Ahorita se lo decimos. Mientras, quiero decirles que también hay días que se celebran.
1: Exactamente.
0: Y hoy, ¿qué se celebra el día de hoy? Hoy se celebra el Día de la Nación Pluricultural.
1: Uh-huh. Que también, órale, conocido aquí en México como Día de la Raza, ¿te acuerdas? Sí. Y el Nuevo Mundo.
0: Tradicionalmente como conocido como el Día de la Raza y el Día Mundial de la Artritis. ¡Wow!
1: Ok, son temas bastante importantes, fíjate, ¿sí? Que sí. Y muy históricas, ¿no? Nos fuimos muy hacia la historia, la verdad es que sí. Este lunes 12 de octubre, eso se conmemora. Ustedes platíquenos si ya lo sabían o si de hecho hay alguna otra conmemoración. Recordemos que también luego suelen por ahí surgir algunos cumpleaños. Pásenos los nombres de las personas cumpleañeras para igual cantarles sus mañanitas el día de hoy o darles sus deseos de parte de ustedes.
0: Es correcto, así que ya lo saben, ¿eh? A comunicarse ya a través del 777-9306-454 y el 1029-973.
1: Porque todavía tenemos muchas, pero muchísimas sorpresas que no se pueden perder por nada del mundo. Nuestra invitada especial también.
0: Ya lo sé. Oigan, y también les vamos a decir algo. Ojalá, ojalá, yo ruego que haya boletos para el Atlante contra Pumas.
1: Ah, ¿en una de esas?
0: Que les voy a decir algo. La neta es que ayer íbamos muy bien, ¿sí o no? Íbamos muy bien. Uh-huh. Pero pues pasaron cosas. Y ya nos dormimos enojados.
1: Muchas cosas, cosas inesperadas, cosas que no queríamos, pero no pasa nada. Hay que pensar en positivo para el día de hoy. Entonces, de aquí para adelante, pura cosa bonita que va a venir para cada uno de nosotros.
0: Así que ya lo saben, ¿eh? 777-9306-454 y el 1029-973. Vámonos a música, se quedan aquí nomás.
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2: Las mamacitas de la mejor. Oye, yo te quiero platicar algo que ha inundado las redes sociales, porque fíjate que el día de ayer en la noche se subió un video a través de las redes sociales de ese Pérez, por ahí
3: no
2: también
3: inventes,
2: lo vimos.
3: Ya lo vi.
2: Sí, ¿verdad? Estuvo bien fuerte eso. Yo dije, ¿qué?
3: No, estuvo muy padre, la neta. La neta sí estuvo muy padre.
2: Siento que no muchas personas esperábamos esto. O sea, sabíamos que Edwin Cass es una de las personas que más había apoyado a ese Pérez durante su estancia en la Casa de los Famosos, pero creo que pocos nos imaginábamos que después de que ese quedara en cuarto lugar, pues ahora quien lo fuera a recompensar y bastante, bastante bien, fuera su amigo, y no nada más con su apoyo, sino ahora pues de manera monetaria, ¿no? O sea, ya le dio dinero.
3: Pero siempre lo ha apoyado de manera monetaria,
2: ¿en
3: según
2: serio?
3: Yo, sí.
2: Es que fíjate que yo ni siquiera sabía que eran amigos hasta que ese tal cual entró a la Casa de los Famosos y vi que Edwin le había hecho un video, ¿no? O sea, un video en donde le daba la bienvenida, que dijo, no, tú puedes, tú vas a ganar y todo esto. Y dije, ah, ok, es amigo de Edwin Cass. Pero la verdad es que yo antes de la Casa de los Famosos desconocía quién era ese Pérez y tampoco le daba tanta importancia.
3: La verdad también lo tengo que decir. O sea, no sabía quién era ese Pérez, no, ni lo topaba. Uh-huh. Pero no inventes, según yo, le regaló un departamento también.
2: ¡Órale!
3: En algún momento. Y le regaló, ¿qué más? Dicen que un coche o una moto, no sé.
2: Ajá. No inventes.
3: Sí. Y no, la verdad, pues, está bien padre eso. O sea, está súper, súper padre. Y justamente Edwin, en los comentarios de ese video, publica que muchos de ustedes no saben cómo fue que Pérez entró a la Casa de los Famosos. Uh-huh. Pero aquí les cuento. Cuando llegó la oferta, yo fui el primero en decirle que lo hiciera, que tomara el reto de ser una persona responsable y poder alejar un rato, y poderlo alejar un rato de la fiesta, ¿no? De tanta party. Dice, eso porque me daba coraje ver cómo siempre trataban de meterle el pie para verlo caer, pero demostró quién es y la persona tan leal que es solamente siendo el S. Pérez. Felicidades por este logro, aunque no fuiste nombrado como el ganador, los números en el primer en vivo de todos los finalistas no mintieron quién realmente era el ganador.
2: Exacto, pues sí, bueno, la verdad es que qué sorpresa,
3: yo
2: pero
3: quisiera
2: qué padre.
3: Amigos de esos.
2: Por más amigos como Edwin Cass. Sí, oye, entonces la verdad es que incluso las personas ahí comentaban, ¿no? De que pues a lo mejor no ganó el primer lugar de la Casa de los Famosos, pero también con esos amigos, qué padre.
3: Pero te voy a decir algo, y es lo que platicábamos, Arlet, uh-huh. ¿No? ¿Cómo es posible que en un live se conecta Mariano Ochoa y tiene 500
2: claro.
3: vistas? Uh-huh. Y se conecta ese Pérez, Karina, Gema, Yair, y tiene muchísimo más.
2: Sí, que hablando
3: miles,
2: de Yair, por
3: miles,
2: ejemplo.
3: Y miles.
2: No sé si viste que apenas también canceló todo lo que iban a hacer sus conciertos, ¿no? Que también iba a tener conciertos en La Maraca, de hecho, y que tuvo que sacar un comunicado durante el fin de semana, si no mal recuerdo, en donde dijo que ya no se iba a realizar, ya no se iba a llevar a cabo estos conciertos. No se dijo realmente por qué, pero muchas personas sí empezaron a decir, ay, es que creo que no vendió fechas, y pues, híjole, sí, Yair no vendió, que al final creo que es una persona que logró bastante tener el cariño del público. Ahora no sé cómo le vaya a ir a Mariana, ¿no? Que también va a tener ya su concierto en estos días. Entonces, pues la verdad es que al final nosotros les deseamos el bien a ambos, a todas las personas que estuvieron ahí, a los 5 finalistas, y a ver qué es lo que les depara el futuro con respecto a esta parte. Mientras tanto, la ventaja es de que aunque los otros finalistas no hayan ganado el primer lugar, la verdad es que al parecer también les va muy, pero muy bien. Y hablando de eso de los lives y cuántas personas reúnen, fíjate que quien también llevó por primera vez a cabo su primer live después de la salida de la Casa de los Famosos fue Memo. Y ya lo bautizaron como el Nodal. Ahora igual lo estuvieron bautizando así, ¿no? Como Memo Nodal. por toda la situación que se dio con su compañera de ahí, de la Casa de los Famosos, ¿no? Y pues, híjoles, no sé, me dio como mucha risa, la verdad, esta comparación.
3: Es que, de verdad, ni Memo ni Mariana merecían estar en los lugares que estuvieron. Pero, pues, bueno, esa historia ya fue la semana pasada. ¡Vámonos a música!
2: Se quedan aquí nomás.

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0: Y ahorita que estamos platicando de lo de ese Pérez, también vi que esta Gema justamente le puso: ya tienes para mi joya que me debes. Ja, ja, ja, ja. Hicieron una hermandad, literalmente. Son muy amigos.
1: Pues sí. De hecho, en los últimos días de la Casa de los Famosos, me acuerdo mucho que ya estaba ahí como un rumor por también lo que estaba mencionando ese Pérez, de que supuestamente ya le estaba gustando. O sea, que a ese Pérez ya no la estaba viendo nada más como una amiga, sino que decía, como que últimamente veo muy guapa Gema. O sea, como que ya hacía comentarios así y todos así como, ¿qué onda, qué onda, qué onda? Pero sí, o sea, es muy, muy bonita. Pero yo creo que también el hecho de pasar tanto tiempo además adentro de un lugar con una persona con la que generaste esa confianza y que además, seamos honestos, yo creo que ya al último pues eran los que realmente más se llevaban. O sea, porque también estaba según esta amistad con Karina y todo, pero siento que al final los que realmente estuvieron más juntos fueron ese Pérez y Gema Garoa. ¿No? Sí. Entonces, ya que hiciera ese tipo de comentarios, ya a muchos ya no les pareció extraño. Ya fue como, ah, míralo. Pero por otro lado, recordemos
0: nada
1: que
0: perdido en ese Pérez.
1: Nada perdido. Y acordemos que también con Flor Vigna estuvo como ahí coqueteando y todo esto. Y decían, ay, seguramente ya es como estrategia de esta persona, ¿no? Es el típico hombre que llega a un reality y a fuerza quiere buscar como con quién va a estar dentro del reality, ¿no? Como pero lo que ya hemos visto así en otros. ¿Quién sabe? ¿Quién sabe? La verdad es
0: que la Flor Vigna sí se clavó, ¿no?
1: Sí, se clavó. Yo creo que ese fue el problema también. Es lo que ya habíamos platicado, hombre, que como que en este tipo de realities no debería de pasar eso. O tal cual lo explicó, pues, también Jair. Jair le explicaba a Memo en su momento. ¿Sabes qué? Cuando uno entra a este tipo de realities, por lo mismo de que pasas mucho tiempo con las personas, es bien fácil caer en ese tipo de tentaciones, ¿no? Pero si tú tienes tus pensamientos claros y decisivos, o sea, ya te saltas y te brincas esa etapa que a muchas personas, pues, sí les da como sufrimiento prácticamente, ¿no? Entonces, pues, bueno, o sea, esperemos que de verdad más personas le hagan caso a Jair en ese aspecto. Mientras
0: porque
1: tanto,
0: ella se la sabía.
1: Sí, eso sí, porque él ya sabía, ya creció, ya aprendió muchas cosas más. Pero bueno, mientras, vámonos con más música. Se quedan aquí nomás en Las Mamacitas
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2: Oye, y pues ahora sí, te voy a platicar un poquito de todo lo que pasó en el concierto.
1: A ver, cuéntame.
2: Porque, híjoles, varios invitados especiales. Fíjate que a mí me sorprendió muchísimo porque el sábado que acabamos el programa, precisamente, que ya habíamos platicado un poquito de que, ay, qué padre, ojalá nos vaya muy bien. Bueno, pues saliendo del programa vi las historias de...

0: con el señor Ramón Ayala. Yo dije, no inventes, ¿cómo crees? Y por ahí pues ya después me enteré poco a poquito que iba a haber muchísimos otros invitados. Entonces, entre algunos que destacaron muchísimo fue el nieto del señor Ramón Ayala, la verdad, Christopher Ayala, que yo les he de admitir.
1: La señora de Ayala.
0: Yo, fíjate, yo ya me veo como la señora de Ayala próximamente. No, pues sí, la verdad es que sí, subió su nieto, estuvo cantando ahí algunas canciones, la pasaron muy bien. También hablando de la acordeonista de Karol G, que además, pues ella se llama exactamente Irani, ¿ok? Irani, okay, es el nombre de esta chica, es muy talentosa, también estuvo tocando el acordeón, cantando algunas canciones, tiene una voz preciosa, tiene un talento increíble para el acordeón, que a mí, honestamente, a mi parecer, creo que no es tan sencillo tocar el acordeón. O sea, deberías de tener como mucha coordinación con lo que haces, porque además siento que son diferentes instrumentos en uno solo. Entonces, sí, 100% muchísimo talento con esta mujer. Y bueno, también estuvo por ahí de invitado El Recodo. El Recodo estuvo de invitado. Entonces, pues al final cantaron muchísimas canciones emblemáticas del señor Ramón Ayala. Y bueno, estuvo padrísimo.
1: O sea, Edwin Calci estuvo.
0: Desde que inició, ¿cómo?
1: Edwin Calci estuvo.
0: Sí, sí, estuvo.
1: Nada más presente. Él solo.
0: No fue Grupo Firme, fue el vocalista de Grupo Firme. O sea, Edwin Calci estuvo ahí presente. Y pues bueno, la verdad es que hasta hizo un brindis por el señor Ramón Ayala, porque fueron ya 72 años con los que estuvieron celebrando y cerrando esta etapa de su vida. La verdad es que también se dieron cita en el lugar más de 40 mil personas, o sea, imagínate, y también ahí lo anunciaron, ¿saben qué? Hicimos lleno total, así que gracias a todos y cada uno de ustedes, le dieron un reconocimiento en el escenario, y bueno, al

0: mira, en redes sociales decían que era porque según se sintió mal y que en vez de continuar con el show, pues ya apagaron todo y se fueron y de la nada ya acabó el concierto. Que no fue así, mira, yo me salí un poquito antes porque dije, ay, ya sabes, que de repente las personas se amontonan, entonces ya iba un poquito de salida y de la nada sí, escuché que ya no estaba la música ni nada, no entendía por qué, pero ya después nos platicaron ahí nuestros ganadores. Ajá. Que, ya sabes, las personas que empiezan ahí como con el alcohol, ¿no? Entonces, ajá, empezaron a aventar nuevamente. ¿Cuántas veces hemos platicado de esta parte de que hay muchas personas que ya no respetan a los artistas y que piensan que pueden lanzarle lo que sea? Entonces ellos aplicaron eso, empezaron a lanzar algunas bebidas alcohólicas y pues resulta
1: ¡ay,
0: que
1: qué horror!
0: Estas bebidas cayeron como al parecer en las consolas que estaban manejando todo y que por eso se apagó todo en un momento y dijeron, bueno, a lo mejor ahorita lo arreglan, lo solucionan y volvemos a el concierto. Pero al final ya no sé ahí si ya no se pudo o que si se enojaron demasiado. Y bueno, al final la cosa es que eso sucedió, por eso fue como el apagón del concierto y ya al final ya no se volvió a cantar, ¿no? Hasta ahí decidieron concluir. Pero pues la verdad es que todas las personas la pasamos muy, pero muy bien. Felicidades nuevamente a los ganadores, que estuvo espectacular.
1: Qué padre que lo pudieron disfrutar ustedes.
0: La verdad es que sí. Sí, fue muy bonito y felicidades. Así que ya saben, bien pendientes siempre de la mejor Cuernavaca para que ganen estas grandes experiencias. Pero mientras, vámonos con más música.
1: Se quedan aquí nomás.

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pensábamos que a lo mejor a partir de esta semana ya iban a disminuir las lluvias, pues resulta que no se emocionen tanto, ¿eh? Yo honestamente hoy en la mañana sí dije, ay, mira, ya salió el sol. Seguramente ya vamos a poder lavar a gusto, ya no nos vamos a estar preocupando tanto que si dejamos abierta o no la ventana de nuestras casas. No, hombre, ya va a estar tranquilo, tranquilo. Pero, ¿qué creen? No, otra vez están pronosticando lluvias para a partir de la tarde del día de hoy y pues bueno, en las noches todavía. Así que, pues muy pendientes, ¿verdad? Igual ya saben, siempre su paraguas a cualquier lugar. Y pues sí, estar bien atentos a esto del cambio climático que, híjoles, ya se nos atrasaron bien feo las lluvias. Yo creo que en esta temporada normalmente ya nada más está fresco, ¿no? O sea, ya las lluvias eran más como para, ¿qué les gusta? Julio, agosto, septiembre más o menos. Y ahorita, miren, todavía continuamos. Esperemos que no lleguemos así a diciembre. Pero bueno, mientras tanto yo les quiero platicar algo que ha estado pues por ahí circulando muchísimo en redes sociales. Y a mucha gente sí le llama la atención. Dirán, bueno, ¿a qué se está refiriendo Arlet? Resulta que, no sé si recuerden, pero una de las parejas que más se querían hace unos meses todavía, o sea, y que se querían, estamos hablando de que tanto los veíamos a ellos derramando muchísimo amor, muchísima miel entre ellos, y bueno, también las personas, sus fans, los apoyaban muchísimo, y me estoy refiriendo a nada más y nada menos que Kenia Os y Peso Pluma. Pues recordemos también que hace un par de meses ellos terminaron su relación, sacaron sus comunicados, como que sí sacaron a todo el mundo de onda porque dijimos, ¿cómo? Pero sí habían ido de vacaciones, se habían estado apoyando mutuamente con la cuestión de haber sacado música. Y bueno, ahora sabemos también que por ahí ya hay rumores de que supuestamente van a regresar o ya regresaron. ¿Por qué? Porque se habían dejado de seguir en redes sociales. Y bueno, ahora se vio como un video de Kenia Os y Peso Pluma nuevamente juntos. Mucha gente dice, no creo que sean ellos, porque además recordemos que Kenia pues constantemente como que cambia de looks. A veces lo tiene el cabello largo, a veces lo tiene un poquito más corto. Ahorita lo tiene un poquito más corto, si no mal recuerdo. Y en el video que está circulando en redes sociales, en donde se les ve juntos, ya aparece con el cabello largo. Entonces, algunas personas dicen, seguramente son extensiones. Y otros dicen, no, ese video es desde antes de que incluso dieran a conocer su romance, ¿no? O sea, estamos hablando de que probablemente ya tiene muchísimo, muchísimo tiempo ese video. Pero lo que sí es real es que se comenzaron a seguir nuevamente en redes sociales, porque hubo un momento en donde se dejaron de seguir. Y pues ahorita, miren, confirmado está por nosotras que tal cual sí se están siguiendo en redes sociales. Entonces, pues quién sabe, a lo mejor y simplemente quedaron como buenos amigos, ¿no? A pesar de todos los rumores que después también rodearon el por qué hubieran terminado en primer instante, que mucho se decía de por ahí una bailarina.

0: Así como, ¿qué está pasando realmente? ¿Quién sabe? En una de esas, si ya terminan el 2026 juntos, la verdad he de admitir que a mí sí me gustaban como pareja, sí los veía bonitos, pero pues también dijimos, no, bueno, pues a lo mejor también se veían de ese tipo de relaciones que son lindas, pero que no duran para siempre, ¿no?
1: Pues sí, pero pues bueno, ojalá que sea lo mejor para cada uno.
0: Exactamente, que es lo importante.
1: La verdad.
0: La verdad. Oigan, pues mientras vámonos con más música, recuerden estar escuchando Las Mamacitas.
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0: estábamos hablando. Primero déjeme leer Copa Panda, que me escribió desde casi una hora.
1: ¿Qué nos dice? ¿Qué nos dice? A ver.
0: Dice, buenos, bonitos y muy bendecidos días, mamacitas guapas y bellas, que sea un inicio de semana llena de energía y buena vibra. Yo no me dormí enojado ahí, me gustó cómo jugaron, obviamente las circunstancias hicieron que el equipo se defendiera en la propia cancha, pero el Pumas que va, que lucha, se genera juego y anota, es que se quiere ver. Hicieron que el equipo defendiera en propia cancha, pero el Pumas que, va.
1: Ok. Y nosotros es interesante.
0: Posdata, el que sí nomás no termina de convencer es Luciano Herrera. Yo también pienso lo mismo que acabas de poner y no lo puedo decir al aire. Saludos al güero, dice, hola mamacitas, que Dios me las bendiga este inicio de semana, que tengan bonito inicio y que Dios me las cuide mucho. Saludos y bendiciones. Y Guadalupe Hernández dice, el milagro de un nuevo día, el regalo de despertar, una muestra de la bondad de Dios. Amén. Bendecido y exitosa semana, mamacitas. Guadalupe, te mando un abrazo bien apretado.
1: Ay, muchas gracias a todos y cada uno de ustedes por estarse contactando con nosotras. Igualmente, saludos para Guadalupe, para el güero. Oigan, 11-11, aprovechen su deseo, por favor. Y Ani, a ver, ¿sí?
0: Ay, sí.
1: Sí, se nos tiene que hacer realidad en alguno de estos días. Van a
0: por
1: ver.
0: Por favor.
1: Van a ver. Pero bueno, es fuerte.
0: Estábamos platicando de los olores. Uh-huh. Los olores raros.
1: Exactamente.
0: Extraños. Diferentes. A mí me gusta el olor a cilantro.
1: Exactamente.
0: Y a tierra mojada.
1: Ajá. Fíjate que yo creo que a mí me encanta el olor a hierbabuena. Me gusta demasiado. Es como... O hay una planta que es más como menta. De hecho, también me gusta muchísimo ese olor. Es bueno, qué curioso.
0: Le gusta el olor a plumón de aceite.
1: Ah.
0: Se da sus toques.
1: Oye, yo no te culpo, Chely. Sí, está medio raro, ¿no?
0: Hay gente que le gusta el olor a gasolina, por ejemplo.
1: Por ejemplo. Chely dice, yo también. Bueno, Chely.
0: También, Chely. Ay, Chely.
1: ¿Qué nos estás revelando? ¿Qué nos estás revelando por acá?
0: Anexa.
1: Sí, oye, está cañón esto. Ustedes platíquenos también cuáles son esos olores.
0: A mí me gusta el olor a nuevo.
1: Ok.
0: Llámese libro, una bolsa.
1: Tienes razón.
0: El olor a piel, o sea, cuando literalmente es una chamarra de piel o así, uh-huh. Uy, me encanta.
1: Ok. Sí, son olores interesantes. Yo te podría decir que a mí me gusta mucho el olor del Suavitel. Siempre que voy a poner mi...
0: Pero no son raros esos olores.
1: Yo siento que sí está raro porque hay unos que son muy intensos. Entonces, hay gente que de hecho no les gusta porque por lo mismo... Es como cuando te comes un postre y te... No sé, te sientes que te empalaga, pues así, pero con los
0: olores. No, dime un olor raro, como me gusta el olor a cerámica. ¿Sabes? Como el olor de la cerámica del barro mojado.
1: Ok.
0: Eso está rico.
1: ¿Sabes qué me gusta mucho? Esto no sé si lo han percibido en algún momento o si entra, pero ya ves que luego tú puedes poner tu veladora y lo enciendes, ¿no? Enciendes la veladora y luego en el vasito te queda como un líquido, que es como lo que va derritiendo.
0: La cera.
1: La cera, pero la cera... Que yo bien sádica. A mí me gusta mucho que cuando está calientita me gusta meter mi dedo. Me gusta quemar mis dedos. Se siente rico y huele rico. O sea, cuando ya sacas tu dedito y está seco.
0: Cualquier veladora o vela.
1: Sí, no. O sea, las de vasito. Las de vasito, porque ahí es donde se hace como el espacio para que se derrita.
0: No, entonces... pero me refiero a cualquiera. O sea, no tiene que ser de olor precisamente.
1: Ah, no. De hecho, de preferencia las blancas. Tal cual. O sea, las que venden en la tiendita, esas son las que me gustan mucho. Y me gusta la sensación de quemarme.
0: Le voy a traer su vela ahorita.
1: Me gusta la sensación de quemarme. Bueno, te digo, yo me voy a los extremos. Lo platicábamos el sábado. Uh-huh. O muy frío o muy caliente.
0: Sí. O sea, se baña con agua fría cuando hace frío. Ajá. Para taparse. O... con agua muy, muy caliente,
1: sí, pues,
0: ¿no?
1: Por ejemplo, el día de lo del concierto de Ramón Ayala, yo dije, ay, sí será prudente. Ah, porque llegué muy ya de noche, llegamos aquí noche y dije, sí será prudente bañarme de una vez, pero con agua fría, porque no, yo que me fuera a poner a calentar agua a esa hora, dije no. Entonces, decidí al final como hacerlo hasta la mañana siguiente, pero hasta eso no me puse agua a calentar, o sea, sí fue como de, pues ya, así, con agua fría. Y sí me costó un poquito, fíjate, y sí me costó, a diferencia de los días anteriores, que no me estaba costando nada, sí me costó en esta ocasión.
0: Ay, no, a mí sí me costaría mucho.
1: Pero se disfrutó.
0: No, de verdad, sí me costaría mucho. Dice... Ok. Me gusta mucho el olor a pintura. Bien sadomasoquista el arlete.
1: Sí, la verdad, te digo, estoy medio rara. Pero bueno, ustedes síganos platicando cuáles son sus olores raros favoritos y por qué. Vámonos mientras con más música. Se quedan aquí nomás en Las Mamacitas.
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20: Ustedes compártanos y participan en el tema del día. ¿Cuáles son esos olores raros que probablemente a no muchas otras personas les gusten, pero que ustedes sí les gustan, que los disfrutan? Y porque ya estuvimos compartiendo por acá nosotras algunos de los olores que decimos, bueno, pues a mí me gusta esto, quién sabe si a las demás personas también, pero a mí me gusta mucho. ¿Qué otra cosa se podrían imaginar?
19: El olor a Crayola.
20: El olor a Crayola podría,
19: ¿verdad?,
20: ser. A pintura. O sí, sea, pero ya, pintura de las acuarelas. Siento que es diferente la pintura con la que pintas la casa que las pinturas. Vinci. Ándale. Como esas probablemente, o las que luego vienen así como en una paletita que son chiquitas. Pues sí, que con las que puedes pintar en tu cuaderno, vaya.
19: Dice que papá, nadie me gusta mucho, pero la pintura en spray me recuerda cuando era adolescente, adolincuente y andaba rayando las bardas. ¿Eres grafitero?
20: ¡Óndale!
19: ¿Y cómo te haces llamar? Ajá. Dice Gaby, a mí me gusta el olor a barniz de uñas o el olor a chetitos de las patas de mis perritos. ¡Ay, sí, a mí cierto! También me gusta oler las patitas de mi perrita de Maki, olían a chetitos, a Doritos.
20: Ay, todos los perritos huelen a chetitos, sí, sí, es cierto. Conozco muchas personas que hacen eso, que luego cargan a sus perritos y a ver tus patitas. Y ya andan oliendo las patitas a chetitos. Y yo, bueno,
19: ay,
20: ok,
19: qué rico.
20: Cada quien sus adicciones. ¿Qué más?
19: Dice
20: ¿qué
19: por
20: más?
19: Acá. Muy buenos días. A mí de los olores que me gustan mucho.
20: ¿Qué dice?
19: Dice Paco, me gusta mucho cuando mi vieja se echa un pedito. la alcanzo a leer, me vuelvo loco. O como ahorita que estamos desbotonando el cempasúchil, huele delicioso. Ay. Saludos desde la Clinceria Lanís en Jutepec.
20: Ah, saludos desde Jutepec, oye.
19: Ese sí le dio un agua de calzón.
20: Sí, me está gusta potente.
19: Hasta el olor de su esposita.
20: Está ay, bien. Qué bueno, que la siga amando mucho, así, así, precisamente. Pero bueno, a ver, yo te podría decir que incluso para mí otro de los olores que más me gustan, el olor a labial, o sea, los labiales, los que son...
19: Ay, a mí me gustan mucho. Una paleta que tengo de sombras, que ya te la enseñé, la edición limitada.
20: Ay, ay, ay, sí.
19: De Reese, de los chocolates, huele delicioso a chocolate.
20: Literal, o sea, huele a chocolate.
19: Huele a ay, no, huele delicioso. Dice Mimi, buenos días, hoy lunes. Ay, yo pensé que iba a decir de los olores. Ahorita le da su mensaje con todo el gusto del mundo. Dice, hoy lunes vamos a borrar de nuestra mente el no puedo y reemplazarlo por nada, es imposible.
20: Gracias, Mimi, bonito día. Y bonito inicio de semana. ¿Qué más? ¿Qué más?
19: Dice, olores, caray, cuando destapo una cocina y tengo un buen de set.
20: Yo creo que iba a decir de un refresco,
19: cocona,
20: ¿no?
19: Ajá. Yo creo.
20: Yo quiero imaginarme que probablemente eso quería decir. Sí, por
19: poder. Dice, a mí me gusta el olor de cuando te ponen uñas, Mimi. El monómero, ¿no? Se llama. Ajá.
20: Sí, es verdad. Tiene un olor bien peculiar.
19: Bien peculiar. ¿Ustedes qué olor les gusta? ¿Qué olor extraño, raro les gusta? Cuéntenos y platíquenos aquí a través de La Mejor Cuernavaca. Vámonos a música.
20: Se quedan aquí nomás.

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1: Oiga, ya estamos de regreso en las mamacitas de la mejor.
2: Exactamente, así que sigan con nosotros platicándonos sobre estos olores diferentes. Que ojo aquí, porque fíjense que hay un estudio de hace unos años que decía que al principio se creía que nosotros los humanos podíamos distinguir aproximadamente solo 10.000 olores. Pero resulta que esto se actualizó y en realidad podemos llegar a distinguir hasta casi 1 billón de olores diferentes.
1: ¡Órale!
2: ¿Cómo ves? Entonces, seguramente hay muchas cosas que nosotros decimos, ah, sí, el olor de esto, y probablemente la otra persona no esté entendiendo a qué nos referimos, porque pues al final también distinguimos de manera diferente, ¿no? Entonces, fíjense, esto me parece bien curioso. Ustedes cuéntenos qué otros olores les parecen diferentes, que a ustedes sí les gustan, que a las demás personas no. Yo te podría decir que otro de los olores que a mí me llama muchísimo la atención o que sí me gusta y que disfruto es cuando de repente tienes el encendedor, le prendes y como que quitas ya después como la flamita, el olor que le queda ahí
1: al
2: encendedor. Ah, pues sí, ¿verdad? Pero siento que es... Sí, huele diferente en el encendedor a que en la estufa,
1: sí,
2: por ejemplo.
1: No, sí, claro.
2: Huele súper diferente. Y ahí en el encendedor, la verdad es que sí me gusta. Sí, huele así como curioso.
1: Oigan, ¿qué tal el olor a pasto recién cortado?
2: Claro. Y sobre todo, cuando lo hacen con la maquinita, tal cual, siento que desprende más olor. No sé si es como que una forma de ventilarlo, porque pues obviamente, ya sabes, pasa todo muy, muy rápido el cómo lo cortan, pero sí. Sí, definitivamente entiendo ese olor y ese gusto.
1: Ay, sí, ya sé. ¿Qué otros olores les gustan? ¿Qué otros olores les llaman la atención? Dice el güero. A ver si era cocona, no cocina.
2: Corrigido,
1: también el
2: corrigido.
1: Olor de unos hígados encebollados con chilito. A mí sí me gusta.
2: Ok.
1: A ti no.
2: No. A mí me gusta mucho el olor de la cebolla caramelizada. Ahí sí me gusta mucho, mucho, mucho.
1: Ay, también.
2: Huele muy rico y sabe delicioso.
1: Sí.
2: Para mí. Es la única manera en cómo me gusta la cebolla, si no, no.
1: Sí, a mí me encanta, me encanta, me encanta, sí. Y yo hago una cebolla caramelizada, uf, deliciosa.
2: Ahora, ojo aquí, creo que mucho también se habla de los olores de los libros nuevos, pero yo disfruto mucho cómo huelen los libros viejitos. Que siento que al final son diferentes. O sea, para mí sí tienen un olor completamente diferente y me atrapa mucho. Y huele delicioso, delicioso. Los libros a olor a viejito o que a lo mejor llevan guardado mucho, mucho tiempo y que incluso cuando están hasta mojaditos y así, no sé, como que les queda un olor diferente y me gusta mucho. Y es muy diferente al de los libros nuevos.
1: Ok. Uh-huh. Oye, también te voy a decir algo. Yo no puedo decir lo mismo de los libros viejitos porque a mí sí me da una alergia horrible.
2: ¿En serio?
1: Sí.
2: Bueno, es que luego tienen polvo también.
1: El polvo para mí es...
2: De lo peor, de lo peor. Ay, no, pues ustedes sigan participando aquí en este tema del día. ¿Cuáles son los olores que más les llaman la atención, que más les gustan y por qué les gustan? Porque muchas personas probablemente no comparten lo mismo que nosotros. He de admitir que a mí me gusta mucho cuando llego también a una casa diferente, a una casa nueva y entro por primera vez, como que me gusta tratar de percibir cuál es el olor, porque además siento que cada familia tiene un olor característico. Y me gusta mucho como que ir checando esa parte.
1: Ya sé, pero pues bueno, vámonos a música, se quedan aquí nomás.
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0: están, chicas? ¿Cómo se han portado?
1: Bien, muy bien,
0: bueno,
1: ya sabes.
0: Mal
1: de repente, Adri.
0: Buenas tardes a todas y a todos los radioescuchas también.
2: Oye, pues platícanos, ¿de qué vamos a estar hablando el día de hoy?
0: Pues hoy les traigo un tema que, a ver, pongan atención. Se llama aversión sexual.
2: Okay.
0: Y entonces ven qué interesante es. Estas personas que tienen la aversión sexual es un rechazo exagerado al pensamiento o a la intención de tener contacto sexual. Y fíjense, contacto sexual que puede llevar al coito o que puede llevar a un acercamiento con una intención sexual.
2: Uh-huh.
0: Es muy interesante porque pensaríamos que en algún momento serían más las mujeres que pueden presentar esto, ya les iré platicando por qué, pero se da en hombres y mujeres, no nada más en mujeres. Y lo interesante de todo esto, a diferencia, en algún momento ya platiqué con ustedes de disfunciones sexuales, la diferencia, por ejemplo, entre la baja de deseo sexual y otra situación que es la asexualidad, en los dos puntos, hagan de cuenta que es como no tener interés con el sexo o al sexo.
1: Okay.
0: ¿Sí? A los dos como que el deseo sexual bajo no les interesa porque tienen bajo el deseo. Y las personas asexuales, como ustedes saben, no les interesa tener encuentros eróticos aunque tengan encuentros románticos. Entonces aquí hay una diferencia importante que tenemos que hacer con este tema, que es la aversión al sexo. Una característica bien importante de esta situación es que hombres y mujeres que tienen esta situación van a tener asco. Todo lo que esté relacionado a lo sexual les genera asco, les genera miedo, al grado de que pueden apanicarse. Y fíjense qué importante es como ir pensando, identificar, porque no es algo que hagan voluntariamente.
2: Uh-huh.
0: O sea, no es así como, ay, bueno, porque no quieres hacer drama. No, no es algo así. Su cuerpo responde de esa manera y pareciera como algo exagerado que la gente a veces no entiende, porque dicen, pues es que no lo quiera. Quiero a la persona, pero cuando se trata de tener intimidad, no puedo con eso. Y entonces, fíjense, se angustia a la persona, va a tener esto que es una característica bien interesante porque lo refieren como tener asco con el simple hecho de que haya un acercamiento. Dejen ustedes, hace rato venía escuchando lo de los olores y ese, dejen ustedes eso. Es el simple hecho de tener la intención de un contacto íntimo. Y eso les genera mucha angustia. Entonces vean qué feo, porque entonces se padece. No es algo que se disfrute, no es algo que las personas puedan en su momento decir, bueno, pues aunque sea poquito, ¿no? Aunque sea nada más una serie de caricias, aunque no lleguemos a un contacto más genital, desde que está la cercanía física, ya empiezan a tener este tipo de respuestas.
2: O sea, al final sí es un sentir real.
0: Es un sentir real donde no tienen voluntad de frenarlo. O sea, no hay como esta posibilidad de me concentro y entonces respiro profundo y ya no va a pasar nada. Porque su cerebro hace que su cuerpo reaccione de esa manera. Y ahorita van a entender, ahorita que les platique parte del origen, se van a dar cuenta por qué pueden reaccionar de esta forma.
1: Ok, muy bien, Adri, vamos rapidísimo, música y regresamos, se quedan aquí nomás.
2: En las mamacitas de la mejor.

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0: son las mamacitas de La Mejor y justamente estamos platicando de la aversión sexual.
1: Continuamos.
2: Y les decía por qué es importante identificar, porque miren, algo que sucede en hombres y mujeres que llegan a padecer esto es que pueden tener contacto íntimo, pero lo viven muy angustiados o angustiadas. Uh-huh. Es decir, puede haber situaciones donde la parte romántica los lleve o las lleve a ceder en tener un encuentro íntimo, pero durante ese momento, como tienen esta aversión al sexo, van a empezar a tener náusea, taquicardia, sudoración, pueden marearse, pueden sentirse tan angustiadas y angustiados en el momento de querer la intimidad que se desconectan. ¿Saben? Es tan fuerte como el momento que llegan a desconectarse. Es decir, puede su cuerpo estar ahí, pero su mente como mecanismo de defensa, se desconecta del entorno, de la corporalidad, y vean qué difícil es. Por eso mi comentario que era, lo sufren, ¿no? Lo están padeciendo en ese momento, y eso es algo que vale la pena atender. Por otro lado, quiero comentarles que desafortunadamente las causas que pueden llevar a que una persona tenga aversión sexual es uno de los motivos que siguen ocurriendo en nuestro país, que es el antecedente de abuso sexual.
0: Ok.
2: Y entonces, fíjense, se ha visto cómo personas que han vivido abuso sexual en la infancia o en la adolescencia, algún tipo de agresión sexual, son personas que en un futuro, cuando inicien su vida sexual, pueden tener este tipo de patología, uh-huh, o de este tipo de alteraciones. Ese es uno. Otro motivo que puede llevar a la aversión sexual es que hombres y mujeres tengan dolor durante el coito. Es decir, hay dos disfunciones sexuales que van de la mano a esto de la aversión, que es la dispareunia, que es el dolor durante la penetración que aparece en las mujeres al momento de la penetración, y otra situación que se llama vaginismo, que es la contracción involuntaria de los músculos que están alrededor de la vagina, que no permite la entrada de nada en esa vagina. No entra un espejo vaginal, no entra un tampón, no entra un pene, obviamente, un juguete sexual, nada puede entrar, porque esta contracción es tan fuerte que no permite la entrada de nada. Entonces, fíjense, estas mujeres que tienen este tipo de disfunciones sexuales puede llevar a que en su momento desarrollen aversión sexual. Obviamente, si no atienden estas disfunciones. Otro punto importante, y ojo, mujeres, no es normal tener infecciones vaginales repetitivas. ¿Okay? No es normal.
1: Okay.
2: El hecho de que tengan todo el tiempo flujo, comezón, ardor, malestar, que estuvo 15 días bien y después otra vez, ¿no? Y después, en este mes ya presentó 3 veces ardor o 3 veces flujo. Eso no es normal. Hay que atenderlo porque también esta causa puede generar que en su momento le duelan sus genitales y bueno, pueda desencadenar también una aversión.
0: Claro.
2: ¿Por qué? Porque pues, ¿a quién le gusta el dolor en ese momento, no?
1: Que va a ser como igual método de defensa, ¿sabes? Exacto. Que no, porque ya me duele.
2: Porque me duele. Entonces, fíjense, o personas que de alguna manera tienen alergias, o que tienen, hay personas que utilizan preservativo y que tienen alergia al látex.
0: Alérgicos al látex.
2: Y que entonces, fíjense, ante esa alergia siempre sus genitales pueden estar irritados en el momento de la actividad sexual. A la larga, si no hay tratamiento, pueden desarrollar aversión sexual. Entonces, fíjense, ya tenemos dos motivos, ¿no? Uh-huh. Dos etiologías. Primero, el abuso sexual, antecedentes de agresión sexual en la infancia, el que haya una disfunción sexual como dispareunia, vaginismo o infecciones repetitivas. Y otra cosa importante que tiene que ver con un aspecto psicosocial. El hecho de que nos transmitan una educación restrictiva o

0: asociar lo sexual con la culpa.
1: O con algo malo, ¿no?
0: O con algo malo, por ejemplo.
1: Que es muy frecuente.
0: Que alguien te diga, ¿no? Alguien te diga, si te dejas tocar de esta manera, te vas a condenar. Eso es horrible, eso genera suciedad, eso debe hacerte sentir muy mal porque no te das a respetar, etcétera, ¿no? Algún tipo de información que van mandando otras mujeres, por lo regular cercanas a nosotras, ¿no? Que van generando que esa mujer crezca con culpa.
1: Fíjate, Adri, que ahorita me recordaste una serie que se llama Jane la Virgen, no sé si la han visto en Netflix, justamente, que era de una familia muy tradicional ahí en Estados Unidos, pero la descendencia de ella era mexicana. Entonces, la abuelita le decía, tu virginidad es como una flor, la ves así de bonita, hermosa, bueno, pues si tú tienes relaciones sexuales, se va a hacer fea. Y ya no se va a poder volver a ser bonita. Entonces, ella queda embarazada sin querer, pero por una inseminación, ¿no? Entonces, ella jura y perjura que es virgen y tal cual. Ya cuando ella quiere iniciar su vida sexual, ve a su abuelita literalmente y a la flor. Y no podía. O sea, digo, no son tan explícitos en esa parte de... Pero sí hacían hincapié porque la serie... pues era Jane la Virgen, ¿no?
0: Pero va relacionado a cómo poder imaginarse en ese momento de intimidad a la abuelita y a la flor.
2: Y que nuevamente vemos que la mente es muy poderosa.
0: Yes.
2: Oigan, pues ahorita seguimos platicando con respecto a este tema, así que vámonos mientras a música. Se quedan aquí nomás en Las Mamacitas.
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0: Ya estamos de regreso aquí en Las Mamacitas de La Mejor y recuerden que estamos precisamente hablando de aversión sexual, cuáles son sus causas, cuáles son los síntomas, ya lo platicábamos hace unos momentos y precisamente nos quedamos con esta parte de lo poderoso que llega a ser la mente con respecto a lo que también nos dicen las otras personas, ¿no? El cómo vamos creciendo y cómo pues al final captamos muchos pensamientos.
1: Y yo creo que por eso es tan importante educarnos, tener una educación integral de la sexualidad, fíjense, como papás, como mamás, como personas mayores que estamos educando menores, porque hoy por hoy, no sé si recuerdan que la vez pasada hablábamos cómo los jóvenes hoy tienen en un clic de información, pero claro, lo que falta es la educación. Sin embargo, si nosotros somos portadores de información o portadores de mensajes, este tipo de mensajes pueden dañar mucho lo que ellos van a vivir desde su erotismo, ¿no? O sea, no es lo mismo darles el

0: marchitar, sí. Y entonces nadie te va a querer y nadie te va a valorar y te van a abandonar. Imagínense que una chica crezca con esa mentalidad. Mm-hmm. Entonces, todo lo, si todo lo relacionado a lo sexual lo ven como suciedad, ¿no? Mm-hmm. O lo viven con culpa, pueden ser personas que a la larga desarrollen aversión sexual. Otra cosa importante, y quiero retomarlo porque no me gustaría dejarlo pasar. Es necesario que una persona que ha tenido antecedentes de agresión sexual reciba ayuda. Uh-huh. Son cosas que no se olvidan.
1: Claro.
0: Fíjense, se quedan ahí como guardadas en el cerebro, porque además hay muchos mecanismos de defensa que llevan a eso. Pero puede ser tan grave que desarrolle estrés postraumático, ¿eh? Y que entonces la persona tenga pesadillas, tenga alteraciones de conducta, no pueda vivir sanamente desde el punto de vista psicológico por un antecedente.
1: Claro.
0: Entonces, por favor, es muy importante, cuando se identifica que ha habido antecedentes de agresión sexual, es necesario llevar a estas personas a que reciban apoyo, ¿eh? Porque la verdad es que el futuro va a ser diferente, ¿eh? Cuando reciben apoyo, pueden manejar de otras formas esta situación de su propia sexualidad, aún con el antecedente. Entonces, por eso es necesario. Otro punto importante, ya les hablaba ahorita de cómo la información puede generar buena información o buena educación o no, uh-huh. ¿no? Depende. Entonces, es mejor que en eso que yo menciono siempre, los valores de tu hogar, el amor de tu familia, lo que tú sabes y que te, además te eduques, papá, para que puedas salvar con tus hijos, pero sin meter este miedo. ¿Por qué? Porque a veces algunos chavos ya no nos creen.
1: Claro.
0: ¿No? O sea, por ejemplo, este terror que tenían de los papás de que los chicos se autoestimularan, hombres sobre todo, ¿no? El pensar, fíjense, alguna vez un chico me decía, ¿sí es cierto que se me va a desgastar si me estimulo? ¿Se me va a ir haciendo chiquito si me estimulo el pene? Y así como, ¿quién te dijo? Es que a mí me dijeron, ¿no? Mis papás me dijeron que si yo me tocaba, se me iba a ir

0: llegar a hacerse tan pequeño su pene si se lo toca, ¿no? Y obviamente no estamos hablando de cuando se baña, sino para un autoestima.
1: Claro, claro, claro.
0: Entonces, de alguna manera, son mensajes que a la gente le pueden generar daño y este tipo de temor. Y desarrollar a la larga aversión sexual.
2: Al final es una manera de decir, vas a recibir un castigo.
1: Ajá.
0: O te va a pasar algo, ¿no?
1: Mal.
0: Sí, exacto.
1: Está, o sea, mal para ellos.
0: Hasta a veces bromeando de que no, y si se te infecta, por ejemplo, el pene porque te tocas, de un brinco se te va a caer. No, cosas que la gente dice a veces sin pensar, porque lo puede decir como broma.
1: Ay, no.
0: Pero las personas no siempre lo toman de esa manera.
2: Y sobre todo los niños. Creo que, bueno, viendo de quién vienen las palabras, es todavía más fuerte, ¿no?
0: Por eso insisto, hay que educar, hay que educar.
1: Pero bueno, vámonos a música rapidísimo y regresamos.
2: Se quedan aquí nomás.

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0: Oiga, ya estamos de regreso, las mamacitas de la mejor.
1: Exactamente, y nos quedamos con la parte de educación.
0: Espera, permítame. Ok, ya.
2: Les decía porque es importante dar educación integral de la sexualidad, ¿no? Uh-huh. E ir quitando este tipo de, pues, de tabúes que todavía están presentes, ¿no? De cosas que meten miedo, por llamarlo de esta forma. Y miren, otra cosa interesante que les quiero compartir. El hecho de que algunas personas, por ejemplo, ¿no? Imagínense que crecieron con este antecedente de agresión o que tuvieron este tipo de... Lo guardaron en silencio, no le dijeron a nadie. Conocen a una pareja que aman y que llega el momento que por convicción o por decisión propia y con esta parte de si queremos dar un paso más, que es tener intimidad, y esta mujer responde de esta manera, ¿no? Angustiada, con taquicardia, con sudoración, con náusea, volviéndose en ese momento, o sea, sintiéndose muy ansiosa y que su pareja vea, se dé cuenta, porque esto es algo tan notorio que la pareja se da cuenta.
0: Claro.
2: Si él no sabe, si no hay esta comunicación de que pueda entender qué le está pasando, porque ella no le dijo nada, la verdad es que los dos lo van a padecer. Uh-huh. A pesar de que se amen, fíjense, si no buscan ayuda, y sobre todo, hablando del ejemplo de esta mujer, si no busca ayuda lo va a padecer. Y obviamente hay una repercusión en la relación, porque el contacto íntimo, que ahorita les decía, ya decidieron hacerlo. Y a lo mejor ella ni siquiera se imagina que iba a responder de esa forma porque es una relación que recién inicia, ¿no? O sea, que ya decidieron tener relaciones sexuales. Entonces, fíjense por qué sí es importante saber que sí tiene solución. Y la otra cosa, que toda esta sintomatología no es que ella se la invente, ¿no? Yo, como les decía, no es que la persona la invente, sino que su cuerpo reacciona de esa manera. Es algo que viene del cerebro y que hace que el cuerpo reaccione de esta forma. Entonces, vean, por eso me parece muy importante.
1: Sí.
2: Otra cosa que llega a suceder, ojo, hay como este tipo de estrategias que las personas que tienen aversión sexual generan como para salirse del momento difícil. Ejemplo, poner pretextos. Por ejemplo, si son personas que
0: el cohabitan. El típico me duele la cabeza, ¿no?
2: Por ejemplo, o cohabitan y entonces hace así como que tengo que lavar todavía unas cosas, tú súbete primero y yo te alcanzo al rato,
1: uh-huh.
2: Como para no coincidir y que cuando ya llegue ya esté dormido, por ejemplo, ¿no? O dormida. Ajá. Otro punto importante, a veces buscan como tener conflicto para evitar el contacto.
1: Ok.
2: Sí, o sea, cualquier motivo es bueno para pelear. No, buscan el tener un conflicto para que sea como la razón para no tener intimidad. Entonces, fíjese, van buscando estrategias para evitar la parte física. Otra cosa, a veces ni siquiera toleran una cercanía de abrazo. ¿Por qué? Porque, fíjense, ya lo platicamos aquí en su momento. Muchas personas evitan esta parte afectiva, como empezar a darse abrazos, pensando que lo que sigue es sexual. A ellas y a ellos también les sucede. ¿Qué tal que me dejo abrazar y al rato va a querer hacer otro tipo de cosas y ya sé cómo me pongo, mejor no? Entonces, uh-huh. Por eso a veces feo, hasta la triste. Cercanía de las demostraciones afectivas la van evitando. Entonces, se fijan cómo cuando yo decía, es algo que sí padece la gente.
1: Claro,
2: por
1: y
2: eso
1: que
2: vale
1: hasta
2: pena.
1: Hay grados, ¿no? En exacto. Los que los padecen.
2: Bueno, exacto.
0: Vamos rapidísimo, así que regresamos.
1: Se quedan aquí nomás.

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0: 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Adri, ¿esta aversión sexual tiene forma de tratarse?
1: Sí. Lo primero es reconocer que se tiene, ¿no? Uh-huh. Así no hacer como que, ay, bueno, es que me angustio, sino realmente en estas personas que les pase, hay que reconocer que no está bien su respuesta, ¿no? Y que de alguna manera esto necesitan buscar atención por las razones que les está comentando. Lo segundo es que una vez que llegan, y por lo regular esto se atiende en la terapia sexual, si no es un caso que sea una patología psiquiátrica, porque eso es algo que no les había comentado, pero las personas que tienen depresión mayor, las personas que tienen ansiedad generalizada, también podrían tener esta aversión sexual. Claro. Pero ya es un trastorno psiquiátrico que debe estar en tratamiento. Pero descartando esa posibilidad, es importante que busquen ayuda con un sexólogo clínico, terapeuta sexual, para que pueda hacerle el diagnóstico y darle el tratamiento. Pero fíjense qué curioso, ¿por qué ocurre con esta situación? Acuérdense que les comentaba que las personas tienen culpa, les da asco a veces hablar del tema y a veces prefieren evadirlo, ¿no? Entonces es algo que no suelen buscar ayuda, a veces llegan porque de plano ya están muy desesperadas o desesperados, pero permítanme decirles, acuérdense que la salud sexual es algo que tenemos como derecho, que una persona puede estar viviendo esta situación, más bien padeciendo esta situación, y al no buscar ayuda se va a quedar así durante mucho tiempo, porque no es algo que se quite con medicamentos, ¿no? Se puede ayudar, pero no va a desaparecer. Necesitan un tratamiento terapéutico con terapia. Hay diferentes corrientes, pero la cognitivo-conductual es algo que se utiliza aquí con buen éxito. Y son personas que tendrán que abordar desde qué es su detonante, hacer el diagnóstico, poderlos acompañar en este proceso para que puedan solucionar, ¿no? Entonces, fíjense, el trabajo que se hace es precisamente, primero, hacer el diagnóstico, pero es, ¿qué lo motivó? Hay muchas técnicas que se utilizan para ir desensibilizando, ¿sí? Es decir, como esta parte de, a ver, ¿por qué te da asco? ¿Qué genera? Y hay un montón de antecedentes, ¿no? Que puede generar, por ejemplo, recordar lo que pasó en la agresión sexual. Hace rato lo que les decía, no sé qué pasa, pero en el momento que voy a tener esta cercanía, como que me olvido de todo, ¿no? Y sé que estoy ahí, pero ya me desaparecí. Mi mente no está ya presente. Está mi cuerpo, pero mi mente no. Entonces hay esta despersonalización, esta forma en cómo el cerebro defiende y ayuda. Y eso se tiene que trabajar en terapia, ¿no?
0: Okay.
1: Entonces lo más importante es busquen ayuda, acérquense. No está padre vivir con ese tipo de situaciones.
0: Claro. Oigan, vamos rapidísimo a música y regresamos ya para cerrar el tema y despedirnos de nuestra querida Adri. Vámonos a música, se quedan aquí nomás.
2: Claro que te dije que un día esto pasaría y no me creíste, ¿verdad?

0: vamos a cerrar este tema, Adri. ¿Cómo lo cerramos?
1: Bueno, primero diciéndoles que vale la pena buscar ayuda si estás pasando por un momento así. Que la vida sexual, cuando es consentida, cuando es con alguien que tú decides, cuando es responsable, ¿no? Se tiene que vivir bien, saludable, ¿no?
0: Exacto.
1: Disfrutar, no sufrirlo. Que puede pasar en hombres y mujeres, vuelvo a insistir, aunque he puesto ejemplos de mujeres, quiero decirles que hombres también pueden vivirlo y hay que entender por qué, porque desafortunadamente a veces se les tacha de que pueden tener otra orientación sexual, ¿no? Y no es por eso, sino que realmente están teniendo aversión, ¿no?
2: Claro.
1: Entonces es importante la búsqueda de ayuda. Y lo siguiente es comentarles que si ustedes están dispuestos y dispuestas a buscar ayuda, busquen un profesional de la salud sexual.
0: Es correcto, por eso tú eres la mejor, Adri.
1: Ay,
0: y
1: gracias.
0: Yo antes de que nos des tu número de contacto, yo quiero recordarle a toda la gente que nos escucha, a todo el público que escucha a las mamacitas de la mejor, que nuestros colaboradores de verdad no nos cobran por venir y darnos y enseñarnos pues todo lo que ellos saben. Entonces hay que tener mucho respeto, mucha empatía y de verdad, si ustedes realmente necesitan la ayuda, los busquen con todo el gusto, pero siempre, siempre, siempre con respeto y sin rebasar esa línea. Entonces yo se los pido de verdad de todo corazón, se los pedimos aquí en las mamacitas, no rebasen esa línea del respeto y pues obviamente busquen a mi querida Adri, que es la mejor sexóloga de todo el Morelos.
1: Con mucho gusto estoy para servirles.
2: Claro, Adri, ¿en dónde te podemos encontrar?
1: Con mucho gusto estoy en el 777-310-1120. 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
0: Pues nos vemos en 20 días casi.
1: Tengan bonito día, pórtense bien.
2: Muchas gracias, Adri.
1: Disfruten del clima.
2: Adri López, nuestra sexóloga de confianza, estuvo con nosotras en Las Mamacitas de la Mejor. Vámonos mientras con más música. Se quedan aquí nomás.

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0: y la verdad yo creo que vale la pena mencionarlo.
1: De que Sergio el Bailador lo hizo inspirándose en un amigo de su obra de albañilería y lo empezó a escribir en un boleto de autobús.
0: Qué padre, la verdad.
1: La verdad es que sí, pero bueno, oigan, por acá, es que nos están preguntando que cosas de la locución y así. ¿Qué te parece, amigo o amiga, que nos estás escribiendo, amigo? Que te inscribas al centro de capacitación. Ahí las cosas de locución con el zorro. Dice Mari, buen día, mamacitas. A mí el olor que me gusta es el olor de plancha cuando voy a planchar mi ropa. Ah, el vaporcito.
0: Ajá, tiene toda la razón.
1: Y el olor del adobe mojado o tabiques rojos mojados. Ok, dice otro olor que me gusta, dice Gaby, es cuando lavo los baños con cloro y al abrir la puerta huele a cloro.
2: Huele a limpio, a baño limpio.
1: Exacto, ¿verdad? Yo siento que huele a limpio. Ya. Sí. Aunque le des un poquito cloro, siento que ya huele a limpio porque ya huele a cloro.
0: Sí, pero siento que sí es un olor distintivo de el olor del baño limpio. Específicamente, olor de baño limpio.
1: Es el olor a cloro. Ajá. Sí. Dice por acá, Carreño.
3: Buenos días, mamacita, del amigo Carreño. Por acá lo estoy escuchando, por acá lo estoy escuchando. ¿Cómo andamos? Saludos, Carreño, saludos. Carreño. Saludos para las mamacitas. Especialmente para Anaí Peña.
1: Ay, Carreño, ¿cuándo te vas una vuelta para acá? Hay un tamalito de elote. No me caería nada mal. Ay, que te voy a decir algo. Ya les platiqué que me encontré a Carreño hace unos días.
0: Ajá.
1: Y que nos invita un elote a mi hijo y a mi sobrina, a mí, y unos tamalitos. Uh-huh. No, se la voló el Carreño.
0: Qué rico. Gracias, la Carreño. Lo gozaste.
1: Dice Evodio, hola mamá, estás un saludo desde Xochitepec, que tengan un excelente día. Evodio, ¿sí tuvieron el danzón o no?
0: Ay, sí es cierto, Evodio. ¿Qué veremos, pasó? ¿No? Actualízanos, por favor, que ya nos supimos ahí qué onda. Pero bueno, mientras tanto también un saludo para Rodri, que nos dice, hola, hola mamacitas, muy buenos días. Bueno, buenas tardes, más bien ya. Anaí, Arlet, a mí creo que son tres aromas que me gustan mucho. Es cuando se está adorando el café, el olor a pasto también, el olor a pasto recién cortado, y cuando están asando o dorando cualquier tipo de chile seco, como el guajillo, el cascabel, me recuerda mucho a mi infancia también.
1: ¡Órale! Okay. Cuando están dorando el café, ¡qué rico! Uh-huh. ¡Qué rico! ¡Ay, llamada! ¡Hola, hola!
4: ¡Hola, May! ¿Cómo están?
1: ¡Bien, Evodito!
4: Aquí escuchándolas como todos los días, pero haciendo mi gelatina también porque hay evento.
0: ¡Eso, Evodio!
1: ¡Eso! Mira, ahorita sí vas a vender todo.
4: Sí, porque es aniversario de una secundaria por aquí, por Xochitepec.
0: ¡Órale, qué padre! Oye, y platícanos, ¿qué onda? ¿Qué pasó con el danzón? ¿Sí se hizo o no se hizo?
4: Se canceló porque se vino la agüita.
0: Ay, bueno, pues ya será para la próxima, ojalá se agende.
4: Sí, claro que sí, y creo que una compañera de Malili Medellín va a hacer un evento de los ocheteros el día sábado.
1: Está bien, pues, se volvió aquí, no es publicidad, gratis, porque si no nos van a cobrar a nosotros. ¡Los invitamos! Pues tú nada más di sin marcas y sin nombres.
4: Okay. Aquí la esperamos ese día, el día sábado.
1: Órale, gracias, Evodio.
4: Un fuerte abrazo para ustedes, que estén bien.
0: Bye. Gracias, Evodio, suerte al rato.
1: Tantos años y Evodio nada más no aprende, pues, a... Lo debe ser a propósito, se me hace.
0: Se lo chispoteó, ni modo, no pasa nada. Oye, Johnny Capdevila, por acá también nos manda mensajito, dice, buenas, mamacitas, buen inicio de semana, tarde, pero sin sueño. Bueno, es lo bueno, precisamente.
1: Es lo bueno.
0: Ustedes síganos platicando cuáles son esos olores que les gustan. Olores raros o diferentes a lo que otras personas se imaginan. ¿Y por qué? Por ejemplo, ahí me llamó la atención que Rodri nos compartía, pues que al final son olores que le recuerdan a su infancia.
1: Exacto, y es que hay olores que recuerdan. Uh-huh. ¿Recuerdas algo?
0: Ajá, a lo mejor tu primera cita, en este caso, pues tu infancia. Hay ciertos olores que, fíjate, yo no sé cómo describirlos, pero sí me ha tocado llegar a algunos lugares y decir, no inventes, me acuerdo de cuando iba en el kinder. Ajá. ¿No? De que, ay, yo siento que a lo mejor mi maestra utilizaba un perfume similar, o no sé si a lo mejor, pues, en específico el salón olía así, o de repente también lo que utilizan para trapear y todo esto, como que le da un olor característico a los lugares.
1: Cosas, personas,
0: sí, escenarios, situaciones, no sé, o sea, los olores son poderosos, realmente si lo pensamos de esa manera, los olores son, pues sí, poderosos.
1: Sí, realmente sí, pero pues bueno, ustedes sigan participando con nosotros, síganos contando, platíquenos esos olores raros, extraños que les gustan.
0: Vámonos a música, se quedan aquí nomás.

0: Anda, el olor a césped cortado es una advertencia que hace el pasto de que lo están atacando.
1: Ajá, sí, yo también he escuchado eso, que según, es como su modo de defensa.
0: Ok, dice, y ese olor es para advertir del peligro a otras plantas.
2: ¡Ay! ¿Qué onda?
0: Bueno, dicen que pues al final las plantas y todo eso tienen sentimientos. Entonces, en una de esas, y sí. Dice, eso lo aprendí en un artículo de TikTok. De cuando me llega
1: un artículo educativo.
0: En un artículo de TikTok, así digo yo, pues dice, lo aprendí en TikTok. Dice, cuando me llega un olor medio gacho, me recuerda que me tengo que bañar. Ah, no, pues sí, yo creo que estaría decente, ¿no? Que se hiciera, que le hicieras caso. A
1: sí,
0: lo mejor.
1: Hazle caso más seguido con papá Nan.
0: Por favor.
1: La verdad.
0: A ver, también por aquí nos decía la terminación 0792. A mí el olor de hongo de cazaguate, bien rico, se los recomiendo.
2: Ok. ¿Sí?
0: Estará interesante. Voy a investigar para empezar qué es cazaguate. ¿Qué es el cazaguate?
1: Es este hongo.
0: Tal cual es un hongo así. Sí. Pero es como para comer o es de las plantas.
1: Sí, es para comer.
0: Ah, ok. Fíjate, nunca. Ah, ya. O sea, sí lo he visto. Sí he visto algunas imágenes y todo.
1: Digo, a mí no me gustan los hongos, me dan.
0: A mí ese hongo no se me antoja. La verdad.
1: No, a mí verlos.
0: Es que no son muy bonitos a la vista. No son muy agradables a la vista. Ya ven que de la vista nace el amor para la comida también. O del olor mínimo. Y la verdad es que yo siento que es de las cosas
1: rico.
0: Pero por eso dice ella, ¿no? Es de estos olores que a lo mejor a nosotros no nos gustan, de estos olores raros, pero que a ella sí le gustan. Entonces está bien. A lo mejor también le recuerda alguna comida que le hacían de chiquita y está padre. Ah, mira, pero además ella tiene ahí en su casa, sí, se ve que tiene en su casa o cerquita de su casa a lo mejor un árbol de cazaguate. Entonces lo anda aprovechando. Está padre también, está padre. Por ejemplo, yo les podría decir un olor raro que a mí, bueno, no sé si es raro, pero a mí no me gusta para nada, son los olores de los tés. O sea, cuando se está hirviendo como el agüita con las hojitas.
1: La infusión y así.
0: Ajá, eso no me gusta nada. No sé qué me provoca, pero me da ganas como de vomitar. Ay, el olor a mariscos, obviamente. No, hombre, luego las personas que van vendiendo casa por casa ceviche y así, ay, me llega el olor y yo digo, no puedo. No puedo con esto, de verdad. No lo tolero. Cosas que a mí no me gustan.
1: Mañana hablaremos de olores que no nos gustan, entonces.
0: Parte 2 de olores. Ándale. En esta ocasión, olores que no nos gustan. Sí, no inventes, es que está muy cañón. Eso de las comidas, de los olores de las comidas son muy potentes y por un lado puede ser positivo si te gusta la comida, pero negativo si no te gusta.
1: Claro.
0: Entonces yo sí la sufro mucho cuando en mi casa están cocinando que los mariscos, que el pescado, que todo. Incluso así sea solamente el bistec como de pescadito y así, no me gusta porque siento que el aroma es muy fuerte. Está muy potente y es una de las razones por las cuales, pues no, los mariscos y yo nomás no nos llevamos.
1: No se quieren.
0: No nos queremos mutuamente.
1: Pero pues bueno, ustedes síganse reportando y síganse comunicando a través del 777-9306-454 o del 1029-973.
0: Vámonos con música, se quedan aquí nomás.

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0: Con Papando dice bistec de pescado y me imagino que el sticker que nos mandó es como de como que a él sí le gusta, pues, pero a mí no, no es que a mí no se me antoja.
1: Es como de que se quiere burlar pero se está deteniendo.
0: Sí, ¿verdad? También.
1: Sí, no sé qué le guste.
0: No, bueno, ustedes platíquenos cuáles otros olores les gustan y por qué.
1: Es que ya dije yo todos.
0: Yo creo que en su mayoría yo también.
1: Ya sé qué olor a mí me gusta, me encanta, me fascina y viví enamorada muy poco tiempo de eso porque los bebés crecen, pero el olor a bebé.
0: Ok.
1: Ay, no, yo de verdad adicta a estarles oliendo así el cuellito, la ropita a mis hijos, te lo juro.
0: Ay, que sí, creo que una vez lo platicábamos. La verdad es que siento que todos los bebés tienen como un olor característico. Pero, pues no sé realmente a qué se deba. O sea, si es porque usan como la misma esencia de algún producto o consideras que ya
1: es que sí huelen, ¿verdad?
0: Aroma natural.
1: No, sí hay un producto que huele a bebé. Pero ya su olor natural, yo la verdad no lavaba su ropita con ese producto ni nada. O sea, siempre fue como, ¿no? Pero ya huelen así a bebé.
0: ¡Oh, qué bonito!
1: Date cuenta que algún día tú lista, bebé.
0: Ah, sí, seguramente. Pues sí, seguro. Eso es seguro. La verdad, todos en algún momento. Fíjate que yo también ya me acordé de otro de los olores que tal vez son raros, pero me gustan mucho.
1: Ok.
0: Los zapatos nuevos me gustan demasiado. Y sobre todo cuando abres la caja y los tenis en especial.
1: Ah, sí,
0: no claro. Sé por qué, pero siento que los tenis en especial tienen un aroma bien característico. Y además vas quitando como, ya sabes, porque muchas ocasiones tienen como ahí papeles metidos, ¿no? Ya ves que les ponen como papeles adentro de los zapatos. Entonces quitas el papel y sale el aroma así a zapato nuevo. La suela del zapato, no sé, huele delicioso. Ahorita me acordé tal cual. Dije, no, sí. El olor a zapatos nuevos.
1: Ay, sí, huele delicioso.
0: Recomiendo. Y más, el olor, y esto no sé si tal vez son como dos olores en uno, pero los olores de las tiendas departamentales.
1: También.
0: Huelen muy rico. O sea, como que dices, no sé, te atrapa y ya sabes que es muy característico de esos lugares. Entonces, pues sí, esos son los olores raros que a mí en lo particular me gustan bastante.
1: Ay, sí, a mí también me gustan esos olores, fíjate. Ay, no, te voy a contradecir porque también me gustan esos olores.
0: No se te hace raro porque también lo disfrutas.
1: Ajá. La verdad es que sí. ¿Qué otro olor? Dice por acá el olor a tierra mojada, que es el más común. Y dice, soy mecánico y me gusta el olor a gasolina.
0: Ah, mira lo que decíamos desde el principio, que hay personas que les gusta.
1: Exacto. Ay, qué rico. Como así a Chelly, que le gusta el olor a gasolina.
0: He de admitir que a mí también me gusta mucho el olor a tinta. O sea, la tinta de la pluma. Cuando escribes y se le queda como un olor.
1: Ah, sí, hay un olor.
0: Ese olor, o sea, ahorita que vi a Chelly, que me acordé que Chelly dijo de los plumones, yo dije, no inventes, el olor de las plumas o incluso de los lápices. La cerita de los lápices, ¿no? Que la otra vez habíamos platicado de nombres que no sabíamos en cómo se llamaban. Ajá. En realidad, ¿no? Pero sí, justamente como esa parte del lápiz, a mí me gusta mucho cómo huele. Y más cuando me pasa que de repente estoy dibujando a lo mejor y necesito el grafito, ¿no? Que le dicen también como que necesito. Exacto. Hacer, no sé, sombras o cosas así. Y entonces aplico la de con el sacapuntas, únicamente sacar esa parte del lápiz. Y cuando estoy ahí tallándole como con el dedo, me llega el aroma, pues el olor característico de esa parte del lápiz. Y digo, ay, huele rico.
1: Huele
0: o sea,
1: rico.
0: Me agrada, la sí. Verdad.
1: ¿Qué otros olores les gustan? ¿No les desagradan? Cuéntenos. Y por acá dice, el olor a hojas quemadas.
0: ¿Cómo crees? Creo que me gustan más cómo huelen las hojas secas. Ahí sí. Cuando están secas, que se caen y que incluso las puedes como triturar, ahí sí. Pero quemadas, qué raro.
1: Pero bueno, vámonos rapidísimo a música.
0: Se quedan aquí nomás.

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0: Eso. Aquí en Las Mamacitas de la Mejor. Oye, ya a punto de despedirnos, así que sigan contactándose con nosotros a través del WhatsApp. Sí, súper rápido que pasó en esta ocasión. Pues las cuatro horas, que ya ni siquiera mencionamos que era la última, ¿no? Ya ves que siempre andamos dando alertas a todos de que, ay, ya en esta última hora nos vamos a ir despidiendo casi, pero no en esta ocasión, mira, de bolón ping-pong. Ustedes platíquenos todavía, pues, ¿cuáles son estos olores que les gustan? Estos olores raros o diferentes, ¿y por qué? Porque fue el tema del día.
1: Y gracias a toda la gente que estuvo participando, a quien nos dice, el olor a tine es especial, te ayuda a relajarte, jaja, broma.
0: Ay, no. Pues sí, hay personas a lo mejor.
1: No me inventes, de verdad. Pero bueno, de verdad, muchísimas gracias a toda la gente que estuvo participando en este tema. Diferentes olores, unos muy comunes, unos no tanto, ¿verdad?
0: Cosas nuevas que también aprendimos. Claro. ¿No? Yo no sabía, la verdad, que eran estos hongos que nos estaban comentando hace unos momentos. Y yo, ¿qué es eso?
1: ¿Qué es eso?
0: ¿Qué es eso?
1: Oigan, ¿y qué van a comer el día de hoy? ¿Qué vas a comer, Chely? A ver, ¿con qué deleitaste a tus...? Ah, no, es lunes. Hoy, Chely, ¿tiene la cocina cerrada, sí o no? Hot dog. Ay, qué rico, hot dog.
0: Ay, qué rico.
1: Como que se me están antojando hacer unos hot dogs en la semana.
0: Pero mira, eso está padre porque por lo general pensamos que este tipo de comida, que pues sí se considera como comida chatarra, pues es más como o para fines rápida, de semana, ¿no? O comida rápida.
1: Ajá, no chatarra, es comida rápida. Porque chatarra es lo que acabamos de comer, que son unas papas.
0: Bueno, también sí tienes razón.
1: Eso sí, es chatarra.
0: Pero bueno, esta comida rápida
1: con salchicha.
0: Sí, claro, tendrá sus nutrientes. No, pero por lo general siento que la comida rápida siempre pensamos que es más para fin de semana. No, o sea, como que en inicio de semana es un poquito más raro.
1: Es
0: pero
1: que yo el
0: padre.
1: Fin de semana a veces sí no cocino.
0: Exacto. Por ejemplo, yo te puedo decir
1: ya
0: ayer
1: sea
0: también.
1: Ya sea que le caiga a la casa de mi mamá, a la casa de mis suegros, a la casa de la abuelita, pero yo no cocino. Bueno, sí, el domingo sí, porque tengo que cocinarle a mi esposo lo que se va a llevar a comer. ¿Verdad? Ajá. Pero está padre porque, por ejemplo, hoy ya tengo un 80% hecho de la comida.
0: Ok.
1: Entonces ya nada más es como que llegar a calentar y ya.
0: Que me encanta que eso te hacía súper feliz. O sea, hace unos momentos justo me dijiste, ¡ay, qué crees! Hoy tengo ya.
1: ¡Ya he hecho la comida casi!
0: Y yo, ok.
1: ¡Cosas de señora!

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1: Oigan, ya nos vamos. Muchísimas gracias por estarnos acompañando en esta mañana hermosa. Cuídese mucho, pásela muy bien, pásela hermosamente, coma delicioso. Y bueno, si está en el tráfico, ya sabe, usted con mucha precaución, sigue escuchando la mejor. Y si no, pues que llegue con bien a su destino.
2: Muchísimas gracias a Chelly en los controles de ese espacio. Soy Arlette Morán, Ani Peña, muchas gracias.
1: Y somos juntas las mamacitas
2: de la mejor.
1: Bye, bye.
2: Adiós.
3: Esta canción va con mucho cariño y con mucho respeto hasta el cielo para nuestro aventurero, Jason Jiménez.

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3: Son las 2 de la tarde en punto tiempo del Centro de México, tiempo de Expediente Morelos. Yo soy Angie Trujillo y me da muchísimo gusto darles la bienvenida a la emisión de este lunes 12 de octubre del año 2026 de Expediente Morelos. Desde este momento y hasta las 3:30 de la tarde, estaré con ustedes compartiendo la información más relevante. Quédese conmigo para que hagamos un repaso de las noticias más importantes. ¿Qué sucedió en Morelos el fin de semana durante las últimas horas y qué está sucediendo en este momento? Precisamente eso es lo que le voy a compartir, además de revisar las noticias de temáticas nacionales, internacionales, deportivas y de espectáculos. Todo aquello que amerita la conversación, que amerita que se comparta la información y que se generen opiniones, principalmente a través de las redes sociales. ¿Cuáles son los temas que están ahí en el debate? ¿De qué está platicando la gente? ¿De qué precisamente se están informando? También aquí se lo voy a comentar. Y claro que para ello, pues requiero su apoyo y requiero también su colaboración. Todo aquel tema o denuncia ciudadana que tenga usted necesidad de expresar, háganoslo llegar a través de nuestro WhatsApp. El WhatsApp de Expediente Morelos es también el WhatsApp de La Mejor y usted seguramente ya lo tiene anotado. Y si no, pues le sugiero que lo anote también para participar de nuestras dinámicas y apapachos. El 777-93-06454 es precisamente el WhatsApp de La Mejor y de Expediente Morelos. Se lo voy a repetir. 777-93-06-454. Y bueno, pues en este arranque de semana, el clima parece que ya nos dio un descanso, como que el otoño dijo, pues les voy a permitir un poco más de sol en estos días, incluso de calor, pero no perdamos de vista que pues los fenómenos meteorológicos continúan y que evidentemente pues se avecina ya el cierre de año y con eso el descenso en los termómetros. Pero lo que sí está pasando en este momento, y no es su imaginación, es una posible caída de ceniza. Y ahí también le pido que me reporte desde donde usted me esté escuchando si en efecto usted ya resiente estos efectos que se alertaron desde muy temprano por parte de la Coordinación de Protección Civil, la posible caída de ceniza, obviamente derivada de diferentes exhalaciones y actividad normal del volcán Popocatépetl, que mantiene la alerta en alerta fase 2, esta alerta amarilla en la que ha permanecido ya desde hace varios meses. Pero pues en esta ocasión, debido a los vientos justamente que se están presentando donde se encuentra el volcán, pues sí, desde muy temprano se avisó que iba a tener lugar esta caída de ceniza. Las autoridades, obviamente, de la zona metropolitana, sobre todo aquí en Cuernavaca, en Jiutepec, posiblemente en Tepoztlán, también están alertando a la población para que, pues sobre todo, de ser posible, utilicen cubrebocas. Las personas que son muy susceptibles, a lo mejor siente que algo le pica la garganta o empieza a estornudar más de la cuenta, personas que por lo

0: importantes que hacen las autoridades es que pues la ceniza hay que barrerla, pero no echarle agua. ¿Por qué? Pues porque evidentemente se hace toda una mezcla que puede tapar y obstruir tuberías, por lo que más bien sí se sugiere que se barra, porque en esta época donde está cayendo lluvia, sobre todo en la noche, en la madrugada, pues si se mezcla con la ceniza, entonces sí puede generar obstrucciones en las rejillas, en las coladeras, en los drenajes y, por supuesto, puede evitar o complicar los desagües. Así que si usted puede, échele una barridita a la ceniza, pero póngase un cubrebocas. ¿Para qué? Para que la ceniza precisamente no vuelque, no empiece a dispersarse en el ambiente y usted la respire, porque entonces va a terminar claramente afectado, puede tener tos, puede tener esta constipación nasal y no es recomendable. Las personas que además viven en municipios pegados allá al volcán, ya sabe, Tetela y todos aquellos de la zona oriente, pueden recibir también esta cantidad de ceniza, y de igual manera se recomienda lo mismo, utilizar cubrebocas, poner incluso trapos húmedos en las ventanas para cerrar y evitar que ingrese este polvo, porque a veces es sumamente fino. O sea, no crea que es grueso, es muy fino, pero tapiza los automóviles, tapiza los patios, y si lo respiramos, pues sí, nos puede complicar el estado de salud. Reporte, ayúdenos aquí en Expediente Morelos a decir si usted justamente ha visualizado esta caída de ceniza, si ya puede confirmar que está cayendo ceniza. ¿Y en dónde? Repórtelo a través de nuestro WhatsApp 777-9306-454. Se lo repito, 777-9306-454. Muchos temas el día de hoy, así que vamos a dar paso al saludo al equipo que forma parte de Expediente Morelos en este lunes. Está Chely ahí en los controles técnicos. Bonito inicio de semana, Chely. También está Grecia Guzmán en la jefatura de información. Están Carlos Arenas y Guillermo Rivera en la preproducción. También Grecia Guzmán y Sara Huesca en la asistencia de producción y en las redes sociales. Grecia Guzmán y Cristian Betancourt en las cápsulas especiales. Los reporteros de Expediente Morelos, Emanuel Villalobos y Enrique Domínguez. Y a ellos se suma todo el equipo de corresponsales de MBS Noticias. Son las 2:07, nos vamos al expediente del día.
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0: Carlos Franco Ruiz renunció como titular del IEBEM apenas 3 días después de haber sido designado. Su nombramiento generó rechazo entre los trabajadores del instituto, que se fueron a paro de labores. Tras su salida, este lunes ya se retomaron las actividades y los trámites en el IEBEM. Paro de labores de los policías de Cuernavaca. Piden que se aplique el incremento a su salario como dispuso la federación. Y en espera de que se logre un acuerdo, pues las autoridades municipales les dijeron a los agentes de tránsito que se fueran a chambear y a cubrir las labores de vigilancia en la ciudad. Integrantes del Sindicato Único de Trabajadores del Poder Ejecutivo manifestaron su rechazo a las movilizaciones de esta semana que fueron convocadas por el secretario general José Ramón Wong. Refieren que los está coaccionando y amenazando con perder bonos si no participan. 6 vehículos dañados y varias personas lesionadas es el saldo que dejó una carambola provocada por una camioneta que presuntamente se quedó sin frenos anoche en la avenida Emiliano Zapata, al norte de Cuernavaca. Continúa el monitoreo de fenómenos meteorológicos que afectan a México. Las autoridades de Baja California informaron que el paso de la tormenta Rachel dejó como saldo una menor de edad localizada sin vida y 10 personas desaparecidas. En lo que respecta al huracán Simón, hasta el momento se reporta una persona fallecida en Guerrero, además de inundaciones importantes en esa entidad y algunos daños materiales en Michoacán, Colima y Jalisco. De acuerdo con los pronósticos, Simón, que actualmente es categoría 2, podría tocar tierra muy cerca de Mazatlán, Sinaloa, durante la medianoche del próximo jueves, por lo que se pide a la población estar atenta a los avisos oficiales.
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0: Y bueno, pues hoy amanecimos sin policías prácticamente aquí en la ciudad de Cuernavaca. Los policías que pues tienen la encomienda evidentemente de estar vigilando, haciendo rondines, garantizando pues la seguridad en general de quienes habitan y quienes

0: quienes trabajan y estudian en la ciudad capital, en Cuernavaca. Y es que no es la primera vez que están pidiendo los policías pues que se les ajuste el sueldo de manera pareja. Ellos están diciendo que pues ya se había dispuesto un incremento salarial, pero pues que nada más el incremento no llega. Y ante esa situación, bueno, pues evidentemente las autoridades también de Cuernavaca pues tuvieron que tomar ahí algunas determinaciones que para no dejar sin vigilancia a la ciudad. En fin, tú has estado dándole seguimiento a este conflicto desde muy temprano. Emanuel Villalobos, te saludo. Muy buenas tardes.
1: Angie, te saludo con gusto a ti y a todo el auditorio. Sí, hoy amanecimos pues prácticamente con este paro de labores por parte de la de los elementos de la Policía Preventiva de que son adheridos a la Secretaría de Seguridad y Protección Ciudadana del municipio de Cuernavaca. Prácticamente desde las 7:30 de la mañana, Angie, pues estos elementos de la Policía Preventiva ya nos salieron a realizar pues estos rondines, estos patrullajes a que se les asigna estas actividades día con día y que salen pues a realizar su labor. Esto debido pues a que, como tú bien lo comentas también, pues ya desde hace varias semanas, si no es que desde julio, que es lo que escuchamos por parte de propia voz de algunos de los elementos de la policía, pues es que se tiene la promesa de este aumento salarial y en algunos otros conceptos. Sin embargo, pues ya prácticamente a pocos días de que se cumpla la quincena de ellos, porque ellos cobran en días diferentes, no es en los primeros días y los días 15 de cada mes, sino cobran diferente, pues que no se les ha llegado o no se les ha visto reflejado este aumento salarial en sus quincenas, en los que le llega cada 15 días. Y es por ello que hoy realizaron pues este paro de labores. Un elemento de la policía de Cuernavaca expresó estas condiciones salariales en las que actualmente pues están algunos miembros de esta corporación policíaca, señalando que hasta la fecha no se les ha visto reflejado pues este aumento de en su salario, que ya se había anunciado anteriormente, no solamente en Cabildo, sino también ya por parte de el presidente municipal José Luis Uriostegui Salgado. Cabe señalar que según hay algunos elementos, 43 policías para ser exactos, que no han cumplido con unos cursos y con ello pues una certificación que tienen que cumplir por ley. Por tanto, el aumento no se les puede otorgar, siendo este el reclamo también más visible de los policías y que exigen un aumento parejo y no solamente para algunos, señalando también que hay policías que ingresaron recientemente y que ellos ya sí perciben un sueldo de aproximadamente 7,701 pesos y que hay muchos otros que solamente están recibiendo 5,100 pesos. Vamos a escuchar parte de este reclamo que hacía un elemento de la policía de Cuernavaca.
2: Porque tenemos derecho y lo dice la ley. El Sistema Integral de Seguridad Pública contempla nuestros alimentos. Esos 700 nos los dieron para homologación. 5,100 pesos es lo que ganamos nosotros y sobre eso están nuestras prestaciones. No es posible que nosotros estemos ganando 5,100 y los compañeros nuevos, que ellos no tienen la culpa, ganan 7,500. Por eso preguntamos, ¿a partir de cuánto va a partir este sueldo? A nosotros no nos interesa cuánto vamos a recibir netos, nos interesa cuánto vamos a recibir sobre este salario, porque sobre este salario todos los viejos nos vamos a jubilar.
1: Ahí parte de lo que se estaba señalando en ese momento por parte de los policías, quienes señalaban que muchos de ellos están recibiendo solamente aproximadamente 5,000 pesos quincenales de sueldo y que el aumento se tenía pactado que ya llegara desde las primeras quincenas del mes de septiembre. Prácticamente ya estamos a la mitad de octubre y no les ha llegado pues este reflejo de su salario, en donde pues ellos reclaman que pues ya desde hace varias semanas pues tuvieron que haber tenido este aumento salarial. Sin embargo, pues hoy con esta reunión entre autoridades en donde acudió la síndica, una regidora, estuvo también el secretario de Protección y Auxilio Ciudadano de Cuernavaca y entre otros directivos y comandos de ahí, En estos momentos pues todavía se siguen teniendo esta negociación. Sin embargo, en estos temas de las actividades que tienen que realizar la policía municipal, pues se tendrá que pedir el apoyo a la policía del estado y echar mano pues también de la policía vial para que sean ellos quienes realicen pues las tareas de prevención en las calles. Esto debido a que, como ya lo mencionábamos, y hubo un paro de labores que inició aproximadamente desde las 7:30 de la mañana y que hasta hace algunas horas que estuvimos en las instalaciones de la CEPRAC, pues todavía continuaban en estas negociaciones. Pablo Aguilera Casados, quien es el secretario de Seguridad en Cuernavaca, señaló que estiman que sea en las próximas horas en las que se pueda llegar a un acuerdo entre las propias autoridades del municipio de Cuernavaca y los elementos para que pues la policía pueda regresar a estas actividades en caso de que se requiera pues alguna atención en la ciudad. Y pues esto es prácticamente pues muy delicado, Angie, porque literalmente no hay patrullajes en estos momentos por parte de la policía municipal. Sí se tiene apoyo y presencia de la policía estatal. Vamos a escuchar parte de estas declaraciones de Pablo Aguilera Casados, titular de la CEPRAC.
3: Sí, claro. Bienvenidos, con mucho gusto. Gracias. Por instrucciones del licenciado José Luis Urrutia Salgado, presidente municipal constitucional de Cuernavaca, me ha girado instrucciones para que sea la policía vial la que en este momento, desde las 6 de la mañana, está dando los servicios de seguridad en todo el municipio de Cuernavaca y no haya ninguna afectación en la materia y se esté cubriendo el servicio que viene desempeñando la policía municipal.
1: Ahí parte de lo que expresaba el titular de la CEPRAC. Sí. Ahí en estos momentos estamos siendo notificados de que precisamente ya todos estos elementos de la policía preventiva están ya por retomar sus actividades. Ya en los próximos minutos ya volverá a haber presencia de la policía municipal y se espera que el día de mañana puedan tener una reunión con el alcalde precisamente para abordar este tema, el cual se prevé que se apruebe en Cabildo el próximo miércoles.
0: Y habrá que estar muy atentos ahí por parte de los policías seguramente de bajo qué condiciones, si es que se aprueba realmente esta propuesta para pues cubrir lo establecido en el Sistema Nacional de Seguridad Pública, es decir, esta intención de aumentarles el sueldo y que tengan un salario realmente digno, pues si no viene como con letras chiquitas o con estas condiciones como ya referías, que pues algunos no han cubierto, más de 40 de estos elementos pues no han tomado algunos cursos o capacitaciones que precisamente serían necesarias y obligatorias para recibir en dado caso ese aumento. Entonces habrá que esperar si se autoriza finalmente y bajo qué condiciones, y en ese sentido pues que las cumplan también para que pues se dé el incremento parejo como ellos también están demandando. Pero sí me parece muy delicado, no por demeritar la labor que hacen los oficiales de tránsito evidentemente, pero son funciones completamente distintas. Quiero pensar que en ese sentido pues son policías y la preparación base es la misma, pero pues entonces, mientras tanto, todos aquellos aspectos de vialidad pues no pudieron ser atendidos o no han podido ser atendidos debido a que, pues de momento, los de vialidad están haciendo otro tipo de trabajos. Estaremos dándole seguimiento. Gracias, Emanuel Villalobos.
1: Estamos pendientes, Angie.
0: 2:18 PM. Vamos a hacer una pausa y regresamos con más información a través de Expediente Morelos.
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6: 2:20 p.m. Oiga, dos avisos importantes. Está cerrado el paso en el cruce de Avenida Cuauhtémoc con San Juan, esto en la colonia Chapultepec. Este corte a la circulación es, pues, trabajos que está llevando a cabo ZAPAC en esta zona, así que tome sus precauciones. Le repito, está cerrado el paso en el cruce de Avenida Cuauhtémoc con San Juan en la colonia Chapultepec por trabajos de ZAPAC. Y vámonos con otra información con mi compañero Enrique Domínguez, porque hubo una manifestación, o no sé si todavía sigan ahí, ejidatarios de Chipitlán a la altura del Puente Sin Fin. Te escuchamos, Enrique, buenas tardes.
7: Hola Angie, buenas tardes, con el gusto de saludarte aquí a todos nuestros auditorio. Compartirte en este sentido que minutos antes de las 8 de la mañana ya se estaban reuniendo algunas personas allí en este conocido Puente Sin Fin, esto en la autopista Cuernavaca-Acapulco a la altura del Polvorín, al sur de la capital morelense. Comentarte en este sentido que, de acuerdo con Joaquín Meneses, el presidente del Comisariado Ejidal de Chipitlán, esta movilización, la cual no afectó la circulación, obedeció a que, bueno, pues están metiendo presión a la Secretaría de Infraestructura, Comunicaciones y Transportes con el objetivo de que se les paguen los adeudos que se tienen como parte de la expropiación de las tierras que se tuvieron para la construcción de esa autopista y también del distribuidor vial Palmira, así también como en esta parte del llamado Puente Sin Fin. Ellos señalan que desde hace varios años no han tenido respuesta y ante el hartazgo, bueno, pues decidieron movilizarse. Sin embargo, únicamente estuvieron haciendo presencia en la entrada de este llamado Puente Sin Fin, esto luego del diálogo que sostuvieron con autoridades, tanto del gobierno del estado, y se espera que el día de mañana tengan una mesa de diálogo con las autoridades federales. Por ello, únicamente fue presencia, pues en este sentido, para meter presión, y no hubo ningún cierre o alguna otra acción. Si escuchamos parte precisamente de lo que nos compartió en entrevista Joaquín Meneses.
8: Hartazgo ya de tantos años pidiendo que se solucione el problema que tenemos con la SCT, y no hay solución. Ya están cansados los ejidatarios, estamos cansados, y nos habíamos convocado para cerrar hoy la entrada hacia las casas, y si no había ninguna solución, también cerrar a lo mejor medio carril de la carretera. Pero el día de ayer me hablaron de la Secretaría de Gobierno del Estado, y ya están convocando para una mesa de trabajo en la Secretaría de Comunicaciones y Transportes para el día de mañana a las 12 del día.
7: Ahí justamente las declaraciones de Joaquín Meneses. El día de mañana se espera sostengan este encuentro en el cual, bueno, pues ellos reclaman esta parte del tema de los pagos de la venta de estas tierras para la construcción de esta vía de comunicación, un poco también el tema que tienen ahí el movimiento campesino siglo XXI, pero ahora con los ejidatarios de Chipitlán. Nos comentó que son alrededor de 104 los ejidatarios que se están viendo afectados por esta situación, y cabe señalar que, bueno, pues ya por fin se le está dando el uso a este llamado Puente Sin Fin, después de por lo menos 2 sexenios que estuvo ahí sin tener un fin. Ahora, bueno, pues en este sentido tendrá esta parte de llegar a un complejo inmobiliario. Vamos a ver cómo avanza esta situación. El día de mañana estar pendientes de este encuentro que sostengan los ejidatarios de Chipitlán con las autoridades federales. No descartan más movilizaciones.
6: Pues ya, si eso sucede, estaremos, por supuesto, notificándolo aquí en este espacio o en nuestras redes sociales, sobre todo en Facebook. Ahora cuéntanos, Enrique Domínguez, que se reportó aparentemente un ataque de abejas africanas. ¿En qué zona y cuál es el saldo?
7: Sí, justamente se registró la movilización de cuerpos de emergencia en la privada paraje de este poblado de Santa María, Huacatitlán, al norte del municipio de Cuernavaca. De manera preliminar, se habla de un ataque de abejas africanas allí en esta zona, por lo menos 7 personas que habrían resultado lesionadas. Comentarte que se movilizaron los paramédicos en esta zona y también al llegar nosotros constatamos la presencia de bomberos de Cuernavaca para atender esta situación. A la espera de más información que nos puedan compartir, por supuesto, las autoridades de manera oficial. Ese es el reporte preliminar que tenemos de estos hechos ocurridos alrededor del mediodía de este lunes allá en el poblado de Santa María, Huacatitlán.
6: Y aprovechamos solo para recomendar a las personas que no se trata de crear pánico en caso de que ustedes observen de pronto que hay abejas que están conformando o formando un panal o que se están reuniendo, pues por un lado tratar de alejarse porque ellas no atacan así nada más porque sí, solo cuando se sienten amenazadas, y en su caso reportarlo a las autoridades correspondientes, Protección Civil, para que de ser necesario pues acudan y ellos con su experiencia muchas veces si es un panal ya grande, bueno, pues tratan de moverlo, saben cómo hacerlo para tratar de evitar un riesgo mayor, pero tampoco es echarles o insecticida o jabón a las abejas, que de por sí sabemos que son unas grandes polinizadoras e insectos fundamentales para la vida. Hay que tener nada más muchísimo cuidado y sí estar atentos, sobre todo de los más pequeños, de que no jueguen cerca de donde puedan estar ahí las abejas. Vámonos ahora con nuestro expediente de seguridad.
5: Seguridad.
6: Y pues desafortunadamente vamos con este recuento que no nos gusta dar, pero que hay que informar. Enrique Domínguez, empezamos con hechos ocurridos el viernes en San Pedro Apatlaco, municipio de Ayala.
7: Comentarte, Angie, que ahí, bueno, pues se localizó el cuerpo sin vida de una persona al interior de un vehículo durante los últimos minutos del pasado jueves en esta zona del oriente del estado de Morelos. Los vecinos de San Pedro Apatlaco reportaron el incendio de un vehículo y en este sentido al llegar las autoridades, bueno, pues llevaron a cabo la inspección y no se trataba únicamente de esta emergencia de un simple incendio, sino que al interior se encontraba el cuerpo sin vida de un hombre. La víctima está en calidad de desconocida. El caso es investigado por la Fiscalía Regional Oriente para esclarecer estos hechos. Lamentablemente en Ayala se han sumado algunos hechos de violencia como este, lamentablemente ahí en San Pedro Apatlaco, en donde una persona fue calcinada al interior de un vehículo abandonado.
6: Vámonos ahora con esta información relevante que tiene que ver con el homicidio calificado en contra de pues integrantes de la policía, Enrique.
7: Es correcto, Angie, y es que la pena mínima se agravó en este sentido. Comentarte que, de acuerdo con la publicación del decreto oficial en el periódico Oficial Tierra y Libertad, pasó de 25 años a 40 años la pena mínima de quienes cometan homicidio en contra de elementos de la policía. En este sentido, se dio a conocer que, bueno, pues se han registrado en el estado de Morelos y particularmente en el mes de enero de este año diferentes hechos de violencia que han, lamentablemente tenido como víctimas mortales a los elementos de seguridad pública en la entidad, en diferentes municipios, el caso de Temisco, también en Jutepec, en el municipio de Tamacatepec, y comentarte, Angie, no únicamente esta situación es para los elementos de la policía preventiva, sino que también aplica para elementos de la Agencia de Investigación Criminal. Recordarán este caso en el mes de enero en Jutepec, donde dos elementos fueron atacados a tiros. Los dos lamentablemente perdieron la vida. También el caso de un agente de tránsito en el municipio de Jutepec. Las personas que cometan estos pues lamentables hechos tendrán este tipo de consecuencias. Ya la pena se agravó y la pena máxima continúa en 70 años de cárcel. Y en este sentido también te comparto, Andy, que las penas en cuanto al tema de las multas económicas o por la reparación del daño que se le conoce van pues prácticamente de los casi 600,000 pesos hasta más de 2,000,000 de pesos para quienes cometan esta situación, conforme a esta reforma que se estableció en el artículo 108 del Código de Procedimientos Penales en el estado de Morelos.
6: Vamos ahora al expediente de seguridad, hechos que tuvieron lugar el pasado sábado y arrancó fuerte el sábado por la mañana con la localización de un cuerpo sin vida en Cuernavaca.
7: durante los primeros minutos, Angie, en este camino conocido como Camino Antiguo Tepoztlán, ahí en este puente que conecta las colonias Universo y Antonio Varona, fue dejado el cuerpo sin vida de un hombre, el cual, de acuerdo con el reporte proporcionado por las autoridades, presentaba huellas de violencia. Durante las primeras horas del pasado sábado 10 de octubre, se movilizaron los cuerpos de emergencia. Los paramédicos confirmaron que la víctima ya no presentaba signos de vida. La zona fue acordonada por la policía y elementos de la Fiscalía General del Estado llevaron a cabo los trabajos correspondientes. La víctima está en calidad de desconocida. Se había establecido en este sentido que presentaba varios golpes, en los cuales, bueno, pues se presume fueron los que le arrebataron la vida. Ya la Fiscalía realiza las investigaciones para esclarecer este hecho de homicidio.
6: Ahora vámonos con esta marcha que desquició la vialidad en Boulevard Cuauhnáhuac, en su cruce con el Paso Express, pero que es una manifestación y sobre todo expresión de exigencia de seguridad que siguen llevando a cabo estudiantes de la UAM, en este caso estudiantes de la Prepa 1.
7: Justamente, Andy, alrededor de las 8:30 de la mañana se comenzaron a reunir el pasado sábado los estudiantes de este plantel educativo que pertenece a la Universidad Autónoma del Estado de Morelos. Ellos realizaron esta marcha con rumbo justamente a las instalaciones del plantel en Boulevard Cuauhnáhuac, a la altura de la colonia Vicente Estrada Cajigal. Comentarte que, bueno, pues esta marcha se llevó a cabo por el centro de Cuernavaca, se incorporaron hacia la avenida Plan de Ayala, en donde pues generaron este caos vial. Los estudiantes pues evidentemente piden mejores condiciones de seguridad. Desde días pasados ya habían hecho algunos pronunciamientos en torno a que la colocación de una manta en días pasados ya los habría puesto en alerta, y ahora, bueno, pues piden mejores condiciones de seguridad, y por eso llevaron a cabo esta movilización el pasado sábado, la cual concluyó con un cierre por varios minutos justamente ahí en esta zona de Boulevard Cuauhnáhuac a la altura de Petróleos Mexicanos y desquiciando por completo la vialidad. Esto fue precisamente lo que nos comentaron los estudiantes como parte de los motivos de esta movilización.
9: Dirigido al psicólogo Miguel Agustín Rubí Vallejo. Por medio del presente escrito, quienes suscribimos a la Resistencia Preparatoria 1, nos dirigimos respetuosamente al psicólogo Miguel Agustín Rubí Vallejo, en su papel como director y consejero universitario de la Preparatoria número 1, licenciado Bernabéu. Le solicitamos que ante el Consejo Universitario exponga lo siguiente con la finalidad de denunciar una serie de necesidades e inconformidades que consideramos importantes para el bienestar colectivo. En virtud de lo anterior, presentamos las siguientes peticiones, solicitando su atención, análisis y respuesta formal, con el propósito de alcanzar soluciones justas y favorables para las personas involucradas. En los tres últimos años, se han suscitado hechos que vulneran el derecho a una educación digna. Por ello, hemos elaborado este pliego petitorio mediante el cual solicitamos atienda y se resuelva de manera justa e inmediata casos de violencia que vulneran nuestra seguridad e integridad física de cada uno de nosotros como estudiantes.
7: Hay justamente las declaraciones de los propios estudiantes, y bueno, pues es parte de estas movilizaciones que se han generado, en donde también visibilizaron los casos de los últimos asesinatos, de Cristian y Gael, de estudiantes de la preparatoria número 2, también de la UAM, pero también los casos de feminicidio que se han registrado durante el último par de años, y que bueno, pues son justamente las últimas estudiantes de la máxima casa de estudios del estado de Morelos.
6: Enrique, te pido que te quedes en la línea porque tenemos que hacer una pausa rápido aquí en Expediente Morelos y regresamos para seguir con nuestro expediente de seguridad. Acompáñenos usted también aquí en la frecuencia de La Mejor 97.3.
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1: Estamos de vuelta a través de La Mejor FM. Le recuerdo el WhatsApp para ponerse en contacto con nosotros, para hacernos llegar sus denuncias ciudadanas, sus opiniones, sus saludos. Es el 777-9306-4554. Se lo repito, 777-9306-4554. Y seguimos con el expediente de seguridad. Cuéntanos, Enrique Domínguez, ayer domingo se localizó otra vez un cuerpo en Temisco. ¿Enrique?
2: Ocurrió, Angie, justamente en zona de la colonia Pueblo Viejo, en el municipio de Temisco, en donde, bueno, pues una persona, un hombre, fue localizado con evidentes huellas de violencia, estaba maniatado de pies y manos. La movilización se registró minutos antes de las 10 de la mañana del domingo, a plena luz del día. Por estos hechos no hay personas detenidas. Un nuevo hecho de violencia que se suma a esta lamentable situación que se vive en el municipio de Temisco, en donde, bueno, pues se han registrado este tipo de situaciones, delitos de alto impacto. Y bueno, pues la ciudadanía sigue clamando por pues seguridad, mientras el alcalde continúa con estos videos de TikTok. Bueno, pues los ciudadanos padecen de este tipo de situaciones. Ahora lamentablemente se dio este nuevo hecho de homicidio doloso, pero también se han registrado asaltos y otro tipo de situaciones en este municipio que aquí mismo les hemos relatado. Ahora ocurrió, bueno, pues este lamentable caso en la colonia Pueblo Viejo de esta localidad.
1: Ahí es donde de pronto, pues, hay que pensar cuáles son las prioridades o exactamente quiénes a veces están detrás o asesorando a ciertos servidores públicos, porque pues así como ya bien refieres de lo que pasa con el alcalde en Temisco, pues lo hemos visto con otros funcionarios públicos que priorizan su imagen en redes sociales, hacen videos, hasta le meten efectos, y de pronto la gente dice, ¿de qué forma en esos videos se está atendiendo las verdaderas necesidades y la responsabilidad que implica el cargo que ese funcionario ostenta? Ahí nada más se lo dejo para la reflexión. Vámonos, cuéntanos qué pasó anoche afuera de una conocida panadería en Avenida Emiliano Zapata, Enrique, porque en verdad las imágenes, nosotros tenemos ahí parte de un video justo en la página de Facebook de Expediente Morelos, pero de lo que se captó no dimensiona realmente lo aparatoso que estuvo este choque carambola, Enrique.
2: Justamente, y es que ya terminaba el domingo cuando se registró este accidente vial sobre la avenida Emiliano Zapata en la colonia Buenavista, frente a una conocida panadería. Esto dejó al menos 5 vehículos con daños y varias personas lesionadas, luego de que presuntamente una camioneta se quedara sin frenos. Los hechos ocurrieron, como les comentábamos, a esta altura. Se movilizaron los cuerpos de emergencia y en este sentido, bueno, pues algunas de las personas lesionadas fueron trasladados únicamente para descartar alguna otra situación de riesgo. Comentar, Tendi, que en este sentido la unidad presuntamente habría presentado una falla mecánica, uno de los 5 vehículos involucrados, lo que impidió al conductor detenerse y provocó una serie de impactos contra otros vehículos. Tras el percance, los habitantes y los propios comerciantes de esta zona solicitaron el auxilio de las personas afectadas, hicieron el llamado a los cuerpos de emergencia, quienes acudieron de manera inmediata a este lugar. También se movilizaron bomberos. Comentarte en este sentido que hasta ahora las autoridades no han confirmado el número exacto de las personas que resultaron lesionadas como parte de esta situación ni su estado de salud. La presunta falla se habría derivado en un tema del sistema de frenado de este vehículo, pero se han hecho evidentemente algunas otras hipótesis, las cuales hasta el momento las autoridades no han confirmado si es alguna otra situación, pues como el tema de que la persona no venía en sus 5 sentidos. Claro. Esas son, pues hasta el momento, situaciones de manera extraoficial que no han sido confirmadas.
1: Es que quienes hemos transitado justamente por Avenida Emiliano Zapata sabemos que depende del sentido que uno tome, esta vialidad va hacia arriba o va hacia abajo. Aquí el vehículo evidentemente venía hacia abajo, entonces agarra un mayor impulso, pero también hay topes en esa zona, entonces pues deja mucho que pensar esta situación de que se pudo haber quedado sin frenos o que le fallaron los frenos, toda vez que pues ya los topes deberían haber hecho su trabajo, o a qué velocidad venía, tomando también esta avenida que es de bajada, pero pues que las autoridades investiguen y deslinden responsabilidades, porque fueron muchos vehículos afectados, de personas a veces incluso que estaban solo estacionadas en esta panadería, y se hablaba de personas hasta prensadas a bordo de un taxi que también iba circulando. En fin, una verdadera carambola, que estaremos atentos a la información pues que surja ya oficial por parte de las autoridades, y sobre todo pues que sí se actúe a nivel de que la justicia aplique para el responsable, que en este caso pues iba al volante. Vamos con el expediente ya en este lunes, Enrique, porque otra vez apenas dábamos a conocer el deceso de una mujer de la tercera edad que habría sido atropellada por un ruta la semana pasada, y hoy en la mañana afortunadamente no perdió la vida, pero sí se vio lesionada otra mujer de la tercera edad, Enrique.
2: Muy lamentable, Andy, lo que aconteció en esta avenida Plan de Ayala, justamente frente a las instalaciones del Hospital Regional Número 1 del IMSS. Ahí una mujer que se subía a una ruta 14 lamentablemente cayó justamente de esta unidad del transporte público, y por lo menos así lo detallan los primeros informes. También se ha informado de manera preliminar que la mujer pudo haber ido bajando y bueno, pues en este sentido cayó justamente de la unidad, la cual por fortuna, Angie, se detuvo, no siguió avanzando, sino estuviéramos hablando de otra tragedia, como ya les hemos relatado por lo menos otros tres casos, el más reciente el pasado viernes, donde una mujer de la tercera edad perdió la vida en Temisco siendo arrollada por una ruta 20. Ahora fue una ruta 14 la cual se vio involucrada en esta situación. Las autoridades investigan estos hechos y llegaron justamente algunas personas que estaban allí en la parada para auxiliarla, y también los paramédicos para valorar a esta persona luego de esta situación. También se presume es una persona de la tercera edad y le brindaron la atención correspondiente ahí en el lugar de los hechos. Ahora, bueno, pues las autoridades investigar qué ocurrió en este sentido. No es para menos ver si también, bueno, pues la ruta tuvo algo que ver, porque ya son varios los casos en los que lamentablemente se han involucrado los choferes de estas unidades de transporte público colectivo.
1: Y que también, Enrique, nos ha tocado ver en más de una ocasión que a veces no se esperan a que los pasajeros desciendan por completo de la unidad y se arrancan. Muchas veces ni siquiera se fijan en el espejo retrovisor, como su atención va puesta en todo menos realmente en su labor, pues han sido personas de diferentes edades que a veces tienen que dar el brinco porque se echan a dar la ruta antes de que terminen de bajar, y eso debería estar precisamente pues en revisión, porque es más que un acto de cortesía, es de seguridad justamente también para los pasajeros. Ojalá no haya sido este el caso. Vámonos con más información, Enrique Domínguez, tema de las buscadoras del sur de Morelos. ¿Qué fue lo que informó la vocera de este colectivo, Enrique?
2: Y es que realizaron algunas acciones dentro de los centros penitenciarios del estado de Morelos. Angie, nos compartieron que tuvieron varios resultados positivos. De acuerdo con Jael Jacobo, la líder de este colectivo, esta agrupación, nos compartió en este pronunciamiento que realizó en la Plaza de Armas General Emiliano Zapata Salazar, en este altar de víctimas que se tiene afuera de la sede del Palacio de Gobierno, que nos adelantó uno de los casos en los cuales una mujer privada de su libertad pudo reconocer a su hijo que se encuentra en el servicio médico forense y llevaba pues tiempo justamente buscándolo, y eso es uno de los resultados que han tenido como parte de estos trabajos en los cuales, dijo, por primera vez están realizando en el estado de Morelos. Esto fue lo que nos compartió en entrevista a el Jacobo Lugo con respecto a este tema.
3: Pues fuimos las 120 familias que integran al colectivo Buscadoras del Sur de Morelos, el colectivo Caminando por las Calles también se sumó, y en algunas diligencias se sumaron familias de otros colectivos.
4: Sí, pero ¿cuántos fueron los beneficiados? ¿Pudieron obtener información de cuántos casos?
3: Es información que estamos recabando aún, la estamos trabajando con la comisión de búsqueda. Como saben, toda esa información que es sensible y es delicada, pues no podemos aportarla a los medios, pero esperamos en Dios y que sean muchos los beneficiados de esta información.
1: Adelante, Enrique.
2: Justamente, Angie, ahí parte de este pronunciamiento en el cual, bueno, pues se dio a conocer esta situación. Se informó también que pues en este sentido van a continuar estos trabajos. Hay otra información que se tiene que procesar, de acuerdo con lo que nos compartió la líder de este colectivo de buscadoras del sur del estado de Morelos. Estaremos al pendiente de lo que surja con respecto a esta pues información bastante interesante, el hecho de que hayan entrado justamente a los penales como parte de estos trabajos y estas labores de búsqueda que continúan invasablemente madres, hermanos, padres, hermanas de familiares que se encuentran desaparecidos.
1: Y precisamente uno de esos casos, Enrique, es el de justamente Zulma, las hijas gemelas Zulma e Ileana y David García, desaparecidos en 2024 en Huitzilac.
2: Precisamente, y es que de acuerdo con lo que nos compartieron los familiares de estas tres personas, es que estos casos estarían relacionados entre sí, ocurrieron en 2024 en Huitzilac, y es que se presume la participación de un hombre quien fue privado de la vida recientemente en Oaxaca, y ante esta situación, bueno, pues lamentaron que a pesar de que en aquel año dieron información oportuna a las autoridades, no han logrado esclarecer estos lamentables hechos. Piden justamente que se avance con esta situación, y también comentaron que esta persona privada de la vida que estaría relacionado con estos casos tiene una pareja sentimental con la cual vivió hacia el estado de Oaxaca, a la cual pidieron se busque para que declare y pueda dar información, también pidió justamente al paradero de estas tres personas que se desaparecieron en este el peligroso municipio de Huitzilac. Lamentablemente tenemos que decirlo así, de esa manera, porque pues en los últimos años ha sido bastante complicada la situación en materia de seguridad en ese municipio al norte del estado de Morelos, y esto fue parte del testimonio que nos compartió.
5: Sandra Sánchez Chávez.
4: ¿Qué fue el caso que sufrió?
5: La desaparición de mis hijas Zulma Lara e Ilian Lara Sánchez en el 2014, el 14 de diciembre del 2024.
4: ¿Cuál es la actualización que tienen con respecto al caso?
5: Pues hasta ahorita no ha habido resultados concretos. Hemos dado mucha información. Al parecer las personas que se llevaron a mis hijas, está presente ella, Mari, que también las mismas personas que se llevaron a mis hijas desaparecieron a su esposo en Huitzilac, Morelos. Ellos son de Oaxaca. Hasta ahorita no hemos tenido pues respuestas de Oaxaca. Él era de una célula criminal, falleció el día viernes, y pues ahorita estamos buscando respuestas porque pues él ya falleció, pero su pareja sentimental es la que queda y ella es la que tiene la información de mis hijas.
2: Justamente en este sentido, y también nos compartieron el caso de David García, quien bueno, pues también desapareció, y presuntamente estarían involucradas estas personas que ya nos señalaban, y justamente hay datos, ellos señalan que hay datos para presumir esta situación, y por eso lamentaron que a pesar de que se los compartieron las autoridades, lamentablemente no trascendió nada, y hasta el momento continúan con este dolor de no poder encontrar a sus seres queridos.
1: Y en ese mismo camino, además lleno de dolor, de incertidumbre, y a veces de desesperanza, pues están muchas más familias, no solamente en el estado de Morelos, sino en nuestro país. Te agradezco mucho esta información, Enrique Domínguez, y te pido que te quedes en la línea. Tenemos que hacer otra pausa, pero hay mucha más información al volver aquí a Expediente Morelos en La Mejor 97.3.
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3: 2:49 tiempo del centro de México. Regresamos contigo, Enrique Domínguez. Y bueno, pues un pleito que duró poco más de 3 días, pero vaya que generó mucha preocupación y que terminó pues cancelando un nombramiento o haciendo que renunciara el titular del IEBEM apenas 3 días después de haber sido designado. Enrique, esto se dio a conocer el viernes por la noche.
4: Es correcto, Angie, ya se estaba acabando el viernes cuando se dio a conocer esta noticia. La hizo el propio Carlos Franco Ruiz a través de un comunicado publicado en sus redes sociales, en los cuales informó que, bueno, pues se separa de este Instituto de Educación Básica del Estado de Morelos a 3 días de que se había dado su nombramiento oficial y en medio justamente de la tensión que se vivía por el plantón de los trabajadores administrativos. Comentarte en este sentido, Angie, que durante el transcurso de la noche se observó ahí una reunión en la cual los propios trabajadores dieron constancia, en la cual estaba el secretario de gobierno y algunas otras autoridades. Posterior a ello, se hizo este comunicado oficial y Carlos Franco Ruiz se separó de este cargo de forma voluntaria. Posteriormente, la Secretaría de Educación dio a conocer un comunicado en el cual se informaba también esta situación. Y en este sentido, comentarte que el sábado, alguien propio IEBEM, las autoridades de esta sí. este organismo, de esta dependencia, dieron a conocer que ya precisamente como parte de los acuerdos se liberaron las instalaciones que estaban tomadas por los trabajadores y se llevó a cabo justamente con estas labores correspondientes para que ya hoy lunes se comenzaran con las actividades administrativas en este lugar. Y comentarte, bueno, pues en este sentido, que ya el día de hoy también el propio IEBEM da a conocer a través de un comunicado oficial que ya pues se abrieron todas las puertas, se retomaron todos los trámites administrativos en este organismo, en esta dependencia que se ubica ya en la colonia Lomas de Cortés del municipio de Cuernavaca, derivado justamente de pues estos acuerdos que se generaron durante la mesa de diálogo. Ese mismo viernes el secretario de gobierno adelantaba que sería así mediante el diálogo en los cuales podían llegar a los acuerdos correspondientes, y en este sentido pues esto fue el resultado. Ya hoy parece ser que todo regresa a la normalidad sí. en este instituto, pero ahora estar a la espera justamente de quién
3: va a quedar
4: este organismo.
3: Y sobre todo, Enrique, pues considerando esta inconformidad que fue claramente expresada por el nombramiento anterior, entonces pues sí se tendría que estar revisando quizá con los mismos trabajadores, con los docentes o hasta con el sindicato también, sobre posibles perfiles, saber si será una designación así tal cual o se hará a lo mejor una terna para de ahí elegir a alguien. En fin, estaremos, por supuesto, a la espera de quién encabezará este instituto, que pues sigue enfrentando varias dificultades, complicaciones, no solamente pues quejas de diferentes temáticas de padres y madres de familia en algunos planteles, falta de docentes también al frente de algunos grupos en las aulas, y por supuesto no perdemos de vista este proceso que también cuestionaron, este proceso también del desplazamiento horizontal, que también empezó horas antes justo de que fuera nombrado Carlos Franco Ruiz al frente del IEBEM, así que es otro de los temas que deberán seguir en revisión. Te agradezco mucho, Enrique Domínguez.
4: Seguimos pendientes, señor. Buenas tardes.
3: Muy buenas tardes. Pues así, la verdad es que hubo muchísima tensión, evidentemente, entre los docentes. Aquí le reportamos que debido a que se habían se habían declarado en paro de labores estos trabajadores administrativos en el IEBEM, pues el instituto cerró, incluso ellos instalaron ahí un plantón, estuvieron prácticamente desde el miércoles y hasta el viernes ya entrada la noche, pues en exigencia a manera de presionar a las autoridades, al gobierno del estado, por dos principales temas que ya les refería. Uno, el más importante, esta designación del titular del IEBEM, de quien decían pues no tenía pues un pasado muy claro, se habló en su momento de presuntos vínculos incluso con grupos criminales, sobre presuntos desvíos, que en su momento pues se emitió incluso un reporte de la Auditoría Superior de la Federación diciendo que pues no había quedado algún adeudo cuando él estuvo al frente de un municipio aquí en Morelos, pero pues ante estos cuestionamientos, pues desde el principio, desde que había sido designado, pues ya empañaban mucho el camino al frente del instituto y pues ya no estuvo más en tema de discusión, se tuvo que hacer a un lado, así lo dijo el mismo titular en ese momento del IEBEM, Carlos Franco Ruiz, y estaremos a la espera de lo que suceda. Y precisamente Manuel Villalobos, ya muy tarde, ahí como parte de estas conversaciones que se tuvieron con los mismos docentes, llegó también evidentemente el líder del CENTE en Morelos, Joel Sánchez Vélez, y también fue prácticamente él el encargado de salir y dar esta noticia ante los trabajadores que estaban en el IEBEM. ¿Es así, Manuel Villalobos?
5: Sí, Angie, fue básicamente pues lo que ocurrió en ese momento, en donde el líder del Sindicato Nacional de Trabajadores de la Educación, sección 19 en el estado de Morelos, Joel Sánchez Vélez, pues salía a dar los resultados precisamente de estas reuniones y de estas mesas de trabajo y de análisis que se dieron durante estos días, en donde pues estos administrativos y docentes del Instituto de la Educación Básica del Estado de Morelos pues estarían en reunión con las autoridades pertinentes, tanto del gobierno del Estado de Morelos como los representantes de las áreas de educación del gobierno del Estado, precisamente para llevar a cabo pues esta decisión sobre la continuidad de quien recientemente había sido nombrado director precisamente del IEBEM. Y pues Joel Sánchez Vélez señalaba que celebraba que se hayan llegado pues a estas mesas de negociación, en donde pues como bien se vio en los videos, en algunas redes sociales, pues se logró prácticamente el objetivo que se habían planteado las y los trabajadores, que era pues prácticamente no darle continuidad a la asignación del cargo quien había llegado en ese momento al IEBEM, Carlos Franco, y que posteriormente se estarían dando los trabajos precisamente para ahora asignar a un nuevo director del IEBEM, y pues a lo cual le estarían dando también continuidad a todos estos trabajos. Sin embargo, pues Joel Sánchez Vélez salía a dar el anuncio de esta situación. Vamos a escuchar parte de estas declaraciones o de este anuncio del líder del Center Morelos, Joel Sánchez Vélez.
6: Bueno, pues hoy llegamos a acuerdos importantes. Recuerdo la primera vez que nosotros fuimos aquí al evento, cuando Irving nos hizo una llamada telefónica para poder estar aquí. Y bueno, ahí la demanda principal era el que el director fue nombrado, pues no accediera al cargo que se le concedió. Entonces, ese es un asunto que ya subsanado, no va a llegar este director que fue nombrado. Y bueno, creo que es un paso muy importante que se da, y creo que es muy loable la tarea de ustedes, la organización que tuvieron, el trabajo y el esfuerzo para poder lograr este propósito. Muchas gracias.
5: Ahí parte de lo que se anunciaba a la salida de estas reuniones entre las autoridades y quienes mantenían precisamente pues esta inactividad en el Instituto de la Educación Básica del Estado de Morelos, y que posteriormente a que se diera pues este anuncio, ya como se ha visto mediante los comunicados pertinentes de las autoridades, pues el instituto ya ha regresado a sus actividades normales. Insistir que todavía pues quedan todavía algunos temas pendientes por seguir analizando, que es como quién será el nuevo director del Instituto de la Educación Básica del Estado de Morelos, y pues estaremos pendientes de lo que pueda surgir en las próximas horas.
3: Seguimos con el tema educativo, Emanuel. Por supuesto que estaremos dando seguimiento a la designación allí en el IEBEM, pero también hay otras preocupaciones, y la mayoría pues sí tienen que ver con el tema de seguridad ante pues algunos horarios que tienen que cubrir alumnos de diferentes niveles educativos, sobre todo hablando a lo mejor de preparatoria, de universidad, que quizá a veces empiezan clases a las 7 de la mañana o incluso poco antes de las 7 de la mañana, pues eso implica que deban salir de casa pues muy temprano y a veces pues también arriesgándose a cuestiones de seguridad. Ante esa situación hubo una iniciativa que se presentó en el Congreso. Platícanos, Emanuel.
5: Sí, Angie, ante el Pleno del Congreso del Estado de Morelos se presentó pues esta iniciativa para que exista transporte público en las madrugadas para todos los estudiantes. Esto debido a que existen muchos de estos alumnos que entran o muy temprano, cuando todavía no sale el sol, o salen muy tarde, ya cuando precisamente no las calles ya están bastante oscuras y que pues apenas son las salidas de sus centros de estudio de estos alumnos. Todo esto también pues en el marco de todo lo que ha ocurrido precisamente con las y los alumnos y estudiantes de diferentes universidades preparatorias y también de nivel básico, precisamente para tener mayor seguridad sobre las zonas escolares y por supuesto salvaguardar la vida de todas y todos los estudiantes. Lo anterior lo propuso el diputado local del PAN, Daniel Martínez Terrazas, quien agregó que se podría también tener la implementación de una aplicación denominada Taxi Seguro, en donde también no solamente estarían adheridos solamente el gremio de los taxis, sino también estos vehículos que prestan este servicio de transporte mediante aplicaciones, y que todos estos estén conectados directamente al C5 y así se pueda identificar en dónde está precisamente en tiempo real cómo va el viaje y hacia dónde se dirige precisamente pues este vehículo que posiblemente pudieran estar solicitando algunos estudiantes para que se puedan trasladar hasta sus lugares de origen o hacia sus centros de trabajo. Sin embargo, pues esta sería una de las iniciativas de seguridad para todos los estudiantes. Una sería el taxi seguro y otra pues que exista precisamente todo el transporte público, incluso en las madrugadas en el estado de Morelos. Vamos a escuchar parte de la iniciativa que proponía Daniel Martínez Terraza.
7: Yo creo que tendría que haber rutas seguras para los jóvenes. Los jóvenes salen tarde de las escuelas, llegan temprano a las escuelas, a veces salen de noche todavía y de madrugada de sus casas para poder llegar a los centros educativos. Y en esos transcursos, en lo que se camina en las calles, no hay temas de seguridad que se establezcan en rutas seguras para los jóvenes. Inclusive nosotros en esta propuesta que presentamos el miércoles, queremos que el transporte tenga rutas inclusive en las madrugadas, para que los jóvenes puedan salir no solamente por un tema educativo, sino también de esparcimiento, y que haya rutas seguras para los jóvenes, inclusive altas horas de la noche, después de las 9 de la noche, que es normalmente donde dura el transporte público.
5: Hay parte de lo que proponía, de lo que ya había expuesto Daniel Martínez Terrazas ante el Pleno del Congreso del Estado de Morelos en estas iniciativas en favor del sector educativo, en favor de los estudiantes, de los alumnos, en donde también detallaba pues que se necesitan crear estas rutas seguras para todos los jóvenes, para que no sigan siendo más parte de la estadística de los ataques violentos en contra de las y los estudiantes, como se ha venido dando en los últimos meses, en donde desgraciadamente pues sí han sido víctimas pues precisamente de estos actos violentos. Es por ello que se ha propuesto esta iniciativa en el transporte público y también pues de esta aplicación de Taxi Seguro.
3: Pues en la mesa suena bastante bien la propuesta. Por supuesto que habría que revisar muchas cosas importantes, como si se llegase a hacer esta aplicación, quiénes realmente estarían dentro de la aplicación, qué filtros se deberían realizar para garantizar que quienes ofrezcan precisamente el servicio a través de esa aplicación, pues sí tengan un respaldo y puedan dar la confianza de que no van a incurrir en algún tipo de ilícito. En fin, muchos temas que a lo mejor incluso también podría ser recomendable que fueran analizados con la misma comunidad estudiantil. Digo, esa es solamente ahí una opinión. Vámonos con otros temas, pero que también preocupan porque sigue corriendo el tiempo. Ya estamos a 12 de octubre, Manuel Villalobos. Pues ya sentimos cerca, sobre todo la UAM, ya de sentir pasos en la azotea con relación a los pagos de fin de año, que es el dolor de cabeza que han enfrentado desde hace, pues ya, varios años también. ¿Cómo va este tema? Ya parece que ha habido acercamientos con el Poder Legislativo Federal, ¿verdad?
5: Sí, Angie, ya, pues a decir en propias palabras del diputado federal por Morena, en Morelos, con Ángel Flores Bustamante, él nos comentaba que la semana pasada recibieron a la rectora de la Universidad Autónoma del Estado de Morelos, Viridiana León Hernández, para realizar precisamente pues estas gestiones correspondientes y conseguir el recurso económico necesario para hacer frente a los pagos de las prestaciones de ley que se tienen que hacer frente en los próximos meses ya, pues con estas, más que nada, pues el aguinaldo, que es lo que se le tiene que pagar a todos los trabajadores que están dentro de la UAM y que desde ya hace varios años pues se viene teniendo esta afectación y se viene teniendo pues esta déficit, este déficit de recursos para poder saldar todas estas todos estos pagos, y que el año pasado, pues recordar que también fue un recurso etiquetado por parte del gobierno federal, cómo se pudo hacer frente pues a estos pagos de aguinaldos. Y que, pues, como tú bien lo comentas, Angie, ya va por concluir octubre, le hace falta pues la segunda mitad de este mes, pero todavía no se tienen los recursos necesarios para poder hacer frente a los pagos de los trabajadores. El legislador señaló que son trabajos pues bastante complicados, no son fáciles conseguir todos estos recursos para hacer frente a lo que tiene que hacer, o más bien lo que tiene que pagar la UAM, pero pues que se están haciendo las gestiones necesarias precisamente para

0: recibimos también a la líder del Sindicato de Trabajadores Administrativos y nosotros estamos haciendo lo que podemos, pero recordemos que somos 500 diputados, ¿no? 500 diputados y que ya no hay etiqueta de recursos.
1: Ahí parte de lo que declaraba el diputado federal Juan Ángel Flores Bustamante, quien comentaba que pues, prácticamente desde mayo de este año pues ha estado participando pues en estas sesiones ante la federación para poder conseguir los recursos necesarios para que la UAN haga frente a todos estos pagos de aguinaldo. Sin embargo, no solamente es para que se consiga durante este año, sino para que también este recurso que le hace falta a la UAM ya desde hace varios años, ya no se tenga que esta problemática año con año, sino que desde la federación ya venga etiquetado precisamente y ya no se tenga la incertidumbre si se tendrán o no los recursos necesarios para los pagos de los aguinaldos. Sin embargo, pues ¿sí? Hasta estos momentos todavía no tenemos luz verde de que se pueda tener el recurso necesario en la UAM. Así es que pues es un tema que de aquí hasta que inicie diciembre, si no es que hasta que concluya el 2026 e inicie el 2027, pues estemos hablando del mismo tema.
2: Y no es un tema nuevo, es algo que se ha repetido en los últimos años y nomás no le encuentran un punto de salida a manera de prevenir o ahorrar o hacer una vaquita o a ver de qué forma precisamente se pudieran tener garantizados estos recursos, incluso de pronto así tal cual, casi como membretados para que sí y solo sí se utilicen en esos pagos a fin de año y no estén como están actualmente y que obviamente los trabajadores que serían los afectados pues ya estén también preocupándose sobre si recibirán o no ese pago. Estaremos también al pendiente si surge nueva información. Gracias, Emanuel Villalobos.
1: Estamos pendientes, Angie.
2: 3:07. Vámonos a pausa y regresamos con más información.
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2: 3:09. Y fíjese, de esas historias que dan gusto dar, ante tanta tragedia, de pronto, ante tanta violencia, pues siempre hay como ese foquito de esperanza y siguen existiendo personas empáticas, personas que arriesgan su vida por salvar a otras, personas que verdaderamente se vuelven héroes, héroes sin capa. Y fíjese que ya le decía yo de pues el paso de estos fenómenos, ¿no? Por un lado la tormenta tropical Rachel que dejó pues algunas afectaciones en Baja California, una pequeñita que ya fue localizada sin vida en Ensenada, pero también está el huracán Simón. Simón está durísimo en el Océano Pacífico y mire que no impactó en Guerrero, pero sí sus nubosidades alcanzaron. Hubo muchas afectaciones, sobre todo en Acapulco. Imágenes que circularon la semana pasada donde pues volvimos a ver inundada prácticamente la costera Miguel Alemán, inundada también Punta Diamante, solo por afectaciones de este huracán que actualmente pues continúa su avance y que de acuerdo a pronósticos podría tocar o impactar Mazatlán, Sinaloa para el jueves. Bueno, pues en esa historia de Acapulco me detengo rápido porque hubo una escena que en verdad fue captada y se difundió en redes sociales de un vehículo que era arrastrado en calles de Acapulco con una mujer y su hijita que la acababa de recoger de la escuela, pero vino

0: a luz de agua, de piedras prácticamente, y pues estaba a la deriva y corrieron riesgo de morir ahogadas, porque era tal la fuerza del agua que aunque quisieran auxiliarlas, pues era casi imposible. ¿Qué sucedió? Que en eso vino, en otro sentido de la vialidad, un camión de refrescos. De estos refrescos, ya sabe, de los de la famosa roja con negro. Bueno, pues ese camión, y lejos de hacerse a un lado, se atravesó de tal forma que impidió o le paró, por así decir, el flujo del agua al vehículo donde iba la mamá con la hija. Pues las personas que iban a bordo, los trabajadores de esta refresquera que iban a bordo de ese camión, se bajaron y ayudaron a rescatar con vida, solamente asustadas, a esta señora y a su hija. Bueno, pues que además de que eran héroes sin capa, esta señora y su hija pues son familia del dueño de un restaurante ahí en Acapulco que se llama La Pequeña España, y él empezó a hacer un llamado a la gente y a la misma refresquera a que por favor le dieran a conocer o le pusieran en contacto con estos tres trabajadores que habían rescatado a su familia. Imagínense, primero observar que estaban a punto de ser llevadas por la corriente y que gracias a que intervinieron estos héroes sin capa, hoy las puede abrazar otra vez. Pues él quería contactar y ya lo logró, ya sacó su fotografía con estos trabajadores de la refresquera y les ofreció, además de compartir y agradecerles, les ofreció que de por vida, cuando lo decidan, pueden ir y comer gratis en su negocio, ellos, sus familiares, celebrar fiestas si quieren ahí, y que todo es gratuito en agradecimiento a algo que, pues que evidentemente es, pues no tiene precio, que es que le regresaron con vida a su familia, a su hija y a su esposa. Ese tipo de historias, sí, la verdad, da mucho gusto compartirlas en medio de toda la tragedia. 3:12 p.m, vámonos a otros temas contigo, Enrique Domínguez, porque pues se dio información importante relacionada con las escuelas y cómo se van a atender, sobre todo esas que tienen daños estructurales.
1: Comentar también en este sentido que de acuerdo con Erika Hilda Salgado Patiño, la directora del Instituto de Infraestructura Educativa del Estado de Morelos, se van a atender justamente en este 2026, antes de concluir el año, por lo menos 25 escuelas que presentan daño estructurales, principalmente concentradas en el sur del estado de Morelos. En un encuentro con medios de comunicación explicó que se harán dictámenes técnicos para programar las intervenciones del próximo año, luego de detectar algunas fisuras en columnas y también traves y muros de carga. Esto evidentemente pone en riesgo a los pequeñitos, y que para eso escuchamos parte precisamente de lo que compartió en la entrevista la directora del INEYEM, Elba Salgado Patiño.
2: Nos encontramos con algunas. Aparte, he de comentar que previo al sismo del 2017, nuestro estado no estaba catalogado como un terreno de sismo, es como una zona sísmica. Entonces, posterior a este sismo, las normas técnicas complementarias de construcción y los reglamentos de construcción cambiaron, los coeficientes que se deben de tomar en cuenta para llevar a cabo construcciones en planteles educativos que son clasificados como edificaciones del tipo A, al igual que los hospitales, por el número de personas que alberga ahí y la seguridad que debe de haber en ellos, pues cambiaron. Entonces, si nos vamos prácticamente del 17 para atrás, pues los espacios fueron construidos con otras normas técnicas y muchos de ellos pues efectivamente presentan algunas condiciones de afectaciones, las cuales pues bueno, iremos atendiendo y será nuestra prioridad.
1: Advirtió que la falta de mantenimiento debilita las estructuras y señaló que las solicitudes más frecuentes en este sentido de infraestructura educativa son para construir aulas, también algunas barras perimetrales y también algunas techumbres. En otro orden de ideas, Andy, también durante este encuentro con medios de comunicación, la titular de este instituto hizo énfasis en los trabajos que se van a estar realizando para la construcción de 14 nuevos planteles de bachillerato en el estado de Morelos, con una inversión de más de 327 millones de pesos para ampliar la cobertura y combatir el rezago educativo. Si les parece, escuchamos parte de lo que mencionó la funcionaria estatal en este sentido.
2: De nivel media superior, y también se intervendrán planteles como la UPEMOR en el municipio de Jutepec, Y bueno, hay un bachillerato más, Margarita Maza, bueno, ya usted ya lo había comentado, y el de la UTEMOR en Chitero. Ahorita estamos en los procedimientos de contratación y autorización de los proyectos por parte de la Federación. Esperamos este año cumplir con esos procedimientos licitatorios para estar dando inicio de las obras a finales de este año y continuar con ellos el siguiente año para su conclusión.
1: Salgado Patiño detalló que las obras comenzarían entre abril y mayo de 2027, una vez concluidos los procesos de validación y autorización, y también, evidentemente, los temas de contratación y la coordinación con el gobierno estatal y federal, sobre todo para el tema de los recursos económicos.
0: Vámonos con otro tema, Enrique Domínguez, porque pues hay cierta molestia y rechazo a una propuesta que está sobre la mesa y que tiene que ver con la Ley General de Derechos de los Pueblos Indígenas y Afromexicanos, pero es una ley que se impulsa
1: justamente
0: desde el Ejecutivo.
1: Y es que durante pronunciamientos precisamente por parte de quienes son habitantes de algunas de estas comunidades originarias del estado de Morelos, acudieron vecinos de zonas de municipios como Sosopotla, Tepoztlán, Temuac, a la Plaza de Armas, General Emiliano Zapata Salazar. Ellos no se dijeron en contra de esta nueva ley de los derechos de los pueblos indígenas que ha impulsado el gobierno federal, sin embargo sí se dijeron en contra con el tema del proceso y la consulta, sobre todo, que se está llevando a cabo. Cabe señalar que el pasado 9 de agosto se llevó a cabo justamente un proceso de consulta en la zona de Chalcatzingo, en el estado de Morelos, pero denunciaron que esto no estuvo pegada a los lineamientos establecidos en la Constitución. Por ello señalaron que hay una simulación para llevar a cabo esta ley, y por ello también solicitaron ser incluidos en esta iniciativa de ley y que no se les madrugue justamente a, bueno, pues las comunidades originarias. ¿Les parece? Escuchamos parte del posicionamiento que hicieron algunos de los vecinos habitantes de estas comunidades del estado de Morelos.
3: Lo que nosotros queremos es que haya inclusión. El INPI, nosotros, varios de los que estamos aquí, somos del comité de seguimiento y no nos han llamado a ninguna otra reunión y no sabemos realmente cómo quedó el papel que se llevaron a México, ¿no? Falta información, pero en la mesa quedó claro que todos los que asistimos ahí no estábamos de acuerdo porque los compañeros no estaban previo informados de todo lo que íbamos a discutir. Además, una ley no se puede aprobar en 4 horas de discusión. Eso es lo que nosotros no estamos de acuerdo. O sea, eso es lo inadecuado.
1: Y justamente las declaraciones correspondientes respecto a esta situación, te compartan y que advirtieron precisamente los habitantes de estas zonas que en el caso de que se llegue a aprobar esta ley, que incluso señalaron puede generar algunos atrasos con algunas otras legislaciones ya existentes, compartieron que pudieran ampararse o incluso hicieron este llamado para conjuntarse con otras comunidades de otros estados del país, porque señalan no solamente en Morelos se ha detectado esta situación de la simulación en torno a las consultas, sino que también en otros lados del país hay inconformidades. Estaremos al pendiente justamente de toda esta situación. Cabe señalar que también el pasado fin de semana se habló en este encuentro de Territorios de Paz y Buen Vivir respecto justamente de que el gobierno federal haría esta ley conforme a lo que establece la ley, estableciendo las consultas correspondientes.
0: Te agradezco mucho esta información, Enrique Domínguez.
1: Buenas tardes.
0: Muy buenas tardes, son las 3:20. Hacemos una pausa y regresamos con nuestra parte final del programa.
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10: Familia, es lunes, inicio de semana y tenemos Monday Night Football. La semana 5 del NFL cierra hoy con un auténtico duelo de poder entre la Conferencia Americana y la Nacional. La semana 5 del NFL cierra hoy con un auténtico duelazo. Este lunes, los Buffalo Bills visitan a Los Ángeles Rams en una nueva edición del Monday Night Football. El encuentro se disputará en el SoFi Stadium en California, donde los Rams buscarán aprovechar la localía frente a uno de los equipos más peligrosos de la liga. Del lado de Buffalo, todas las miradas estarán puestas sobre su mariscal de campo, Josh Allen, una de las principales figuras ofensivas de los Bills y de la NFL, capaz de generar peligro tanto por aire como con sus acarreos. La misión no será fácil. Habrá que encontrar espacios ante una defensiva angelina que intentará complicar cada avance. Bills llega a este encuentro con una reciente derrota en casa contra Patriotas. Por su parte, los Rams llegan con una buena victoria ante los Eagles 20-24. El equipo de Los Ángeles buscará imponer condiciones con su ofensiva y aprovechar el respaldo de su afición en un partido de este calibre. Cada posesión puede marcar la diferencia, especialmente durante los últimos minutos. La clave va a estar en el control del balón, la presión sobre el mariscal rival y la capacidad de aprovechar las oportunidades en zona roja. Bills contra Rams, un enfrentamiento que promete emociones increíbles para cerrar la jornada del NFL. Así que ya lo sabes, hoy lunes 12 de octubre a las 6:15 de la tarde. Así que cancela todos tus planes, porque tendremos un partidazo para arrancar la semana. Asimismo, no podemos dejar de lado que hoy el fútbol mexicano está de fiesta, pues el Club América cumple 110 años de historia. El equipo más grande del fútbol mexicano, quien cuenta con un total de 40 títulos oficiales de carácter profesional, cumple 110 años de grandeza. ¡Felicidades, Club América! Para Expediente Morelos, Cristian Betancourt.
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13: El huracán Simón, categoría 2, se mantiene frente a las costas del Pacífico mexicano y se estima que pueda tocar tierra en las próximas horas entre los estados de Sinaloa y Nayarit. Tras el paso de los huracanes Rachel y Simón, el gobierno de Baja California confirmó la localización sin vida de una menor de edad, además de reportarse 10 personas no localizadas. Una persona más falleció en Chilpancingo, Guerrero. Trabajadores activos y jubilados del IMSS mantienen protestas y bloqueos en Ciudad de México y diversas entidades del país. Además, sostienen su convocatoria a una marcha nacional para mañana 13 de octubre. Sus demandas son un salario digno y la realización de un congreso extraordinario. Al respecto, la presidenta Claudia Sheinbaum reconoció durante la conferencia matutina que los trabajadores del IMSS cuentan con reclamos justificados y afirmó que su gobierno se encuentra trabajando para resolver los problemas de desabasto, contratación y aumento salarial.
14: Ayer en la tarde vi a Zoe, estuvimos trabajando y ya le comenté pues que, digamos, hay demandas que son legítimas y que hay que atender. También todavía quedan algunos médicos que fueron contratados durante el COVID que todavía no son contratados con todas sus prestaciones. Entonces, pues todo eso se ha ido resolviendo poco a poco, pero todavía quedan algunos médicos, enfermeras, personal de salud, pues que hay que darles todas las condiciones. Entonces, eso tiene que acelerarse.
13: También, la jefa del Ejecutivo condenó la represión en Jalisco por protestas por el suministro de agua contaminada. La mandataria exigió aclarar las detenciones y rechazó que se privatice el agua.
14: Bueno, el gobernador de Jalisco tiene que informar sobre este tema, porque fue una decisión que ellos tomaron y tienen que informar las autoridades de Jalisco por qué tomaron esta decisión y las personas detenidas, y al mismo tiempo que den los nombres de todas las personas detenidas. Nosotros no estamos de acuerdo con la represión, no estamos de acuerdo tampoco con el uso de la violencia en las manifestaciones. Nosotros creemos y siempre hemos creído en las manifestaciones pacíficas. Entonces, no debe haber represión y debe abrirse el diálogo, y tampoco debe haber manifestaciones violentas. Y en este caso particular, pues debe explicar el gobierno de Jalisco.
13: De acuerdo con el ranking de presidentes latinoamericanos del CB Global Data, publicado este mes, la presidenta Claudia Sheinbaum ocupa la primera posición con una aprobación del 69.3%. Nayib Bukele de El Salvador y Luis Abinader de República Dominicana completan el podio. En Villahermosa, Tabasco, fuerzas federales y autoridades estatales detuvieron a Óscar Ariel N., alias El Cabra, identificado como uno de los líderes de la organización criminal Mara 18 y objetivo de las autoridades de El Salvador, informó el secretario de Seguridad Pública, Omar García Harfuch. La Real Academia Sueca de Ciencias otorgó el Premio Nobel de Economía 2026 a los estadounidenses Robert Hall y Michael Woodford por sus aportaciones teóricas para explicar cómo las políticas monetaria y fiscal pueden contribuir a la estabilidad económica. Con información de reporteros y corresponsales para MBS Noticias, Rodrigo Errejón.
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0: 3:26 PM y déjeme compartirle que algo que también circuló mucho en redes sociales fueron las imágenes de una pequeña zorra gris en Quintana Roo. ¿Y por qué? Bueno, pues porque se acaba de confirmar, hubo una alerta que emitió precisamente las autoridades de salud de Quintana Roo, la Secretaría de Salud, y sigue en búsqueda de todas aquellas personas y mascotas que hayan tenido contacto con este ejemplar en un supermercado de Cancún el pasado 3 de octubre, que es precisamente el video que anda circulando. Ahí se ve pues las personas incluso queriendo acariciar a la zorrita, otro como que con el pie la quiere hacer a un lado. Pero ¿cuál es la alerta? Bueno, pues que esta zorrita dio positivo a rabia. Y esta es una enfermedad mortal y altamente contagiosa. Según ha trascendido, este ejemplar habría mordido a una menor de edad que está ya siendo atendida y bajo observación. Y ahí es cuando se detectó que el animal portaba la rabia. Y en este sentido también trascendió que sí lo habrían ya asegurado y, pues, desafortunadamente aquí sacrificado. ¿Por qué? Porque es un animal con rabia, y de acuerdo a la Ley Federal de Sanidad Animal aquí en nuestro país, justamente se permite el sacrificio de animales cuando representen una amenaza o riesgo para la salud pública o la sanidad animal, y pues al tener rabia, evidentemente encaja en este parámetro. Así que las autoridades de Quintana Roo están buscando a todas aquellas personas que hubieran tenido contacto con esta zorra gris en Cancún el pasado 3 de octubre, porque pues es un animal que estaba contagiado de rabia y eso representa un peligro. Así que pues fue una de las notas que llamó la atención, pero que también nos llevan a ser muy conscientes, porque hay animales que pueden verse muy lindos, no solamente hablando de los caninos o de los perros, sino hay otros animales que en su hábitat pueden contagiarse de rabia y la pueden transmitir tanto a mascotas como a humanos con una mordedura. Y entre esas también están las ardillas. Hay que tener mucho cuidado. Y aquí mire que en Morelos abundan. Mejor observarlas de lejos. Se ven, son muy lindas, muy tiernas, pero evitar acercarse a este tipo de fauna, pues salvaje, vamos a llamarlo así, que puede representar un riesgo precisamente para nosotros. 3:29 PM, con esta información nos vamos. Le invito a seguirnos en Facebook, estamos como Expediente Morelos, y mañana le espero en punto de las 2:00 PM aquí a través de La Mejor FM 97.3. Yo soy Angie Trujillo, a nombre de todo el equipo que hace posible este programa, le deseo que tenga una excelente tarde. Hasta mañana.
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1: Así se

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1: Ay, ¿a poco sí?
2: ¡Sale la campana, mi raza! Lo que significa que es momento de iniciar el turno vespertino. ¿Cómo está, mi raza de la mejor? ¿Cómo nos está tratando este lunes? 12 de octubre del año 2026. Sean bienvenidos a este espacio radiofónico mágico musical llamado el turno vespertino de la mejor. Bienvenida del otro lado del cristal, como todos los lunes, nuestra querida, única, sencillita y carismática Chale.

Ya comiste el día de hoy, pero ya me acordé que le echamos juntos al taquito. Le entramos juntos, pero espérense, de aquí a diciembre, no, Shelly Shelly, nos vamos a poner la Shelly Shelly servidor. Tenemos dos meses. Bueno, empezamos en noviembre, ¿va? Bienvenida, mi querida Shelly Shelly, del otro lado del cristal. Yo soy tu compa, el Chore Jaime, y te invito a que te quedes con nosotros durante 3 horas, mi raza, porque este lunes, en el turno vespertino, vamos a tener nuestro tema del día. Además, el lanzamiento de la semana, mi raza. Y solo porque usted lo pidió, el reporte de clima. Sí, señor. No, Shelly Shelly, hubieras visto lo que fue la semana pasada.

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1: Y vamos a iniciar la semana, mi raza, como mandan los cánones, diría el perro Bermúdez, porque hoy, en nuestro tema del día, vamos a platicar sobre los peores osos que has cometido. Pero quiero

0: Sí, osos. Osos grandes. Tamaño panda, grizzly, de ese tipo de osos donde usted diga, híjole, de pena ajena. Los peores osos que has cometido. Y para que vean que en este espacio es nuestro lugar seguro, ahí le va. Le voy a platicar uno de los tantos osos que he cometido yo. Uno en la chamba, ahí le va. Hace ya un par de años, yo estaba trabajando en una estación de radio popera, porque antes de ser grupero estuve mucho tiempo en la popera, ¿verdad? Y entonces me tocaba presentar las rolitas de los artistas. Y hubo, en alguna ocasión, se puso mucho de moda un artista que se llama Rao Alejandro. ¿Sí lo ubican? Sí, claro, dice la Yele. ¡Obvio, güey! Bueno, pues ahí le va, ahí le va. Yo no ubicaba a Rao Alejandro, y tan es así que yo pensé que eran dos güeyes. Entonces, durante muchos meses, mientras yo estaba presentando sus canciones al aire, siempre decía, nos vamos a ir con esta canción de Rao y Alejandro. Y así me la mantuve muchos meses. Rao y Alejandro. Con usted, Rao y Alejandro. Y resulta ser que era una sola persona. Hasta que un día un brother sí me dijo, güey, ¿por qué dices Rao y Alejandro? Y yo, pues así se llaman, brother. No me digas a mí, dile a ellos que escogieron su nombre. Y me dijo, güey, es uno solo, es Rao Alejandro. Y yo, o sea, no son dos, no son Rao y Alejandro, ¿no? Imagínese el oso, no. De eso hay muchas historias, ¿eh? Tengo todavía bastantes más. Podría cubrir yo las 3 horas completitas de puras anécdotas, pero no se trata de eso. Usted también tiene que participar al 777-1029-973 y 777-93-06454. Vámonos con la primera llamada de este lunes. Hola, hola, ¿quién habla?
1: Buenas tardes.
0: Buenas. Ángel, ¿cómo estás, mi compa Ángel?
1: Vientos, vientos, aquí ya al 50, porque pues ya acabó el día.
0: Ah, papi, ya falta poquito, hermano. Ya, ahora sí que es el último empujoncito, ¿no?
1: Sí, ya.
0: Muy bien, mi querido Ángel. Oye, cuéntame, mi hermano, ¿dónde nos escuchas?
1: En Temisco.
0: Ok, voy apuntando tus datos, mi querido Ángel. Te estoy haciendo como una ficha médica. Ángel, de Temisco. Soltero, viudo, divorciado, casado, comprometido, en búsqueda del amor, Ángel.
1: Casado.
0: Bien, para que no ni se amontonen, señoras, por favor. Aguanten vara que el señor está casado. Oye, compa Ángel, ¿tienes una historia que contarnos en la vez que cometiste un oso, pero osos, osos?
1: Sí, mira, ahí te va.
0: A ver, échale.
1: Voy a barajear así.
0: Échale, compadre.
1: Fue un día que yo llegué temprano al trabajo. Ajá. Pues yo, como siempre en las mañanas, acostumbro a echarme agua en la cara para que se me quite lo dormido. Resulta que llego al trabajo y un compañero me dice que traía un moco en el cachete.
0: ¡Ay, no! ¡No, mi compa Ángel! De esos ya secos, ¿no, carnal? De esos de amanecido.
1: No, cuando me dijo eso dije, ¡ora! Pero dije, sí, voy tocándome y siento ahí toda la granada, ¿eh?
0: ¡Bájala, carnal! ¿Pero qué era? ¿Si era de un mocasino? ¿Qué fue?
1: Sí, era un moco.
0: ¿Y cómo llegó hasta el cachete, mano?
1: Pues como me suena la nariz.
0: Ah, ¿sí? Ok.
1: Y al momento de enjuagarme la cara, yo creo, agarró chanfle el moco.
0: Oye, pero ¿sabes qué? También desde cierto punto de vista, qué bueno que te lo dijo, ¿no?
1: Sí, porque si no, te imaginas todo el día en el trabajo y con el mocasín ahí.
0: Sí, no, ese sí hubiera sido un oso todavía más grande, mi compa Ángel. ¿Y qué hiciste después? ¿Se lo agradeciste?
1: Pues ya me lo quité.
0: Qué bueno, carnal. ¿Se lo agradeciste o sí te incomodaste, canal?
1: No, pues yo me saqué de acá de onda, de un moco.
0: Sí te, sí te ondeaste con tu compa, ¿no? Oye, ¿tú qué andas de fijado, güey? Le hubieras dicho.
1: No, y cuando me lo dijo, no, sí, así me dio para abajo. Pero después ya otra vez como si nada.
0: Ah, está bien, mi compa Ángel. Pues es que mira, son cosas que pueden pasar día con día. Y al final es algo natural. A todos nos salen mocasines de vez en cuando.
1: Eso sí, pero ya el oso, el perezoso, ya me lo vence.
0: Eso sí, muy bien, mi compa Ángel. Muchas gracias por participar y por marcarnos, mi hermano.
1: No, al contrario, ¿verdad? Así, buenas tardes.
0: Igualmente, mi carnal, cuídate mucho, te mandamos un fuerte abrazo.
1: Igualmente.
0: Bye. Así, si usted ve a su camarada, a su amiga, a su comadre en la calle y ve que me está pasando por una situación similar, sea buen amigo, sea buena amiga, y dígaselo. 4:16, el tema ya está en la mesa. Usted puede seguir participando, platicando con nosotros, quedándose aquí nomás.

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el WhatsApp de la mejor. ¿Qué tal, Chor? Excelente inicio de semana. Pues tu reporte de clima salió mal, ya que el día de ayer hizo un excelente día en Taxco de Alarcón. ¡Oh, qué la! No es cierto. No es cierto. Yo ayer pasé por Taxco de Alarcón y me agarró la lluvia, carnal. A mí que no me digan y que no me cuenten. Yo pasé igual a de la Independencia, Buenavista de Cuellar, Platanillo, Taxco de Alarcón. Y estaba lloviendo. ¿Qué tal, Chore? Mi peor oso. A ver qué dice el compa Manu. Dice: mi peor oso. Siempre que salgo de trabajar, le mando un WhatsApp a mi patrón de hasta mañana. Él se llama Pepe. Y siempre le pongo el corrector que escriba. Le digo hasta mañana, Pepe. Y por las prisas luego no le checo. Lo mando y dice hasta mañana, bebé. Nah, nah, eso. Eso no fue error, compa Manu. Eso era pretexto. Era pretexto nada más para decirle bebé al jefe. Ay, hasta mañana, bebé. ¿No? ¿Por qué esas cosas? No, sí, sí pasa, sí pasa. Claro. Claro que sí pasa, mi hermano. 777-93-064-54 y 777-1029-973 para que usted vaya participando con nosotros en el tema del día y nos cuente cuáles han sido los peores o mejores, tal vez, osos que has pasado. 4 con 29, no te vayas, quédate aquí lo más en la mejor.

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MBS Radio se une a la pena que embarga al licenciado José Luis Uriostegui Salgado, presidente municipal de Cuernavaca, por el sensible fallecimiento de su señora madre, Angelina Salgado Mojica. Expresamos nuestra solidaridad a familiares y amigos. Descanse en paz.

0: tal, Copa Chore? Aquí Paco Picadas reportándose. Muy bien, muchas gracias, mi bro. Ya está puesto y dispuesto tu nombre para el pase de lista sonidero que también viene más adelante, carnal. Y por acá dicen, ¿qué vale, Chore? Mi mayor oso fue cuando vi a un señor de espaldas y pensé que era mi tío, carnal. Le di un abrazo y le dije, ¡qué milagro, cao! Y cuando se volteó, resulta que era un señor que nunca en mi vida había visto, carnal. Saludos a nuestro compa Jorge desde la colonia Cibac. Muy bien. Sí pasa, ¿ah? Pasa que de repente vas así en la calle y te encuentras a alguien. Así como dice el compa Jorge, nada más ahí lo ves de espaldas, la ves de espaldas y dices, se me hace que sí ha de ser. Ha de ser mi tía la perlita. Y resulta que, pues no, ¿eh, mi raza? Vámonos con llamada a través de la línea de la mejor. Muy buenas tardes. ¿Quién anda por ahí?
1: Habla Elvia Flores.
0: ¿Qué onda, mi querida Elvia? ¿Cómo estamos?
1: Muy bien, Flores.
0: Qué bueno, Elvia. Cuénteme, ¿cómo le está tratando este lunes? ¿Todo bien o qué chau?
1: Sí, todo bien.
0: Qué bueno. ¿Qué anda haciendo un lunes a las 4:41, señora Elvia?
1: No había tenido agua. Bueno, es que ayer salí al Estado de México, voy con un doctor hasta allá.
0: Ok.
1: Y no me dio tiempo a agarrar agua, volví a llegar ahorita y ahorita estoy llenando y estoy lavando las dos cosas.
0: Ah, y mira, así como va llenando, va desllenando con la lavada de ropa.
1: Sí.
0: Muy bien, mi querida señora Elvia. Oiga, ¿y tiene un oso que quiera contarnos?
1: Ay, sí, pero...
0: A ver, arránquese, por favor, ¿qué pasó y por qué pasó?
1: Lo que pasa es que íbamos con mi esposo al seguro.
0: Ajá.
1: A mi hija, y me dice, apúrate que se va a hacer tarde y no vamos a llegar. Le digo, sí, ahorita. No, agarré y me cambié, pero me cambié muy rápido.
0: Ajá.
1: Tan rápido que me puse la blusa al revés.
0: ¿Cómo crees, señora Elvia? ¿Pero cómo se dio cuenta que la blusa estaba al revés? ¿O alguien le dijo? ¿O era de esas blusas que tenían un dibujito a lo mejor en el frente y pues nada más se veía la parte de atrás? ¿Cómo se dio cuenta?
1: Dijo mi marido. Este, llegamos allá y me dice, ay, dice, con razón veo que toda la gente se te queda viendo. Y digo, ¿por qué? Digo, porque soy muy fea. Le dice, no, porque traes la blusa al revés.
0: ¡Ay, señora Elvia! Y es que si de repente ahí la vieron nada más con la etiqueta en el cuello, ¿no?
1: Sí.
0: Todas las costuras enseñándolas ahí en el hombro, en el lado de los costados y todo el rollo.
1: Sí, y me dije, ay, de veras que va de vuelta contigo, y te metes al baño y cámbiatela.
0: ¿Y si se la cambió, señora Elvia?
1: Sí, me metí al baño del seguro y me la cambié.
0: Ay, bueno, pero por lo menos se dio cuenta a tiempo, pero no, porque ya como dice su marido, ya hubo varios que se le habían quedado viendo.
1: Sí, dice, yo veía que se te quedaba bien, y dice, bueno, ¿por qué? Hasta que me di cuenta y dije, ah, pues esta vieja trae la
0: pulsa
1: al revés.
0: Ah, ya ves, señora Elvia. Pero mire, temprano llegaron, eso fue lo importante. Le hubiera dicho a su marido, ¿qué quieres? ¿Quieres rapidez o efectividad? ¿No? Muy bien, pues muchas gracias por compartir, mi querida señora Elvia. Le mando un fuerte abrazo.
1: Igualmente,
0: Chore. Cuídese, bye, bye, bye. Ahí está la anécdota de nuestra querida señora Elvia. Y usted puede hacer lo propio a través del 777-1029-973. Música y regresamos, 4:44. Estás aquí nomás en el turno vespertino.

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1: Vámonos con más, mi raza. Dice mi querida Mayra: feliz inicio de semana para todos, mi joven chore. Bendiciones. Gracias, Mayra. Usted está escuchando este programa y hasta donde yo sé, también lo incluimos en todos. Entonces, ahí está Mayra, les manda bendiciones, mi raza. Y también acá cuentan: hola, como tal a mí no me ha pasado, pero yo he hecho que mucha gente pase osos. Repartimos paquetes y hay más de uno que se pone nombres de usuarios como Mamita Sexy. ¡Órale! Oh, a ver. Y fíjate hasta dónde llegamos. Tenga cuidado, mi raza, porque los repartidores ven cosas que no creemos que no se ven. Dice: hay más de uno que se pone nombres de usuario como Mamita Sexy, el más... ¡Ay, Dios! O sea, que vive lejos, básicamente. El Bebito Fiu Fiu, el Papito Chulo o nombres de animes. Y me ha tocado entregar esos trabajos en recepción o a sus padres. Y lo siento, pero no le puedo dejar el paquete hasta que me den el nombre completo de quién viene el paquete, tal cual viene en la etiqueta. Tenemos dirección, referencias e investigamos el nombre real en sistema, pero por algo se puso ese nombre. Quizá lo conozcan más por ese nombre, pero cada cara roja que vemos es que, obvio. Imagínate que llega un día un repartidor y te diga: vengo a repartirle al más del trabajo, ¿qué pasó? Me conoce, me hablan tanteo, le hubieras dicho. Vámonos con llamada. Buenas tardes, ¿quién anda por ahí?
2: Bueno. Hola, buenas tardes, habla Gaby.
1: Gaby, ¿cómo estás, mi querida Gaby?
2: Muy bien, ¿y tú?
1: Bien, gracias. Oye, Gaby, desde Alabama, Estados Unidos. ¡Wow! Sí. Mira a Gaby desde Alabama. Hello, Miss Gaby. How are you today, my friend? A ver, dinos.
2: Good, my teacher.
1: ¡Ay, qué no! Mira, sí, es de Alabama. ¡No, qué bárbara! Ya está la maestra de la clase de inglés. Oye, ¿cómo estás, mi querida Gaby?
2: Bien, Chore, aquí para contarte mis osos.
1: A ver, cuéntanos, ¿qué fue lo que pasó? ¿En qué momento hiciste un oso?
2: Tengo dos osos, un oso y un oso tierno, ¿cuál quieres?
1: ¡Ay, el oso! A ver, cuéntanos, ¿qué pasó?
2: Bueno, pues resulta que antes trabajaba en la Ciudad de México en una empresa, en el corporativo que está en la Ciudad de México.
1: Ok.
2: Pero la planta está en el estado de Veracruz. Entonces, okay, en diciembre... por lo regular cada año íbamos allá para el convivio. Y ese día mi jefa se adelantó, nosotros nos fuimos después. Y llega la de recursos humanos y le dice a mi compañera y a mí, dice Blanca, así se llamaba mi jefa, se llama, que se lleven esto, y nos dio unos regalos. De plancha, cafetera, guaflera, licuadora. Eran como 8 piezas y nosotras, órale, pues nos portamos bien en el año que nos dieron muchos regalos. Y ya pasó. Llegamos al convivio y nos dice mi jefa, ¿y los regalos? Y nosotros, ¿cuáles regalos? Pues los que les dieron a la de recursos humanos. Y nosotros, no eran para nosotros, dice, no, era para sortearlos de aquí. Y se quedaron los trabajadores sin regalos, los de la planta.
1: ¡Ay, Gaby! ¡Se clavaron los regalos! Pero
2: es que nunca nos especificó la de recursos humanos.
1: Claro.
2: Les mandan estos regalos. Nunca nos dijo, llévense estos regalos.
1: Claro, o sea,
2: sí. Al final de cuentas, como los teníamos nosotros, ya después los rifamos en el corporativo.
1: ¿Sí los tuvieron que rifar?
2: Sí, ay, los devolvimos.
1: ¡Ay, Gaby! Llámame Piojo, pero yo no los hubiera devuelto. Yo hubiera dicho, no, ni modo, ya lo dado. Y eso ya no se lo quita nadie.
2: Sí, pero dejamos a los pobres trabajadores sin regalos.
1: Pues, ni modo.
2: Nos tocaron de a dos regalos, porque éramos nada más como 5 en el corporativo.
1: ¡Ay, ay! Oye, ¿qué te había tocado, Gaby?
2: A mí, al final de cuentas, me tocaron 2 planchas.
1: ¡Bueno! Estuvo bien, ahorita yo ando ya pidiendo una de esas. Pero al principio, ¿qué te había tocado? ¿Qué habías agarrado?
2: Nada, pues había agarrado una cafetera, la plancha, una guaflera.
1: ¡Órale, la Gaby! No, pues sí.
2: No recuerdo.
1: No, pues sí, ya se había clavado unos buenos regalitos, sin duda alguna, la Gaby. Muy bien, mi querida Gaby. Pues muchas gracias por compartirnos y gracias por llamar desde Alabama.
3: ¡Saludos,
1: mi compa Pepe! ¡Cuídense mucho, my friend! ¡A I love you forever and ever in this life. Ah, gracias, Gaby. Bye, bye. 4:56. ¿Qué vas a haberte clavado los regalitos? Usted no se vaya, quédese conectado. Aquí nomás en el turno vespertino.

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escucha allá en la frontera más grande del mundo, papá. Saludos a nuestro compa Panda. Y también saluditos directamente hasta Alabama para Gaby, para Pepe, que siempre están conectados con nosotros. Miren nada más, talento.

ya nuestra querida Rude, la pareja turno vespertinera más puntual que tenemos aquí en la clase. Claro que sí, ya se la sabe. También saludos al compa Paco Picadas y a toda la raza que anda chambeando allá en el mercado de Yautepec. A ver qué día nos invitan algo de la fondita, hombre. Puros saluditos y nada de ñam ñam. ¿Qué pasó, mi hermano? Saludos de igual manera de este lado a toda la familia Pontifes que nos escucha ya desde Temisco y también a la señora Elvia. Saludos a la señora Elvia.

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Vámonos con música y regresamos, mi raza. Usted no se vaya, son las 5:12 y sigues aquí nomás en el turno vespertino de la mejor.

0: por acá dicen, el que nos hablaba de la paquetería dice, yo no doy esos nombres, la chava de la recepción o sus papás son los que nos tienen que dar los nombres. Ah, ok. Imagínate qué oso para el papá tener que decir, paquete para el más. Oye, qué horror, piénsenle. Bueno, que en nuestras épocas hacíamos situaciones similares, pero con el correo electrónico, ¿se acuerdan? Había correos, yo por ejemplo me acuerdo que uno de mis correos creo que era chore-superchivas. ¡Ay! ¿No? ¡Qué onda, güey! También. Y de este lado, bueno, vamos con la llamada. ¿Podemos entrar en la llamada, Shelly Shelly? Vámonos, buenas tardes, ¿quién anda por ahí?
1: Hola, guapérrimo.
0: ¿Qué dice mi compa Panda? Que lo baile el compa Panda. ¿Qué show, mi compa Panda? ¿Tienes una historia que contarnos?
1: Tengo varias.
0: A ver, échale una, carnal. ¿Cuál va a ser?
1: Una que tengo, te digo, que tengo muy presente, es este, la primera vez que llamé ahí a turno vespertino.
0: ¡Eso! ¡Uy! Ya tiene, ¿no?
1: Sí, ya tiene, más de un año.
0: Sí, claro. ¿Y qué pasó?
1: La dinámica era contar un chiste para ganarme un acceso a Yaguarú, no me acuerdo. Yo me sé muchos chistes, negros, blancos, rojos, colorados y de todos los sabores y colores.
0: ¿Qué?
1: Y ese día se me bloqueó.
0: Sí, es cierto, como papá, ya me acordé.
1: Me bloqueé, o sea, no supe, dije, ¡ah, madre! O sea, empecé a, así como que todas mis neuronas empezaron así a trabajar como Bob Esponja. ¿Dónde están los chistes? ¿Dónde están?
0: Y, ¿no? Sí. Y no salió ni un chiste, carnal.
1: No, no, ahora sí que no pude.
0: Oye, pero ahorita ya nos puedes contar un chiste, ¿o no?
1: Sí, ¿cuál quieres?
0: A ver, echa uno cortito, bueno, canal.
1: Uno cortito.
0: A ver, échale, échale.
1: No, ya me volví a bloquear.
0: ¡Oh, que la! No vino aquí a presumirnos hace 2 minutos. No, que yo me sé chistes negros, blancos, prietos, todo.
1: Sí, sí, me sé mucho. O sea, por ejemplo, bueno, va llegando un, me están, un enfermero. Y de repente le llega una persona que le habían quitado los puntos. No, de una sutura que habían hecho.
0: Okay.
1: Y luego llega otro que tiene tiene una fractura.
0: Ajá.
1: Y le dice al doctor, el enfermero llega y le dice, doctor, me llegaron así y me dijo, ay, póngalos en el mismo cuarto. ¿Por qué? Es que nunca falta un roto por un descosido.
0: Sí está bueno, la neta, sí me hizo reír. Muy bien. Eso hubieras contado, compa Panda. Muchas gracias, mi hermano.
1: Ya está, carnal.
0: Cuídense mucho, mi compa Panda. Te mando un fuerte abrazo, hermano.
1: Ya, igual, carnal.
0: Bendiciones, bye, bye. Déjalo, voy a apuntar el chiste del compa Panda aquí para contarlo al rato, allá a la hora de la cena. No se vaya, siga participando con nosotros y mande su mensaje contándonos cuáles han sido los mayores y los mejores osos. ¿Qué ha pasado, mi raza? 5:21, madre mía, ¿qué nos llegamos a esta hora? Usted quédese aquí nomás en el turno.

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0: mensajes y más audios que llegan a través del 777-93-06-454. De este lado tenemos un audio de nuestro compa Omar Rangel. ¿Le podemos poner play, por favor, Shelly? A ver qué dice mi carnaval.
1: Mamacitas, buenas tardes, ¿cómo están? De parte de Omar Rangel. El olor más rico y más caro del perfume que es cuando te compras un carro, ¿no?
0: Ah, sí, es cierto. Este es el audio de las mamacitas. Le puse play al audio de las mamacitas. Hablando de osos, güey. Y ya decía yo, para empezar no le entendí nada. Y luego dijo mamacita, digo, ahora, por eso no hay que escuchar el programa Tomados. Aquí está el de las 5 con 11. Arránquese, carnal.
2: Profe Chore,
0: ¿qué vale?
2: Inicio de semana de parte de Omar Rangel. Aquí andamos un poco malitos, pero aquí andamos trabajando.
0: No me digas.
2: Ahora sí andamos malos del corazón.
0: No me digas eso, carnal.
2: Se me puede pasar lista, por favor. Bien, mandé la tarea, gracias.
0: No me digas que andas malo del corazón, Omar Rangel, porque cuando ustedes sufren, yo sufro, güey. Ven aquí, mi compa Omar, te voy a dar un abachito, mano. Abachito, carnal, todo va a estar bien, güey. No llores, Omar Rangel, porque si lloras voy a llorar yo. ¿Por qué? ¿Por qué, Omar Rangel? Ya, se me hace que yo soy el que le está metiendo un poquito más, ¿eh? A lo mejor el Omar ya hasta se le había pasado porque ese mensaje lo mandó a las 5 con 11. O sea, en 20 minutos pueden pasar muchas cosas. Dicen acá, hola, chores, saludos a Carlito, Carlita. Uno de los mayores osos me ocurrió cuando una vez iba caminando, según yo, bien coqueta frente a unos muchachos. Y en eso que piso mal y me voy de rodillas. Lo peor es que cuando me levanté, uno de ellos me dijo... ¿Estás bien? ¡Ay, pobrecita Carlita! Pero eso también te pasa a ti, Carlita, por coqueta. ¿Eh? O sea, no solamente somos los hombres los que de repente acá como que nos queremos ver acá de las de acá. También ustedes ven acá y pasan coquetones y todo el rollo. ¡Ay, la Carlita! Mírala, quien la viera. Usted vaya mandando su mensaje, 777-93-06-454. Y también puede marcar al 777-1029-973. Música y regresamos. Estás aquí nomás en el turno vespertino.

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1: Y el día de hoy, mi raza, en el lanzamiento de la semana vamos a escuchar una nueva producción de nuestro compa Carin León. Es que está de estreno este señor con su álbum Muda con H al final, en el cual pues este cantante sonorense sigue explorando géneros, colaboraciones y demás. Y ahora unió fuerzas junto a Ryan Castro, un exitoso cantante colombiano, para presentarnos una rolita llamada atentamente El Insuperable, mi raza. Así que en el lanzamiento de esta semana escucharemos el título atentamente Insuperables, Carin León junto a Ryan Castro, y lo escuchas aquí nomás en La Mejor.

0: 06454, y por si usted tenía la duda y anda circulando por el norte de Cuernavaca, ande con mucho cuidado porque ya está lloviendo. Y es más, no solamente está lloviendo, alcancé a ver un arca con muchos animales. ¡Está cayendo un diluvio, mi raza! Hubiéramos lanzado el reporte de clima hace rato temprano, iniciando el programa, ahora que lo pienso, para que usted estuviera bien enterado. Ahorita mucha gente está allá afuera mojándose porque no estuvo atenta al reporte de clima. Pero ya vendrá más adelante, mi raza. Así que, por favor, ande con mucho cuidado aquí en la zona norte de Cuernavaca, porque, de hecho, ayer, lamentablemente, hubo un accidente muy fuerte aquí en la zona norte. Una camioneta que se quedó sin frenos, aunado con el pavimento que estaba bastante, bastante mojado. Entonces, cuando las condiciones climáticas andan así, mi raza, es importante que tengamos mucho cuidado, por favor, ¿de acuerdo? Vámonos con más mensajes. Dicen, saludos al compa Beto, Betito. ¿Qué hubo, lechore? Una vez yo iba manejando y una muchacha me sonrió y me saludó. ¡Ay, míralo! Yo creí que era mi día de suerte y hasta le mandé beso, carnal. Y cuando volteé me di cuenta que no me estaba saludando a mí, carnal. Estaba saludando a un muchacho que iba atrás de mí. Pero yo ya hasta me sentía galán de telenovela. ¡Compa Beto, no! Es lo que le digo. Una vez se adjudica saludos que no nos corresponden, de raza. Eso pasa, que de repente vas caminando por la calle. Pero es que también eso es parte de la empatía que genera una sonrisa. Si tú vas por la calle caminando y ves que de repente alguien te sonríe y te saluda, pues tú vas a hacer lo mismo, mi raza. Puede ser que ni siquiera conozcas a la persona, pero pues tú le vas a corresponder el saludo. Eso es lo de menos. Sigue mandando su mensaje, 777-93-06454, y llama al 777-1029-973. Música y regresamos. Yo soy el Chore y te acompaño hasta las 7, aquí nomás.
1: Claro que te dije que un día esto pasaría y no me creíste, ¿verdad?

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4: MBS Radio se une a la pena que embarga al licenciado José Luis Uriostegui Salgado, presidente municipal de Cuernavaca, por el sensible fallecimiento de su señora madre, Angelina Salgado Mojica. 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
1: ¡Ya, vámonos!
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1: ¡Vámonos con más mensajes, mi raza! 777-93-064-54. Dice el compa Shui. ¿Qué dice mi compa Shui? Carnal,